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0: son las 10.
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0: escucho Olímpica, 5 de la mañana, 7 minutos, 5-7, como suena de sabroso la música de nuestro llano y mucho más esta semana que ya huele, ya se acerca el torneo internacional del Joropo con Olímpica Estéreo. Yo escucho Olímpica, vamos a vivir también el Joropódromo con emisora capaz de hacerlo. Cositas que se vienen en esta nueva semana que ya arranca siendo hoy día lunes. 10 de agosto, versión 2026. Buenos días, ¿cómo están? 5 de la mañana con 8 minutos, 5-8. Yo escucho Olímpica, la emisora que se metió. Saluditos a todos, bienvenidos al Gallito Madrugador de Olímpica Estéreo. Saludos, una hermosa y sabrosa mañana escuchando Olímpica Estéreo, la emisora que más se oye, tomando cafecito, despertándonos, diciendo buenos días.
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0: Con la emisora que se metió en tu radio, Olímpica, con el amanecer de un nuevo día, de una nueva semana completita. La próxima si viene con festivo, que será el día 17. Vamos viviendo el día a día, semana importante. Hoy juega nuestro querido Llaneros, va de visita con Águilas Doradas. Se viene la entrega de manillas del Joropódromo con Olímpica Estéreo. Se viene la actividad de la cabalgata con Olímpica Estéreo. Vamos a estar ahí con la Chiti, con el viejo Matthews, con el equipo de redes sociales, transmitiendo en vivo, llevando los detalles de la cabalgata 2026 en el torneo internacional del Joropo desde Puerto López. No te lo pierdas, conectado ahí en redes sociales. @ Olímpica Villavo nuestro Instagram, Olímpica Estéreo Villavo nuestro fanpage, Olímpica.Villavo nuestro TikTok. ¿Cómo amanece? En 5 de la mañana con 9 minutos. Buenos días. Buenos días. Levantarse, hola. Hay cositas por hacer. Es una nueva semana llena de bendiciones, de cosas bonitas, de buena vibra. De un mes que va bien, 10 días bien vividos. Sabroso, escuchando Olímpica Estéreo, los oyentes a la expectativa. También se va a entregar ya, a comenzar a entregar el billullo del millón de pesos. Se vienen cositas, muchas, muchas cositas con Olímpica Estéreo, la emisora que se metió. Yo escucho Olímpica. Buenos días.
1: Buenos días, Freddy Luna. Feliz inicio de semana, mi hermanito.
0: Hermanito mío.
1: Saludos a toda la mesa de Olímpica ahí, hermano. Aquí estamos escuchando Olímpica Estéreo.
0: Ando tomando cafecito, mi hermano. Se metió Olímpica, el gran Kevin. Anda en la sintonía. Desde Estados Unidos, dale mi llave. Yo por acá tomando cafecito que me brinda el gran Carlitos. Ahí está en la sintonía también el rodando, escuchando Olímpica Estéreo, la emisora que se metió. Buen día a ustedes, saluditos, un abrazo. Es una bonita mañana del lunes, con cero nubes, muchas estrellas y luceros en el cielo llanero. Yo escucho Olímpica, buenos días.
2: Hola, Play.
0: Hola.
2: Buenos días.
0: Buenos días.
2: Buenos días. Por aquí saludándolos desde el sector de San Antonio.
0: San Antonio.
2: Deseándoles que Dios nos bendiga en esta nueva semana, que amén, sea una semana llena de amor, de paz, de trabajo, de bendiciones, en el nombre de nuestro Señor Jesucristo.
0: Listo, mi corazón, que así sea. Bendiciones para todos, miles y miles de bendiciones. Bonita semana, escuchando Olímpica Estéreo. Que todo lo bonito los encuentre, los persiga, los alcance. Buenos días, hola, yo escucho Olímpica.
3: Freddy, Freddy, buenos días. Feliz y bendecido inicio de semana para todos, todos, todos. Aquí ya en la ruta escolar, ir a recoger a los pollitos. Que Dios los bendiga a todos, todos, todos en este inicio de semana.
0: Listo, mi corazón, saluditos, un abrazo también para ti, feliz mañana. Ya está caminando en la ruta escolar, escuchando Olímpica Estéreo, ahí va, en la sintonía de Olímpica Estéreo. Yo escucho Olímpica, hay más oyentes, buenos días, hola.
4: Buenos días.
0: Hola.
4: Hoy para saludar a Daniela Góngora, María del Diamante, municipio de Puerto Lleras, de parte de la mamá, que la quiero mucho. Me toca aprovechar ahorita porque ella es ahorita para el colegio. Entonces, que Dios me la bendiga, la queremos mucho de parte de la mamá y el papá y la hermana.
0: Gracias. No, a ti, saluditos a ella, un abrazo, bendiciones, bonita mañana, excelente día, escuchando Olímpica, bien pueda, ahí está el WhatsApp habilitado para ustedes, el 321-514-1053, el WhatsApp de Olímpica Estéreo. Yo escucho Olímpica, que tenga un excelente turno también, los que ya están por recibir a las 6 de la mañana, los que están entregando, feliz descanso. Que descansen mucho, aunque creo que hoy marca sol, solecito, caliéntame un poquito. Vamos a revisar por acá, clima para hoy. Hay una probabilidad de lluvia hoy en todo el día de 65% de lluvia. La máxima hoy será de 31 grados centígrados, va a calentar sabroso. 31, la máxima hoy, cielos parcialmente nublados hacia las 4 de la tarde. Así que sí, se espera que la mañana sea soleada. Si va a descansar, ponga el aire acondicionado o ponga el ventilador a lo que le marque, mi rey. Así como yo ahorita a las 8 que me vaya a descansar. Ventilador a tope. Porque va a calentar. Eso que parcialmente nublado a las 4 es mentira. Que hay una sola nubecita y eso ni dura. Eso hasta las 5 ya se quita. Y el 65% de lluvia será después de las 8 de la noche. 40%, 40%, 40%, 40%, y hasta las 12 de la medianoche, que será 20%. Ahí está. Yo escucho Olímpica Estéreo. 5 de la mañana con 14 minutos. Buenos días.
5: Buenos días, buenos días, buenos días.
0: Oye,
5: Dios lo bendiga.
0: ¿Cómo vamos?
5: Y con el viejo Miguel, como siempre, escuchando la número uno, Olímpica Estéreo.
0: Eso.
5: Se metió.
0: Bacano.
5: En el Lunoski, Lunoski. Oiga, aquí saliendo de Villanueva rumbo al trabajo, con la bendición de Dios. Yo escucho Olímpica.
0: Dale, manito, cuídate mucho. Un abrazo. Ahí está, disfrutando del lunes, del Lunoski, escuchando Olímpica Estéreo, a camellar. A vender. Escuchando Olímpica. Buenos días, hola.
6: Hola, mi costeño.
0: Hola.
6: Saludos, son buenos días.
0: Buenos días.
6: Todo, dale gracias a Dios por un día más de vida. Y le pido mucho, papito Dios, que le pongo a mi tía en sus manos para la operación que le van a hacer hoy de la cabeza.
0: Okay.
6: Que Dios me la bendiga, tía. Yo sé que usted va a salir bien, que aquí toda la familia la vamos a esperar. Te queremos mucho. Dios me la bendiga, tía.
0: Listo, ya le pedimos al padre Giovanni que así sea, que tome Dios el control de su salud y que todo salga muy, muy bien. Yo escucho Olímpica. Buenos días.
7: Muy buenos días, Luna. Aquí nuevamente reportando sintonía acá desde el Amarillito, Ukeye 962. Ahí como siempre. Ahí con el permiso de papito Dios y mamita María, cuapé, cuapé. Dios me los bendiga a todos.
0: Dale, mi hermanito, saluditos, un abrazo, el gran Quique. Ahí está en la sintonía escuchando Olímpica Estéreo. Yo escucho Olímpica. Buenos días, gallito madrugador.
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0: 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Yo escucho Olímpica, oyentes, con los buenos días. Una nueva semana, estábamos desde el jueves que no nos escuchábamos a las 5, el viernes fue festivo, ¿se acuerdan? Ayer estuve con ustedes en la Rocola y hoy comenzamos semana completita, porque el festivo viene siendo el día lunes, el lunes 17. Yo escucho Olímpica. Buenos días, hola, Anita.
9: Hola, mi Freddy, muy buenos
0: ¿cómo estás?
9: Días, bendecida semana para ti y para todos los que los oyentes de Olímpica Estéreo. Yo le cuento el saludo a mi nieto Juan Sebastián Barranco Hernández, allá en España, mi amor, te extraño, te amo. Ana Belén, Santa Clara, California.
0: Ana Belén, escuchando Olímpica Estéreo. 5 de la mañana con 17 minutos. Yo escucho Olímpica, cafecito para todos. Démele cafecito, por favor. Eso, qué delicia. ¡Qué sabor! Yo escucho Olímpica Estéreo. La emisora que se metió, Olímpica. Buenos días, saluditos, un abrazo, levantarse, escuchar Olímpica, tomarse un cafecito, echarse la bendición y arrancar con toda. Es día lunes.
10: Escucho y los invito a escuchar Olímpica Estéreo. Aquí Martica reportando Sevilla Oriente con actitud positiva, dándole gracias a Dios por una nueva semana, bendiciéndolos a todos ustedes y a nosotros, que nos vaya muy bien. Es un día, una semana llena de muchas bendiciones. Un abrazo para ti, mi Freddy Luna.
0: Amén, mi corazón. Saluditos, un abrazo, bonita mañana, excelente semana escuchando Olímpica Estéreo.
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0: Yo escucho Olímpica, 5:22 minutos. El amanecer, el despertar es con Olímpica Estéreo. Buenos días, levantarse. Un abrazo, bonita mañana, escuchando Olímpica Estéreo, la emisora que se metió. Yo escucho Olímpica. Estaba repasando lo de ayer en la tarde. Los oyentes ahí conectados, dejándonos el chao, hasta mañana, Dios los bendiga, muchas gracias. A ustedes, los oyentes que andan en la sintonía, saluditos y un abrazo, son los mejores del mundo mundial. Hola Freddy, buenos días, a las 3:04 de la mañana llegó el primer saludo desde España, escuchando Olímpica Estéreo. Para Mari desde Madrid, para decirle al padre que nos tenga en cuenta en sus oraciones, dale mi corazón. Yo le dejo tu petición, claro que sí, con todo el gusto del mundo mundial. Para eso estamos, hombre, ¿cómo no? Yo escucho Olímpica, buenos días.
1: Yo escucho y los invito a escuchar Olímpica, serio. Hay una peticioncita ahí para el padre Jeffrey. Una razoncita ahí, le hago una razoncita por mi hogar.
0: Listo, mi estimado.
1: Estamos pasando por situaciones duras.
0: Dale, mi hermano, que Dios tome el control. Que los prospere, que los cubra de amor. Y vamos para adelante. Yo le digo al padre Giovanni en un ratico que llegue su petición con todo el gusto del mundo mundial. Yo escucho Olímpica, oyentes al 321-514-1053, el WhatsApp de Olímpica. Buenos días, hola.
2: Muy buenos días,
0: mi hermanito.
2: Olímpica, reportando sintonía, como siempre, de aquí, desde Caullaro.
0: Eso.
2: Fiel oyente, Ferney Velázquez.
0: Dale, papá.
2: Acompañado en su turno de noche de la mejor Olímpica Estéreo.
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2: Un saludo muy especial para la mesa de trabajo. Dios los bendiga.
0: Dale, hermanito. Muchas gracias, soy yo. Un abrazo, Dios me lo bendiga. Excelente mañana, excelente lunes y bendecida semana. Escuchando Olímpica Estéreo. Yo escucho Olímpica 5 de la mañana con 24 minutos. Todo con nota de voz a los oyentes que van llegando. Por favor, su saludito de buenos días, de cómo están, de ese reporte de que amanecieron bien, que están en la finca, que están en el municipio tal, que están en el centro poblado Tales, escuchando Olímpica Estéreo, que están tal vez a las 3, 4 de la mañana en sintonía de Olímpica, de los rancheratos de Olímpica Estéreo, y luego con el gachito madrugador. Ya después de las 6 de la mañana, llega temprano, es más bacano, con todo el ring team, con todo el equipo completo, para entregarles la gozadera de Olímpica Estéreo. Tiempo para repasar lo que se viene. Bueno, arrancamos. Hoy juega nuestro querido Llaneros. Me imagino que ya tiene la camiseta puesta. Hoy juega contra Águilas Doradas. Partido de visita de nuestro querido Llaneros. Llanero, yo soy, a las 4 de la tarde. Ya bajamos al quinto lugar porque hay partidos que ya se realizaron y pues se movieron con los puntos y demás. Entonces, lograr una victoria hoy sería importantísimo. Hoy a las 4 de la tarde juega nuestro querido Llaneros. Pendientes, esta semana vamos a entregar ya las manillas para el palco tarima de Olímpica Estéreo en el Joropódromo. Si ya usted sabe, lo mencionamos, le llegó el sticker de que ganó. Pendiente porque ya esta semana vamos a estar entregando esa manilla para los oyentes ganadores, para que vayan con su family, invitados por la emisora capaz de hacerlo, Olímpica Estéreo. Yo escucho Olímpica. Vamos a estar en el torneo internacional del Joropo. El Joropódromo será el 16. El 14 es la cabalgata, también vamos a estar. Lo tomamos de lleno, completito. En la cabalgata vamos a estar ahí, mi querida Chiti, mi querido Matthews, con la mejor pinta llanera y de Olímpica Estéreo, transmitiendo en vivo para todo el mundo, porque estaremos a través de redes sociales. Entonces toda la bolita del mundo mundial puede conectarse a través del TikTok, a través de nuestro fanpage, Olímpica Estéreo Villavo, a través de nuestro Instagram, arroba Olímpica Villavo. Conectarse, que esas son las redes sociales. Si no nos siguen, síganos ya, para que esté pendiente de toda la movida de esta semana y del fin de semana, que será bastante interesante. Con Olímpica Estéreo, porque se viene

0: 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Yo escucho Olímpica, 5 de la mañana con 28 minutos. En la dueña de la sintonía, la emisora que se metió Olímpica Estéreo, yo escucho Olímpica. Y el WhatsApp es el 321-514-1053, también para que lo tenga pendiente y presente si desea que los agreguemos. Siempre colgamos estados de la movida que hay en la emisora. Esta semana tenemos actividades, ya se las mencioné. Entonces debe estar en el 321-514-1053, el WhatsApp de Olímpica Estéreo, para que vea todo lo que pasa, los invitados de la mesa de trabajo, quién es cada locutor, quién anda en turno, qué actividad tenemos. 321-514-1053, el WhatsApp de Olímpica Estéreo. Yo escucho Olímpica. Levantarse, buenos días. Gallito madrugador para ustedes, un abrazo. Escuchando Olímpica Estéreo, la emisora que se metió Olímpica, buenos días. Levantarse, bonito amanecer, excelente despertar, escuchando Olímpica Estéreo. Buenos días.
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0: Saludos a la gran Mari Becerra. Está por entregar turno, ¿cierto, mi corazón? ¿O vas a recibir escuchando Olímpica Estéreo 528?
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0: Día 10 de agosto. Vamos a escuchar la palabra del Señor Jesucristo en la voz del Padre Giovanni. Bueno, Padre, yo sé que usted viene escuchando la emisora. Igual tengo por acá apuntados algunos de los oyentes que están haciendo su petición especial. Bien sea por su familia, nuestra querida Yolima, por su tía. Nuestro querido oyente que acaba de sonar, por su familia. La prosperidad, porque se fortalezca ese hogar. Que el amor reine, el respeto también, ¿no? Tanto la pareja como los hijos a los padres. Amado Dios, en esta mañana me despierto con gratitud. Gracias, Señor Jesucristo. Un nuevo día para vivir con alegría. La bendición de abrir los ojos, de empezar de nuevo. Arrancar con todo una nueva semana. Vivir, llenarme de bendiciones, de salud, de provisión, de personas buenas, de oportunidades que se acercan a la vida y que debes aceptar para bien. Aleja de mi camino, Señor, lo que no provenga de ti. Líbrame de todo mal. Cúbreme siempre con tu protección divina. Cinco o 29 minutos, Padre. Tome asiento, escoja su micrófono. Mientras sus oyentes van enviando por acá nota de voz al 321-514-1053, el WhatsApp de Olímpica Estéreo. Usted tiene preguntadito por ahí a mi querida Paola. También por acá los oyentes para Andrea con los buenos días. Escuchando Olímpica Estéreo, la emisora que se metió. Saludos, un abrazo, escuchando Olímpica. Al gran Wilber, que está pidiendo por su familia completa, que está en la sintonía hasta ahora escuchando Olímpica Estéreo. 5:30, padre, buenos días. Qué gusto saludarlo, tenerlo por acá desde el jueves, que no nos escuchábamos. ¿Cómo está usted? ¿Cómo me le ha ido? ¿Qué tal de cosas? ¿Cómo amanece? Ya sus oyentes lo esperan por acá.
3: Freddy, buenos días.
0: Buenos días.
3: Olímpica Estéreo, buenos días. Con la bendición del Señor iniciamos una nueva semana, un nuevo día. Por eso, una vez más, en familia elevamos nuestra oración, nos alimentamos de su palabra, del Evangelio según San Juan, el capítulo 12, versos 24 al 26. Dijo Jesús a sus discípulos: en verdad les digo, si el grano de trigo no cae en tierra y muere, queda infecundo, pero si muere, da mucho fruto. El que se ama a sí mismo se pierde, y el que se aborrece a sí mismo en este mundo se guardará para la vida eterna. El que quiera servirme, que me siga, y donde esté yo, también estará mi servidor. Y quien me sirva, el Padre lo honrará. Palabra del Señor. Buenos días, mi Padre, mi Dios, mi Señor. Gracias por la semana que culminó, contamos con tu presencia. Ahora te pido por esta nueva semana que iniciamos, por la vida de las personas que han despertado con tristeza y la vida, aquellas que se encuentran angustiadas por diferentes problemas económicos, afectivos, enfermedades graves o que tienen algún conflicto personal. Por eso, Señor Jesús, te pido que los ayudes a comprender que esto es pasajero, que no es eterno, que esta semana que inicia, este día, pueda consagrarme nuevamente a ti. Permíteme tener un día tranquilo, lleno de alegrías, de mucho compartir, de mucho amor fraterno. Acompáñanos en este día, en esta semana también, con tu sabiduría para saber actuar en los momentos adecuados. Todo esto te lo pido en el nombre de tu Hijo Jesucristo. Y la bendición de Dios Todopoderoso, que es Padre, Hijo y Espíritu Santo, descienda sobre ti y tu familia. Tu trabajo los acompañe siempre. Bendecido día para todos. Fuerte abrazo en el Señor.
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1: 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Yo escucho Olímpica 538. Gracias, Padre Giovanni. Gracias, Señor Jesucristo. Va aclarando la mañana, 538 minutos. Buenos días. Saluditos a la gran Paola Moreno. En las Américas, me dice Freddy, desde las 4 de la mañana escuchando Olímpica Estéreo. Así tiene que ser, mi corazón. Muy temprano, muy en la mañana, escuchando Olímpica Estéreo. Saludos a los oyentes por acá, Blanquita Sánchez, Marta Daisy, a José. Escuchando Olímpica, Eisenhower, Olímpico Conductor. Escuchando Olímpica Estéreo, yo escucho Olímpica. Un abrazo, bonita mañana. Escuchando Olímpica, saludos a la gente de PIG. Escuchando Olímpica. Un abrazo, buenos días a todos, diciendo yo escucho Olímpica, la emisora que se metió. Ya viene temprano, es más bacano, estén conectados, porque venimos con el repaso de información de lo que pasó el fin de semana en la ciudad, los reportes, lo que se viene para esta semana que ya va andando. Con Olímpica Estéreo, la emisora que se metió, la dueña de la sintonía, yo escucho Olímpica, 5:40 minutos. Resultado de chances y loterías, ¿se los tengo? Claro que sí, hombre, ¿cómo no? A través de Olímpica Estéreo, la emisora que se metió. Yo escucho Olímpica. Levantarse, buenos días, un abrazo. Bonita mañana, escuchando Olímpica Estéreo. Yo escucho Olímpica, el gallito madrugador. Espérame ahí. Ahora sí.
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1: La lotería de Boyacá, 1504. La lotería de Boyacá, el día sábado. La lotería de Santander, 7191, también el sábado. 7191, porque el viernes fue festivo. Jugaron muchas más loterías el día sábado. La lotería del Cauca, 7411. La de Medellín, 4366. Chances, que eso sí fueron anoche. Astroluna 8184 con el signo Piscis. Astroluna 8184, signo Piscis. Y le regalo las ñapitas. Paisita 1, 1817. Chontico Día 2101. Antioqueñita 1, 1291. Mucho 1. Mucho 9, demasiado 9, demasiado 1. Es el número que se repite y que tengan en cuenta si van a hacer el chance hoy. Yo escucho Olímpica, 5 de la mañana con 42 minutos. En la dueña de la sintonía.
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1: A cualquier hora del día, en la mañana, si estamos en temprano, es más bacano. Puede enviar su reporte al 321-514-1053. El WhatsApp de Olímpica Estéreo. Yo escucho Olímpica.
4: ¿Qué fue lo que pasó? ¿Qué pasó? ¿Qué fue lo que pasó?
1: Pues un grave accidente, mi estimado, que reportan a esta hora al 321-514-1053, el WhatsApp de Olímpica Estéreo. Yo escucho Olímpica, buenos días.
5: Chica, le reporto un fuerte accidente aquí en Pompeya. A la salida a San Carlos de Guaro, a dos motos de choca de frente. Hay dos heridos graves. De frente dieron los amos.
1: Caramba. Reporte los oyentes al 321-514-1053, el WhatsApp de Olímpica. Dos motos que chocan de frente en el sector de Pompeya, salida a San Carlos de Guaroa. El reporte del oyente que llega hasta ahora, 5 de la mañana con 40.

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1: Las 5 de Olímpica, 46 minutos. Ya viene temprano, es más bacano en el lunes. Yo escucho Olímpica.
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10: 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Don Seferino me dice que él está preocupado en este momento porque tiene muchos sueños, se levanta sudoroso y un poco nervioso y tembloroso, que no sabe qué está sucediendo, ya que sueña con unas luces en el respaldo de su casa y entra a una mina de oro y allí no lo puede sacar. 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Pues mi estimado y querido amigo, debo decirle que usted este sueño no es nuevo. Este sueño lo está haciendo usted hace más de 20 años, lo está teniendo. Pero 26 años lleva a su padre de muerto. Debo decirle que en la casa de arriba donde guardaba las herramientas y donde tenía empleados, él guardó algo grande que sí descubrió realmente allí, bajo 2 metros de profundidad de la parte de la sala de esa vieja casa. Allí él guardó algo para usted. 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Así que la vida le va a cambiar. Pues, todos amigos míos, consulten que yo estoy para solucionar los problemas.
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10: 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Muchas personas tienen problemas, pero todavía dudan. ¿Será verdad? ¿Será mentira? Bueno, mi estimada y querida señora Cecilia, mil gracias por su confianza. Usted me pregunta exactamente qué va a pasar con esas dos casas que tiene en Bogotá, en el barrio Modelia. Las tiene en este momento arrendadas. Pero mucho cuidado que usted le ha dejado eso a su cuñado. Su cuñado ha estado, él siempre ha estado enamorado de usted. La verdad que usted no le da importancia, pero su hermana ya se dio de cuenta y su misma hermana mandó a hacer un trabajo para causarle ciertos problemas a ustedes, para que ustedes se puedan quedar con esas casas, ya que usted le pasó las escrituras a este individuo. 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Recuerde que usted también puede participar de mi programa.
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3: En el día a día corremos detrás del trabajo, detrás de las deudas, detrás de los compromisos. Y muchas veces dejamos para el final lo más importante, nuestra vida espiritual. Hay que buscar a Dios. Y buscar a Dios no es un acto de desesperación para cuando las cosas salen mal. No, señor. Buscar a Dios es una necesidad diaria para mantener el rumbo de nuestras vidas. Cuando tú apartas un momento para orar, para hablar con Él en silencio, no cambias la mente de Dios, cambias tu propio corazón. Mi amigo, mi amiga, en medio de un mundo lleno de ruido, bájale el volumen al entorno y busca a Dios. Busca a Dios. Ahí, en esa intimidad, búscalo, porque vas a encontrar la fuerza y la dirección que ninguna estrategia humana te puede dar. Busca a Dios, acércate a Dios. Que Dios te bendiga inmensamente y que tengas un hermoso día agarrado de la bendición de Dios. Recuerda que Dios es bueno. Dios es grande. No tengo
1: que entender. 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
1: Bienvenidos a ustedes en este lunes, inicio de semana. Estamos a 10, ya 10 días de agosto, varios días de solecito, varios días de lluviecita por tandas, ya no se siente como tan seguida la lluvia, y los amaneceres pues se ven más claritos, más azulejos, menos nubes en el cielo y más solecito estos días. Pues ese es el agosto que tenemos, que ya lleva 10 días, el agosto que tenemos hoy de lunes, semana que tiene puente festivo. Ya oficialmente pues comenzará el torneo internacional del Joropo acá, las festividades del departamento del Meta. Estaremos pues presentes en varias de ellas, entre ellas el Joropódromo, estaremos en la cabalgata y pues comentándoles cositas de lo que haya pasado y lo que se viene con el torneo internacional del Joropo, más llanero que nunca, pues.
2: Sí, señor.
1: El homenaje al compadre John Onofre. El homenaje al compadre John Onofre. Estaremos hablando del concierto de de Luis Alberto Posada en Villavicencio, un concierto que va a abrir un escenario que se empieza a alquilar para eventos. Un escenario que nunca se había hecho en eventos y que usted lo mira y ese escenario es un lote, un lugar donde perfectamente caben muchas carpas para hacer conciertos, un de fácil acceso con parqueadero, no, va a estar buenísimo, y estaremos hablando de la entrega de algunas entradas para ese concierto de Raspa, se llama Raspa.
2: Sí, tu Raspa para, de leyenda.
1: Para mí Raspa siempre ha sido la música Raspa, ¿no? Como la de diciembre, pero no sabía que así le decían Raspa cuando cantan a caballo, creo que es la cuestión, sí.
2: Cuando cuando van el caballo va raspando.
1: El caballo va raspando, entonces pues va a estar muy bueno eso. Las boletas las pueden comprar desde ya, ya saben ustedes que hay palcos y demás, en el 312-242-4844. 312-242-4844. En orden de llegada, Costeño, ¿cómo le fue?
2: Bien, muy bien, bien, sí señor, todo bien, muy, muy bien.
1: ¿Madrugadores con alguna novedad?
2: Un accidente sobre las 5:35 de la mañana en el Pompeya, dos motos de frente, ahí estamos pendientes, haciéndole seguimiento de cómo va esa situación.
1: El señor Andrés Cardona, ¿cómo está, Andresito?
3: Buenos días, Mateo, Chiti, Freddy, buenos días para todos nuestros oyentes de Olímpica. Iniciando semana con Olímpica Estéreo, con todo lo que venimos esta semana, estaremos entregando dinero.
1: Sí, mañana empezamos con 200 lucas de parte del millón. Y así vamos a ir sacando ese millón rápidamente con nuestra amiga Angélica María, con su canción Pa' que resuelva. Vamos a resolverle de pronto un gastico de pago de arriendo, de pago de culebras, de lo que sea, con esa platica. Y vamos a invitar varias parejas a una cena con ella, de entre los que ganaron, pues para que tengan el gusto de estar con los de Olímpica y cenando con esta damisela de la canción. Chiti, ¿cómo le va, Chiti?
4: Hola, Mati, muy buenos días a mis compañeros, muy buenos días, y a ustedes que prefieren, que le dan play a Olímpica Estéreo para informarse, para escuchar música, para ganar, y bueno, para divertirse con todo lo que trae Olímpica Estéreo en esta semana del Torneo Internacional del Joropo.
1: Sí, una semana movida.
4: Ya vieron que ya colocaron las graderías en la Avenida 40.
1: Pero sigue por igual el sitio, usted había dicho que el otro lado, pero no.
4: El director de cultura dijo que era en sentido contrario.
1: De pronto es que van a agarrar de aquí para allá, o sea, de un centro para un centro.
4: Sí, o sea, pensamos que iba a ser el sentido Porfía Centro, por decirlo de alguna manera, pero no, lugar. Se mantienen en el mismo sitio. Sí. O sea, como tradicionalmente se había hecho. Sí.
1: Ese arranca desde dónde se foró mucho.
4: Desde frente a Unicentro.
2: Sí, Unicentro, hasta Llanocentro.
4: Hasta Llanocentro, sí.
1: Más o menos, ¿cuántas horas son de Joropódromo?
4: Dos, yo le calculo dos, tres. Dos. Lo que pasa es que siempre les empieza la demora así, porque ¿más?
2: No, más, yo he contado más.
4: Uy, no, yo he contado más. Lo que pasa es que hasta que no llegue el funcionario, la gobernadora,
1: eso lo demora.
4: Y los niños ahí los citan desde las 10 de la mañana y arrancan
1: tarde. Chupando sol y de todo, ¿verdad? Esta vez sea, porque las academias y las escuelas de baile están ahí desde temprano.
4: Pero claro, es un verdadero espectáculo.
2: Sí, súper.
1: La cuestión es esa que dice la Chiti, que lleguen los funcionarios, que llegue el que manda, el que da la salida. No, que esperemos a este. No, pues ojalá sea, tengan en cuenta las academias. Hay niños con condiciones especiales que bailan bonito. El año pasado los vi, no sé qué academias serán, pero qué hermosura. Qué hermosura de nenes.
4: Sí, es que no solamente ahí bailan las corporaciones, fundaciones, sino que hay adultos mayores, como también sí se vincula la empresa privada que tiene, por ejemplo, entidades, por ejemplo, con Macarena, Cofres.
1: Que nunca falta.
4: Sí, Cofres, bueno, no sé, bueno, varias entidades que tienen sus grupos de danza llanera.
1: Y los de los municipios, ¿no?
4: Y los municipios que vienen, no solamente viene el Meta, vienen departamentos también a participar y a ganarse la jugosa premiación.
1: Eso está bueno. Entonces, pendientes, salgamos, veamos, vamos a estar entregando las manillas esta semana allá a quienes ganaron sus manillas con su familia para que se hagan en el palco tarima olímpica. Ahí estaremos y conocerán la tarima donde les vamos a decir dónde se tienen que ubicar para que lleguen temprano, se ubiquen tranquilamente y disfruten pues en su palco tarima del Joropódromo Olímpica, cubriendo varios puntos en este torneo internacional de Europa.
2: El Joropódromo que este año será un domingo, ¿no? Para los oyentes que andan preguntando, este año va a ser domingo. Domingo
1: 16. Este domingo. Se nos vino. Ya empezó oficialmente el torneo internacional de Europa. Los reporteros olímpicos que nos contaban en la mañana, accidentalidad y demás, cuéntenos.
2: Acabo de llegar algo por acá en la central de abastos.
5: Olímpica, buenos días. Yo escucho Olímpica. Estrellada aquí en la entrada de Yanabastos. Dos vehículos ahí en toda la entrada.
1: En toda la entrada ya no bastos, que algún cruce y se comieron un semáforo, imprudencia, uno venía de la vía, del anillo vial y el otro iba saliendo ya no bastos, fue dentro de ya no bastos. Bueno, si tienen imágenes y algo más preciso, nos lo hacen saber, gracias al Olympi reportero, hombre que está ahí levantadito temprano, viendo las calles, las vías, las avenidas, todo eso hace parte de la información en la mañana y lo que sucedió el domingo, el sábado, este fin de semana, que fue un puente al revés. Tenemos pues detalles de la posesión del presidente de la Estrella, los golpes que le ha dado el narcotráfico y a la insurgencia, sobre todo acá en el departamento del Meta, donde pues han hecho algunos operativos militares. Ya los militares pues tienen carta abierta para operar bajo las estrictas normas, por supuesto, de la ley, pero para operar tranquilamente en zonas donde se saben que se ocultan y trabajan y operan esta insurgencia. Ahí estará el señor de la Estrella pues dando sus órdenes, que ya las dio, y tratando de dar los resultados positivos en materia de seguridad nacional. Son las 6:10 a.m, escuchando Olímpica, que te acompaña. Olímpica te informa. ¿Qué más pasó esta madrugada?
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1: Encuesta donde jugamos con lo viral, con lo local, con lo político, con lo trascendental, con lo que suceda, pues tiene gran variedad de sentido esta encuesta que hacemos en las redes sociales. Y por supuesto, ustedes, si se desparchan un ratico, entran a Olímpica Villavo en Instagram y nos ven ahí, ven las publicaciones y juegan con toda la parte de edición y todo el montaje que hace Andrés Cardona siempre que sube alguna publicación. Y precisamente en el Instagram Olímpica Villavo preguntamos:
3: ¿en cuál de estas situaciones lo tomaron por sorpresa? Uno, un beso robado. Dos, un robo en la calle.
1: Sí.
3: Tres, se le vio una parte íntima en la calle.
1: Sí.
3: Y cuatro, te ganaste un loco en la calle.
1: Uy, yo me gané un loco una vez. Iba caminando y el tipo detrás de mí echándome la madre de todo y yo no sé por qué, y me lo gané. Una vez venía hasta acá caminando y la cremallera abierta y nomás, pues no me veía nada, pero pues la cremallera abierta. Y eso era la cremallera, pasa mucho en los hombres. Pasa mucho. ¿Cuál fue la primera?
3: Un beso robado.
1: No, pero ¿sabe dónde pasa mucho, Chiti, cuando tenemos eventos con la emisora? Que le cojan a las...
3: ¿Le roban los besos?
1: No, le cogen la cola a uno.
3: Ah.
1: A veces uno baja así a saludar a la gente. No, dígalo, tranquila, Chiti, dígale que ya casi, ya el gimnasio está dando resultados.
3: De tanto que la agarran, ya no tiene. De tanto
1: que me la agarra ya, todas se me han llevado la cola. Sí, pero, de, en serio, en los eventos, uno, ¿usted no le ha pasado, Costeño? Que
2: no, le tiran
1: a la... Ah, ¿le tiran al frente? Pero sí pasa mucho. Sí vio la escena de una cantante donde una fan se tomó una foto
2: con ella
1: y se la besó en pleno público.
2: Pero qué besuqueada, ¿no?
1: Pero se la chupó. O sea, sí, dos mujeres besándose, una de ellas de pronto era de carácter LGBTI, la famosa no, y la tomó por sorpresa ese beso y fue un beso en la boca. En la boca, ya es viral en redes sociales.
2: Sí, ya la pillé.
1: Una cosa loca. Entonces, por eso preguntamos, esa sorpresa, bueno, que lo cogen a uno de quieto para robarlo, pasa mucho,
2: sí,
1: ¿no?
2: Sí.
1: Está por la calle cuando ¡pum! Le roban el celular. Bueno,
2: uy.
1: ¿A qué hora me robaron? Esa era la pregunta en la encuesta olímpica.
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3: Pues con el 36% un robo en la calle.
2: Un robo en la calle.
1: De quieto, quieto.
3: Seguido por el 29% un beso robado. Después en el tercer lugar con el 27% te ganaste un loco en la calle y con el 8% le ha pasado a la gente que se le vio alguna parte íntima en la calle.
1: ¿Sabes dónde se pasa también lo de la parte íntima con las mujeres si no se dan cuenta cuando van a piscina o algo? A veces el traje de baño se les corre, cosas de esas, y pasan esas vergüenzas. En serio, les digo, ¿qué, señora, le salió una pucheca? ¡Ay, qué pena!
2: Sí.
1: Ha pasado, pasa mucho, pasa mucho. La encuesta olímpica. Se puede encontrar todos los días en Olímpica Villapo en Instagram. Todos los benditos días está Olímpica Villapo publicando una encuesta. Hoy la encuesta, ¿sabe cuál tiene que ver, Andrés?
2: ¿Cuál?
1: Si quiere la ir montando una vez y le pone una imagen con pelo y sin pelo. ¿Le gustó o no el nuevo look de Silvestre Dangón? ¿Le gustó o no el nuevo look de Silvestre Dangón? ¿Sí lo vio, Chiti?
4: Pues a mí en lo personal no me gustó.
1: A mí tampoco.
4: No me gustó. Se ve raro.
1: Creo que está en unas reuniones cristianas, hizo un homenaje a la Virgen y a Cristo en su... Pues ya es como la tercera vez que se transforma a Silvestre, porque ya sí. Lo ha hecho antes veces.
2: Ahora le dicen...
1: ¡Calvo! ¿Qué un homenaje a quién?
2: A Infantino.
1: A Infantino, que estuvo calvo. Bueno, sí. La verdad es que estuvo en la Feria de las Flores cantando junto a Karim León, junto a varios Pipe Peláez. ¿Quién más estuvo ahí en la Feria de las Flores? Bueno, varios artistas. Y cuando sale Silvestre Dangón, pues totalmente calvo, no el pelo bajito, calvo rapado con cuchilla. Calvo rapado, el nuevo look de Silvestre Dangón. Pregunta en Olímpica Villao, ¿le gustó o no el nuevo look de Silvestre Dangón?
4: Eso es... ¡Calvo!
1: Ojo a los calvitos que también les gustan a las mujeres.
2: Sí, claro.
1: Olímpica te acompaña, Olímpica te informa, ya viene más de esta información y mucho más de Temprano es Más. ¡Va!

0: Olímpica, 6 de la mañana con 20 minutos, 6:20 en Olímpica.
1: Cabalgata.
2: Cabalgata.
3: Cabalgata. Después de la
2: cabalgata.
0: Ahorita trabajamos, después vamos a cabalgata.
3: Ay, no. Escuchando Olímpica Exterior de los reporteros, 321-514-1053, 321-514-1053. Ahí nos están contando. En Olímpica Estéreo. Bueno, los golpes a las disidencias del abatido alias el ruso en el Meta. Acá en el Meta ya las fuerzas militares abatieron a alias el ruso o alemán. Era oficialmente conocido como con estos alias, sin embargo su nombre verdadero era Hernando Forero Mosquera y era señalado por las autoridades como cabecilla principal de la estructura 28 de las disidencias de las FARC o las mismas FARC, bajo el mando de Iván Mordisco. El operativo fue posible gracias a las labores de inteligencia que permitieron establecer un desplazamiento desde Arauca hacia el Meta. Hasta la zona fueron desplegadas unidades de las fuerzas especiales que hace rato no las movían, ahora las tienen moviéndose, y según el gobierno nacional, durante la operación también fueron neutralizados otros tres integrantes de esa estructura. El presidente Abelardo de las Ella confirma el resultado y destaca la ofensiva de la fuerza pública contra las organizaciones armadas ilegales que no va a parar. Son los resultados, los primeros que hace el gobierno de Abelardo de la Espreya después de su posesión el pasado viernes 7 de agosto a las 6:22, escuchando Olímpica que te acompaña, Olímpica te informa.
2: Y hablando de capturas, en una operación conjunta de las fuerzas militares y la fiscalía, fue capturado en zona rural de Guamal Héctor Orlando Bastidas Bravo, alias Bonito, señalado como segundo cabecilla GAO, Comandos de Frontera. La captura fue confirmada por el comandante general de las fuerzas militares. El operativo estuvo a cargo de unidades del Gaula Militar Meta y Putumayo en coordinación con la fiscalía, que adelantaron labores de inteligencia para ubicar al presunto cabecilla y hacer efectiva la orden judicial en su contra. Según las autoridades, alias Bonito sería responsable de coordinar actividades relacionadas con narcotráfico. Su trayectoria estaría ligada principalmente al sur del país y a las estructuras armadas que operan en la frontera con Ecuador. Bastidas Bravo ya figuraba entre los más buscados por las autoridades.
3: Entre los más bonitos.
2: Y era señalado como uno de los principales integrantes de los comandos de frontera. Investigaciones de inteligencia lo ubican entre los hombres que ejercían funciones de mando dentro de esta organización. El resultado fue destacado por el presidente Abelardo de la Espriella, quien resaltó la actuación de las fuerzas militares y la fiscalía y reiteró que su gobierno mantendrá una ofensiva contra las organizaciones criminales y de narcotráfico. La captura representa un golpe estratégico para los comandos de frontera, especialmente por el nivel que tendría el detenido dentro de la estructura y por haberse concretado en el territorio del Meta. Alias Bonito quedó a disposición de las autoridades judiciales.
3: Son las 6 de la mañana, 24, lunes de estudiar, de ir al colegio, lunes de despertarse a tomar cafecito caliente, a prepararse para trabajar, también escuchando Olímpica en el taxi, en el colectivo, 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Este fin de semana fue viral la muerte de una mujer en un accidente en la vía Casillas Guamal. Ella fue identificada como Saryuri Sonia López Castañeda, vivía en la vereda Loma de Tigre, en la Casillas Meta. Ella perdió la vida en un accidente de tránsito registrado durante la noche del sábado. Se movilizaba en su motocicleta de color azul de placas DJF35A cuando sufrió el siniestro vial a pocos metros de una estación de servicio en la salida hacia Casillas, hacia Guamal, de esta salida. Ahí pues lastimosamente ocurre el accidente y ella fallece. 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
0: Yo escucho Olímpica, oyentes. Buenos días, hola.
4: Olímpica, buenos días.
0: Buenos días.
4: Vean qué parágonos. Señores de los semáforos siguen dañados. ¿Cuánto hay en los semáforos aquí bajando de los fundadores hacia el anillo vial que hacen la rotonda uno hacia el centro? Están dañados.
0: Listo.
3: Muchas gracias por la información, nos mandan información a esta hora. También hubo otra muerte en el sector del Betty Camacho, un siniestro vial donde cobró la vida de Nelfor España Espana Alfaro de 52 años. Eso fue el sábado también, varios accidentes ese día en la entrada al barrio Betty Camacho. Ahí precisamente la víctima se movilizaba en una motocicleta, colisionó de frente contra una buseta y el fuerte impacto pues falleció quien lleva todo el cuerpo de la moto. ¿Quién es? El conductor. Recibió todo el impacto, la seccional de tránsito y transporte pues fueron a inspeccionar el cuerpo, ya en ese día se recolectaron los elementos y materiales probatorios para ver cómo fue el accidente, a ver si se encontraba en posible estado de velocidad, un estado de licoreamiento o un exceso de velocidad. Sin embargo, estas circunstancias no fueron establecidas todavía, se esperan los resultados de este accidente donde pues este señor
1: fallece inmediatamente. El golpe fue certero, un golpe mortal que acaba con la vida en este lugar del Betty Camacho de Nelford Espana Alfaro, de 52 años, el pasado sábado, también en accidentalidad. Se lo cuenta Olímpica Estéreo.
2: También un accidente de tránsito ocurrido el sábado en Castilla la Nueva cobró la vida de Andrés Ladino. El siniestro ocurrió aproximadamente sobre las 10:30 de la noche en la vereda Cacayal, entre el sector del Hotel Casa Verde y La Vara. Pues lamentable en este hecho que se registra, como les digo, sobre las 10:30 en la vereda Cacayal, pues muere Andrés Ladín, una persona muy conocida en el municipio de Castilla la Nueva.
3: Estamos con los reporteros en el 321-514-1053. Hubo un intento de hurto también este fin de semana en Villavicencio a una mujer embarazada. ¿Cómo? En pleno centro de Villavicencio. El intento de hurto contra una mujer embarazada en el sector conocido como la calle de las joyerías, en pleno centro acá de la ciudad. Y cuentan, y los videos que se volvieron virales y las imágenes, cómo el delincuente, la ratica, habría sido capturado por las autoridades tras el hecho y posteriormente trasladado bajo custodia hasta la URI, ahí en el 7 de agosto. La víctima de este hecho interpuso ya la respectiva denuncia, tuvo el valor y la valentía y el tiempo, porque ese es como afán y tiempo. No, ya lo cogieron, ya con eso queda. No, si usted me pone denuncia y algo, pues por lo menos sabemos que de pronto lo suelten, pero la cantidad del acervo de antecedentes que pueda tener un delincuente ayuda mucho para que un juez más adelante por lo menos vea que no es una persona digna de estar en la calle por ahí y lo mande para la Juandoca, lo que llaman la cárcel. Este resultado hizo que algunos ciudadanos tomaran la justicia por las manos, lo golpearan y lo entregaran a las autoridades en pleno centro de Villavicencio. 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
2: Un muerto y cuatro heridos deja un accidente de una camioneta, oficial del municipio de Mesetas Meta. Una persona murió y otras cuatro resultaron heridas luego de un accidente de una camioneta oficial de la alcaldía de Mesetas. Esto ocurrió en la Ruta del Sol cuando el vehículo iba hacia Medellín. La víctima fatal fue identificada como la señora Rosalba Maecha. Entre los heridos se encuentra Cristian Maecha, quien permanece en delicado estado de salud. Además, un menor sufrió fractura de clavícula y Alexandra Cruz presentó lesiones en el rostro y la nariz. Otro ocupante resultó ileso. El hecho también pues genera muchas preguntas, compañeros, y deja un aspecto por esclarecer. ¿Quién conducía la camioneta oficial y esta estaba autorizada para, o sea, ese señor estaba autorizada para manejarla? Pues hay muchas preguntas, muchos interrogantes, muchos vacíos sobre el uso del vehículo oficial. Pues según la información, es que era transportando personas particulares, ¿sí? Y era conducido, dicen algunos vecinos de allá de Mesetas, que no tendría vínculo laboral con la administración municipal. La circunstancia del viaje, la autorización para utilizar el vehículo y quien estaba a cargo de su condición deberá ser, dicen quienes viven en Mesetas, eso tiene que ser aclarado por las autoridades y por la alcaldía.
3: Escuchando Olímpica que te acompaña, Olímpica te informa a esta hora. Si vieron las imágenes también virales de un joven que en plena 40 se le quemó la moto sola.
5: No.
3: Fueron, mira, sí, se movilizaba en la moto. Ajá. Sobre la avenida 40 antes de llegar al Maviva. El tipo, como, no sé, se sintió que la moto se calentó, una chispa o algo ahí. No le hizo una revisión técnico-mecánica a esta moto. ¿Qué pasó? Estaba nueva, ya de mucho uso. No sabemos las causas, pero terminó incendiándose por completo en plena calle. Quedó prácticamente reducida a cenizas y, pues, lógicamente, pérdida total. Algunas personas se encontraron en el lugar, permitieron... fue una mujer la que se le quemó la moto. Llegaron para ayudarla, luego llegó bomberos y demás, pero la motico quedó, pues, el susto, ¿no? ¿Será que un accidente? ¿Qué le pasó a la señora, tal cosa? No, simplemente pues alguna cuestión ya interna del funcionamiento de la motocicleta.
5: Sí.
3: Y se incendió totalmente.
5: Oiga, nadie, ni un extintor de los que pasaba por ahí, ninguno con un extintor, caramba.
3: No, pero ya que ya la moto,
5: pero igual por...
3: la moto ya quedó, pues.
5: Y sí, no se ve tan viejita, ¿no? Se ve de las Pulse.
3: ¿Quién sabe?
5: De estas FZ parece.
3: ¿Quién sabe? Aquí están saliendo con defectos alguna moto, algún defectuoso, alguna parte
5: sería
3: eléctrica
5: ahí,
3: de la moto. Son las 6:31. Hasta ahora les damos el pico y placa de lunes en Olímpica para su
1: su vehículo.
6: Hoy es para los vehículos particulares que las placas terminan en 5 y 6. Ellos tienen restricción hoy en Villavicencio, en el sector que delimita el polígono que da la restricción del pico y placa. Hoy 5 y 6 tienen restricción de 6 de la mañana, de 6 y 30 de la mañana a 9 y 30 de la mañana y de 5 de la tarde a 8 de la noche. Los Olimpia Amarillitos, los taxistas hoy tienen restricción las placas terminadas en 6.
0: 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Por aquí nos llegan imágenes de la paloterapia que le dieron
1: a la ratica de
0: la mujer embarazada.
1: En el centro. Bueno, mandámoslas a Andrés Cardona para los estados ahí con Olímpica Estéreo, porque en el centro. En el centro hace mucho tiempo, creo yo, pues mucha gente no va mucho al centro.
0: Sí.
1: Pero yo creo que hace rato no se ve esa cantidad, o sea, robos. El raponazo, qué tal cosa, no sé, el centro se ha vuelto muy comercial.
0: Sí.
1: No. Sobre todo el comercio informal. Es. Pero como tal, pues no sé.
0: Ay, muy atrevido, muy osado.
1: Sí,
0: le dieron hasta para llevar.
1: Sí, claro, donde se atrevió a robar. Mm. Un hombre identificado como Fabián Giovanni Garay Mejía, de 36 años, fue capturado por la Policía Nacional en el sector de La Madrid. Eso fue el viernes festivo. De acuerdo a la policía, estaban haciendo labores de patrullaje y control, que es lo que deben hacer en muchos sitios, gracias a Dios, cuando sacan su motico y van y patrullan, o se paran en una esquina a pedir documentos, paran los de la moto y les piden documentos, y ven los antecedentes. Pues este tipo tenía antecedentes, verificaron su identificación, encontraron una orden judicial vigente por los delitos de homicidio agravado y fabricación, tráfico y porte o tenencia de armas de fuego, accesorios, partes o municiones, pues sin ningún documento de uso privativo de las fuerzas militares o la policía. Ya tenía orden de captura de emitida por el juzgado cuarto de ejecución de penas y medidas en Acacías, y pues fue detenido inmediatamente para que se le empiece a acusar por todos estos delitos por los cuales tiene que responder. Se confirmó el requerimiento judicial y los uniformados pues hicieron la captura efectiva. Son las 6 de la mañana, 33 cositas que vayan pasando a esta hora. Nos la reportan los Olimpi reporteros en el WhatsApp informativo, el WhatsApp Olímpica 321-514-1053. E igualmente lo que haya sucedido el fin de semana en su barrio, en su comunidad, la queja ciudadana. Los escuchamos en la emisora del primer lugar de sintonía, tanto en radio, ahí en los 105.3 FM, en su celular, si nos escuchan por la app y Olímpica Estéreo. 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
2: 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Un hombre fue hallado sin vida en su apartamento en Restrepo luego de varios días sin tener noticias de él. El hombre fue identificado como Jeffrey Sebastián Vaca Mendoza, de 40 años de edad. Fue hallado sin vida el viernes en la noche, el viernes 7 de agosto, al interior de su apartamento ubicado en el sector de Balcones de Cofren, en el municipio de Restrepo. El caso fue conocido sobre las 6 de la tarde, luego de que los familiares llegaran hasta la vivienda preocupados porque llevaban aproximadamente 4 días sin tener noticias de Jeffrey. Tras ingresar al apartamento, encontraron al hombre sin signos vitales en una de las habitaciones. Ellos de inmediato pues dieron aviso a la policía. Uniformados llegaron al lugar, verificaron la situación y procedieron a asegurar la vivienda mientras se solicitaba la presencia de las unidades encargadas de realizar los actos urgentes. De acuerdo con la información conocida por las autoridades, en el lugar no se habrían observado signos de violencia ni otros elementos que inicialmente hicieran presumir la ocurrencia de un hecho delictivo. Las autoridades pues adelantan todas las diligencias correspondientes para esclarecer las circunstancias de este fallecimiento en el municipio de Restrepo.
1: Escuchando Olímpica, a las 6:34, Olímpica te acompaña, Olímpica te informa.
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1: También es viral un video donde estaban en el barrio Santa Elena, Chiti, creo que era un lugar donde hacen uñas y todo esto, tranquilamente trabajando.
0: Ajá.
1: Pero pues esos negocios funcionan a puertas abiertas, pero tranquilamente también chateando. Mientras llegaba un cliente, una cliente a hacerse las uñas, pues todos con el celular ahí, algunos inclusive en la parte de afuera, ofreciendo pues disponibilidad para que la rata asquerosa que pasan en la moto pues lo robara. Pues así fue, encañonaron a los propietarios, trabajadores y clientes y robaron. Cometieron el asalto estos tipos en la moto. En las cámaras de seguridad quedó registrado como en este lugar, creo que era un spa de uñas en el Santa Elena, y pues se muestran angustiados las víctimas mientras eran amenazados con la pistola en la cara a cada uno. Y le robaron sus celulares. Ahí está, hasta la del aseo no se salvó en ese lugar. 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
2: También hablando de robos, un nuevo caso de hurto pues sigue generando preocupación entre los habitantes del barrio Millanura. 4 sujetos habrían ingresado durante la madrugada del 7 de agosto para robar la computadora electrónica de un vehículo que estaba estacionado frente a una vivienda. Según la denuncia, los hombres primero se acercaron a la casa para verificar que sus ocupantes pues estuvieran dormidos. Posteriormente, uno de ellos habría manipulado una de las cámaras de seguridad para evitar que registrara directamente el momento en que retiraban pues este aparato, bueno, esta pieza del automóvil.
1: Roban, ¿no? De lo que más roban a, no sé cómo le tienen, Andrés, la forma de saber dónde está el computadorcito. No necesitan levantar el capó ni nada.
7: Pues hay vehículos que las marcas, o sea, es fácil saber dónde, el que estudia el vehículo y todo eso, saben dónde está el computador y todo eso.
1: El que más robaban era el Twingo.
7: El Twingo, sí señor, Twingo. Y también de los Aveo. De los Aveo lo roban mucho, los Chevrolet.
1: Se le roban esa cuestión del computadorcito, que pues permite pues que los comandos funcionen correctamente en el vehículo y saber las testigos, cómo están, la electricidad, todo lo que trae pues el vehículo. 6:36 a.m.
2: Pero aquí pues es un llamado de las autoridades para que las personas, Matius, pues extremen las medidas de seguridad. Dicen pues es que de todas formas la calle no es un lugar para dejar un carro, ¿no? Porque muchas personas dejan su carro pues ahí a la intemperie, digamos que el parqueadero en la avenida pública.
1: Y, inclusive Chiti, lastimosamente hasta en lugares donde se puede parquear están robando.
0: Sí.
1: Pues porque una cosa es de poder parquear mal y parquear bien. Así parque usted mal o parque bien en el sitio, digamos una bahía se puede. Sí, que es para vehículos. Uh-huh. Y usted se va a trabajar, bueno, le deja el carro ahí, en el sentido que los de tránsito pues no le vayan a quitar el carrito porque está bien parqueado. Pero no exime de que llegue la rata y vaya y se le lleve una pieza del carro que no está asegurada, se le lleve el emblema.
0: El vainito donde tanquea.
1: A mí me han robado así.
0: Sí,
1: yo trato de dejar el carro siempre en lugares donde sea la calle, pero que se pueda parquear. Uh-huh. Pero no deja de ser inseguro. Y ya los de las motos pues se arriesgan, es más, a que le roben la moto completa. De las motos y se las van llevando ellas.
0: De una.
1: Acá pues a los carritos, asegurados o no.
0: Lo que pueden llevar a la mano.
1: Se inventan y se pueden robar el carro. Escuchando, y esa gente que venga, yo le cuido ahí, o que cuidan ahí, uno les da moneditas, pues no están todo el tiempo ahí mirando, y no es responsabilidad de ellos a la hora del té.
0: Sí.
1: Porque hacen varias funciones ahí, los pueden hacer mandados, luego vuelven y miran el carro que esté ahí, luego se van para otro lado porque cuidan otros sitios, entonces no es culpa de ellos. Es prácticamente de uno por de pronto no querer pagar un parqueadero un ratico, o pagar una mensualidad económica que uno hable en un parqueadero. Si usted trabaja en un sitio y siempre deja el carro frente al trabajo, pues trate de pagarle un parqueadero para que... El que tiene para el whisky tiene para hielo.
0: El que tiene para el whisky tiene para hielo.
1: El Impica tengo un... Yo solo tengo para hielo.
0: ¿Para hielo?
1: Nosotros acá todos solo tenemos para hielo.
0: ¿Tiene el whisky ahí? ¿Alguien que ponga defensor, el whisky? No, tiene el defensor.
1: Ahí tengo el defensor, el rombo, sí. Defensor de claro. Padre de las playas. Uh-huh. Escuchando Olímpica 105.3, cayó alias Caleño, mirá,
0: Vos. ¿Qué fue lo que pasó?
1: En el barrio Calamar. El hombre estaba señalado como uno de los principales dinamizadores del hurto de motocicletas en Villavicencio. Pero esto es de los que atracaba con la mano y la pistola en la otra mano, quieto. Y lo encañonaba uno. Dice la SEGIN y la Fiscalía que estaba ya relacionado con un asalto ocurrido en el barrio Hierbabuena, donde un ciudadano habría sido intimidado para despojarlo de su motocicleta y otras pertenencias superior a 20 millones de pesos en lo que le robaron. El tipo ya registra más de 8 procesos judiciales, 6 de ellos por hurto y 2 relacionados con instrumentalización de menores que se utilizan para hacer robos. Reportan ya 96 capturas por hurto de motocicletas. O sea, pues... Imagínense, hay mucha rata robando motocicleta. 96 capturas que pueden volver a quedar en libertad por cuestiones normalmente judiciales de nuestra justicia colombiana. Pero ahí sigue el hurto de motocicleta, sigue dando la gente papaya con su motocicleta afuera. Si usted no da papaya, raro que le roben la moto. Muchos sitios en Villavicencio todavía afuera de los trabajos, de muchos lugares, de los barrios, la moto afuera. O sea, ¿qué les cuesta? Si en la noche la entran para dormir, para dejarla asegurada y descansar y tener la moto segura, ¿por qué en el día no la hacen tan bien? Uh-huh. Llegan a la casa a almorzar, a descansar, meta la moto también, no de papaya. En cualquier lugar se le pueden robar la motico. 6:40 a.m, escuchando Olímpica que te acompaña, Olímpica te informa.
2: Oiga, hasta el gusanito se accidentó, ¿no? El gusanito...
1: ¿De los niños? ¿De los que llevan niños?
2: Sí, sí, sí.
1: ¿En dónde?
2: En Granada.
0: La diversión está...
1: Ah, de esos que hay en municipios, ¿no?
2: Sí, el vehículo de la diversión es conocido como gusanito o trencito. Ajá. Uh-huh. Pues yo no sé si fue que dio la vuelta, sufrió un percance mientras se encontraba en funcionamiento. Varios niños, dicen, allá en Granada resultaron heridos, fueron auxiliados luego de lo ocurrido. En las imágenes se ve que el gusanito pues va dando la vuelta y da un giro, ¿sí? Como
1: sí,
2: el,
1: sí, eso es no, como un tren.
2: Como un trencito. Mm. Entonces da la y uno de los vagones, el último, se voltea, o sea, cae, ¿sí?
1: Ah, sí, escucha. Pierde como la estabilidad.
2: Exacto.
1: ¿Iban ahí niños en el
2: sí, tren? Claro, una menor sufrió lesiones de consideración y tuvo que ser trasladada de urgencia en ambulancia al hospital de Granada. Eso es lo que sabemos del accidente del gusanito o trencito en Granada que dejó esta niña herida.
1: Ay, caramba. Ese cosito de gusanito se ve mucho en los pueblos.
5: Sí, claro, sí,
2: es de la fin de semana, ¿no?
5: Sí. Da una vuelta por el pueblo y paga uno y se monta.
1: Tienen que tener mucho cuidado en su mantenimiento y en la persona que conduce, que de pronto sepa que hay curvas y demás, y el exceso de velocidad, siendo que lleva pues angelitos, que es lo que más se juegan a estos juegos, ¿no?
5: Sí, con la familia.
1: A las 6:41 minutos, el senador J.P. Hernández, uh-huh, que es pro presidente Abelardo de la Esprella, busca una ley para legislar en este año, antes de que se acabe, para ampliar el servicio militar voluntario hasta los 28 años. O sea, pues la ley permite incorporar a los hombres de forma obligatoria o voluntaria hasta antes de cumplir los 24. Después de los 24 años ya toca, pues miran por qué no cumplió, no tiene libreta militar y le toca comprarla. O si no, pues en las empresas no le dan trabajo porque necesita tener todos los documentos al día. En fin, esta nueva iniciativa mantiene intactas pues estas reglas y crea una modalidad adicional y exclusiva entre los 24 y 28 años. Ofrecer opciones a jóvenes adultos frente al desempleo porque les pagarían. Sumar personal con mayor madurez física y cognitiva a las fuerzas militares, porque a veces los mismos jóvenes, pues muchos de ellos son personas que realmente son inmaduras y tal, y una vez entrando a coger un fusil.
5: Sí, de una vez sale uno del colegio y de una vez para allá, para el monte.
1: Claro, no. En cambio, una persona de más de 20, relativamente, si voluntariamente se va para el ejército, pues ya sabe qué tiene que hacer allá y hasta de pronto haga una carrera
5: militar. No, y ya ha trabajado, ya tiene más músculo, ya tiene idea de cómo ganar.
1: Sí. La participación de este grupo, el proyecto incluye beneficios específicos como el conteo del tiempo de servicio para cesantías, que sume, eso es genial, y la pensión, y reserva de cupos universitarios, un descuento del 30% en matrículas en escuelas militares, si va a ser la carrera militar y policial, y líneas especiales de crédito para el ICETEX. Lo que tiene que hablar ahí JP y aclarar con las fuerzas militares y con el presidente de la Esprella es ampliar de pronto la edad también para quienes quieran hacer la carrera militar. Mm-hmm. A veces las

0: al personal que va a entrar directamente a escuela o a los que entran administrativamente que ya tienen una carrera como abogados o algo, y les extiendan más la edad para que puedan pertenecer a las fuerzas militares, porque a veces son muy corticas las edades y pues mucha gente se queda con las ganas de pertenecer de pronto al ejército, a las fuerzas militares, a la policía, porque no le alcanza la edad o otra cuestión.
1: Sí, ya se pasó de edad.
0: Uh-huh. 6:43, escuchando Olímpica en el lunes.
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2: El alcalde Alexander Vaquero anunció la entrega de 9 obras para Villavicencio en lo que resta de este 2026, luego de inaugurar y poner en servicio el puente sobre el Caño Parrado en la avenida Alfonso López, sector de Villa Julia. El alcalde anuncia que esta es la primera de 10 obras que serán entregadas durante el segundo semestre del 2026. Lo que ha dicho el alcalde es que este segundo semestre, dice él, vamos a entregar mínimo 10 obras para la ciudad, y esta es la primera porque vienen 9 más, como el puente de Villacentro, el parque El Hacha, el teatro Maiporé. ¿Se acuerda el teatro que cae en la alcaldía en el primer
0: piso? ¿Llegó a ir a cine ahí cuando estaba pequeña?
2: No.
0: ¿Usted no venía a Villa a cine pequeña?
2: No, mis papás venían al Cóndor, ¿se acuerda?
0: El Cóndor. Más antiguo es Cóndor, Maiporé, y en su época Cinema Oriental frente al Centro Comercial.
2: Pues vuelven las matinales ahí, porque el alcalde dice, vamos a que la gente vuelva a ver matinales ahí en Maiporé, los niños.
0: Era oficial los domingos, por lo menos cuando yo llegué a Pereira a vivir acá a Villavicencio, que me llevaran a cine.
1: A ver Jumanji.
0: No, en ese tiempo eran películas más viejitas.
1: Robocop. Soldado Universal.
0: Robocop no es de matinal, ¿no? De matinales.
1: Soldado Universal.
0: Películas infantiles, ¿no?
1: Infantiles.
0: Póngale lógica. Matinal, mañana.
2: Bueno, sigo con las obras. Además del Teatro Maiporé, la modernización de la Avenida 40. Todo lo que están haciendo ahí en la Alameda de la 40, frente a un centro.
0: Ah, se están rompiendo, ¿no?
1: Sí, está bonito.
0: Que están rompiendo ahí la parte de la Alameda. Sí.
2: La modernización de la Alameda del mismo sector. El CDI de Brisas del Guatiquía, el CDI es donde atienden niños de hasta los 5 años, sacando muy bonito en el barrio Guatiquía.
1: Centro de Atención Integral.
2: Sí, señor. La Avenida Colombia.
0: De la que le han puesto, pobrecitos los del Nueva Colombia.
2: La cancha de la Bombonera. Wow. En el popular.
0: ¿Qué le irán a hacer?
2: Le están haciendo muchas adecuaciones en iluminación. Creo que el césped, donde juegan, ¿cómo se llama?
1: Sí, la grama.
2: Y la transformación de la calle 35 o Avenida Catama. De acuerdo con el alcalde, los proyectos mencionados presentan avances en su ejecución y hacen parte de la agenda de obras previstas para lo que resta de este año.
0: Qué bueno. Y ojalá cuando hagan lo de la 40 le toquen su nivel de al costo, ¿no?
2: Y para el 2027 la administración municipal entrega la nueva obra, entre ellas el colegio Alfonso López Pumarejo, el que queda ubicado en Alto Pompeya, que beneficiará cerca de 700 estudiantes de este sector y zonas aledañas.
0: El famoso colegio y la discordia, ¿no, Chito? El que tumbaron, y la escuelita, y que no lo hacían, y llegó el alcalde, pues le
2: dijo. No, es que ese problema lo recibió con muchos problemas, ¿no?
0: De la administración anterior, eso fue una cosa de locos. 6:46, los reporteros, las reporteras, la comunidad que dice en Villavicencio, ¿qué quieren hablar? Su queja ciudadana, hable, no se quede callado. Después diga, ay, es que en Olímpica no me pasan los audios. Pues si usted no manda el audio a mi vida y no nos cuenta su problema, su comunidad, lo que está sucediendo en las calles y avenidas, pues no podemos pasarlo al aire. Ahí estamos atentos a ustedes en el 321-514-1053. Grabe ese celular, que es el de Olímpica Estéreo, para noticias, para concursos, para ganar regalos, para todo.
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3: Buenos días, señores Olímpica. Señor Olímpica, ahí para reportar, tuvo roto ahí antes del lavadero Los Tigres, porque hay un reguero de agua muy berraco ahí. Se está desperdiciando el agua ahí. Y otra cosita, el quiebrapatas que queda después de Bola 8 para salir uno a la avenida 40, allá a la registraduría. Ese quiebrapata está totalmente suelto. En cualquier momento llegan por ahí 2, 3 indigentes y se lo llevan. Está totalmente suelto.
0: Listo. Claro, llegan 2 habitantes de calle y lo arrastran y como hierrito, y acá como no hay control. Sí, como el control es a estos lugares donde compran chatarra, eso no se ve mucho, solamente en operativos que a veces hacen y todo lo que han incautado, pues ahí ya compran todas las cositas de la ciudad. Esperemos que los oyentes manden imágenes de ese quiebrapatas para que Andrés las publique ahí y hagamos la denuncia también en las redes sociales. Si vieron también como unos tipos, Chiti, en una moto, en moto, acá se sabe que roban con el casco puesto, la pistola en la cabeza.
1: Y engallada
0: en la Rochela. 6 delincuentes en 4 motocicletas asaltaron a mano armada. Esto fue viral a algunos residentes del barrio La Rochela. El hurto, los 2 maleantes son los encargados de despojar de lo que tenían.

0: los ciudadanos, mientras los otros cuatro tenían listas las motocicletas para emprender la huida. Cierran la calle, bloquean la salida atrás y adelante. Los otros delincuentes quedan en la mitad con la moto, se baja uno, encañona, amenaza hasta que se sube a la moto con la pistola a los robados y se les llevó celulares y cadenas. Esto fue en el barrio La Rochela, puede pasar en cualquier barrio, así operan. Acá rara vez en Villavicencio están robando en moto, solo una moto con el pato rata. Acá están robando de 2, 3, 4 hasta 5, 6 motocicletas, haciendo operativos en las calles para robar. Acá no es solo una moto. Ellos operan con 3, 4 motos y cada uno hasta con los dos pasajeros, el que maneja y la otra rata atrás. Y en cualquier lado. Es un, ay, aquí no roba, en cualquier lado. Pendientes de eso, la Policía Nacional, no sé si quedaron las placas de las motos, es que ahí se ven las placas de las motos. Esto lo publicó hasta James Informa y de todo cómo se ve ahí el robo y el susto tan berraco con el tipo con la pistola amenazando desde la misma moto cuando después de cometer el robo a las personas se quedaron frías del susto. Quedaron ahí fríos del susto. 6:49, escuchando Olímpica Estéreo.
1: Ay, oyente, buenos días.
2: Señores de Olímpica, tengan ustedes muy buenos días.
1: Buenos días.
2: Señores de Olímpica, es que en el barrio Rodeo se cayó un cable de alta tensión desde ayer. Como a la madrugada.
0: ¿No han ido?
2: Y esta es la hora que los señores de la ENSA no han ido a levantar ese cable, a arreglar eso, y ese cable tiene corriente.
1: Ahí está el reporte de alta tensión.
0: Sí, ahí se ven las imágenes, ya lo habían reportado, es viral también, en el sentido viral es porque pues mucha gente ve publicaciones de algunos compañeros que colocan en redes y tienen hartas visitas, y ahí está el cable tirado, botando chispas y demás, y me imagino que hay un control de la gente que está ahí. El barrio Rodeo, dijo él, ¿no?
1: Uh-huh, sí, señor.
0: Había uno en el barrio Villapaz, ¿eso que hay cerquita?
1: No sabía.
0: O también dicen del barrio Villapaz, donde en ese momento ya llevan 3 días sin servicio de energía eléctrica debido, según la comunidad, a un cable que permanecía caído y hasta el momento pues no habían ido a solucionar. Preocupa pues porque el cable se veía como en el suelo tirado, echaba chispas. Quién sabe si este le pase lo mismo, y tampoco han ido a solucionar. Ojalá vayan rápidamente los contratistas operarios de la EMSA a solucionar este problema. Es peligrosísimo estos cables y últimamente están cayendo muchos.
1: Demasiados.
0: Muchos, está pasando. Son las 6:50, escuchando Olímpica Estéreo. Estamos de tiempo apenas, ya vienen los cumpleaños. El numeral de la mañana, mañana entregamos 200,000 pesos. Wow. Del millón de pesos que vamos a regalar. Pendientes de los que están participando en el YouTube de la canción de Angélica María que se llama
1: La que resuelve.
0: Uh-huh. Y estaremos pues entregando esta semana las manillas también a los ganadores que van a estar en el palco tarima del Joropódromo Olímpica, presente en el torneo internacional del Joropo.
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0: deseamos a ti el cumpleaños, los que nacieron un día como hoy, sección impajaritable.
1: ¿Cómo?
0: Que impajaritable es que siempre está y que no puede faltar. Que no puede faltar.
1: Ah, okay.
0: A las 7 de la mañana, un minuto, ya les decimos quién cumpleaños hoy en el mundo de los famosos como usted, que cumpleaños hoy, el 10 de agosto. El 7 cumplió mi señora madre.
1: Sí.
0: Yo no sé cuántos cumplí, mamá. Lo único es que por primera vez se le llevó serenata.
1: Ah, bueno.
0: Mi mamá no le gusta eso, pero se le llevó serenata y toda la vaina. Se le sorprendió un ratico.
1: Ay, que Mateo cante menos, güey.
0: No cante eso. Y un hombre muy honrado que le gusta
2: lo mejor. Fue vestido de charro y todo. Fue yo vestido de charro y todo, Mateo. Sí,
0: claro, yo tengo ahí fotos de ellos.
3: Cuando yo conocí a Mateo la primera vez. Participaba en la voz Ecopetrol, ¿se acuerda que usted cantaba? Sí, que fue en Cofren.
1: Sí.
0: No, esa fue. Sí, ahí
3: sí, era en Cofren. Sí, pero era la voz de Ecopetrol, algo así.
0: Sí, algo así que apoyaban a los nuevos talentos y siempre perdía yo.
2: ¿Y qué pasó con los nuevos talentos?
0: No, ya somos viejos talentos.
1: La primera vez que fue
3: Ecopetrol,
1: nuevo.
3: No, métame más bien de animador, lo suyo más la animación.
0: No, yo cantaba bien.
2: Sí, él cantaba.
0: Tenía mi pelo largo y toda la vaina. Sí. La época Ricky Martin.
1: A los Juan Esteban Aristizábal.
0: Cantaba esa que se va a poner ahora, sí, se la cantaba yo, la de... alto largo y cantaba la Antonio Banderas.
1: Hoy anda cumpleaños.
0: Bueno, el saludo para todos los cumpleaños el día de hoy. Feliz día, feliz despertar. ¿Quién cumpleaños? ¿Qué famoso?
1: Hoy está de cumpleaños.
0: Oigan. El hombre,
1: es una película, ¿no?
0: El hombre que hace la voz en la de Gato con Botas.
1: Vamos, tío. Esta es una película, ¿no?
0: Se llama Desperado o La balada del pistolero. Hay dos partes de esa película.
1: Vamos, tío.
0: Vamos, tío. Ahí se llama. Esa está en el sistema.
1: Antonio Banderas, que me gusta aquí.
0: Esa la ponen en las horas locas.
1: Soy un hombre muy honrado. Que le gusta.
4: Soy un hombre muy honrado. Que me gusta lo mejor.
3: Cuando el perfume de él salió de moda, yo lo compré. Y lo regalé a mi hijo. ¿Para qué me trae ese viejito? A mí no me gusta.
0: No, huele delicioso.
1: Ahí salía Salma Hayek, ¿no?
3: Vamos, pero sí, a él no, claro, le gustó.
0: No, claro, no, él. Él quería el Is You de Abel.
1: Es que mi hijo le traigo el de Antonio Banderas cuando mira, Toño, este. Este no es el de Banderas.
3: Eso le parece que era muy adulto.
0: Pero huele delicioso, huele a joven. Hay varias fragancias de este señor.
1: Hoy está de cumpleaños, 10 de agosto de 1960, 66 años. El gran José Antonio Domínguez Bandera, conocido como Antonio Bandera.
0: Películas son las de él, ¿no? Asesinos, La balada del pistolero.
1: El zorro,
0: muy buena. Películas comerciales y también ha hecho películas pues con otro carácter más serio, ¿no?
1: Y no dejó de ser ese españolete y a uno le gusta como él habla.
0: Los Indestructibles estuvo ahí.
1: Con
0: Arnold Schwarzenegger y Sylvester Stallone.
1: Y la voz del Gato con Botas.
0: Y es la voz oficial de las películas del Gato con Botas, que sale en Shrek y sale como película sola también.
1: Sí, claro.
0: Muy bien por Antonio Banderas. Uno de mis actores favoritos, ¿sí sabe?
1: Sí.
0: Sí, tiene. Me gusta cómo actúa el hombre. 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
1: Vamos a celebrar su cumpleaños. Buenos días, en nota de voz. Yo escucho Olímpica, quien anda celebrando cumpleaños. Hola, mi mamá también cumplió el 7 de agosto. Ya, de Claudia Franco. Listo, saluditos, hola.
5: Buenos días, Olímpica. Buenos días. Cuando cantaba Mateo, algunos dinosaurios todavía estaban vivos.
0: Claro, yo le canté a los cavernícolas.
1: María, buenos días.
6: Olímpica, buenos días. Para pedirles el favor de un saludo aquí para mi nieto Cristian Javier Muñoz, que está cumpliendo un año más de vida hoy. Que Dios me lo bendiga, me le dé mucha salud y me lo acompañe siempre. Gracias, Olímpica.
1: Hoy está de cumpleaños, doctor Juan Manuel Santos, ¿cómo está?
0: Gracias a todos los...
3: Aburrido porque no lo invitaron a la posesión presidencial.
0: Tenemos dos aburridos.
1: ¿Y eso?
0: La Chiti, que pensó que podía ir.
1: Sí.
0: Y yo, que no me invitaron, pero me ahorré una platica del traje.
1: Ni al hijo tampoco, ¿no?
0: Tampoco.
1: No.
0: No nos invitaron.
1: 75 años, doctor, hoy.
0: Ya tengo 75.
1: Sí.
0: Hice la paz en Colombia.
1: Premio
0: de Paz.
1: Nobel de la Paz 2016.
0: Me dicen que lo devuelva porque sigue la guerra, pero no importa. Aquí estoy con ustedes, colombianos.
1: Sí.
0: El mejor gobierno donde Colombia hizo la paz, ¿cuál fue?
1: Sí.
0: Adivinen.
1: No sé.
0: Mejor quédense callados.
1: Está de cumpleaños hoy el doctor Juan Manuel Santo, presidente de Colombia 2010-2018.
0: Está asustado porque el tigre quiere quitar la JEP.
1: Sí.
0: Le queda hasta el 2030 la JEP. Si el tigre, la van a controlar más, porque es que qué sinvergüencería esa JEP. Dios mío, ahí tantos años y no. Sí. Y no resuelven nada. A las 7:06 de la mañana, escuchando Olímpica.
7: Hola, Olímpica, buenos días. Olímpica, para saludar a mi querida y abogada hermana Sandra Milena Marín, que está de cumpleaños hoy. Que Dios la bendiga, que la queremos mucho, que la pase súper bien, que Dios le cumpla todos sus deseos, todos sus anhelos. y que este nuevo año de vida sea lleno de éxitos y bendiciones de parte de su hermana, su mamá, sus hermanos, sus sobrinos y toda la familia. Muchas gracias.
0: Estamos de cumpleaños en el día de hoy, los que nacieron el 10 de agosto, bienvenidos a esta sección que no puede faltar todos los días en la mañana, les cantamos los cumpleaños, Olímpica.
8: Muy buenos días, Olímpica, yo escucho Olímpica, un saludito muy especial a mi madre que se llama Esperanza Duarte, que está de cumpleaños el día de hoy, que la queremos mucho, que es una madre muy ejemplar.
0: Gracias, con Olímpica. Buenos días, Olímpica. Yo escucho Olímpica, serio.
1: Yo escucho Olímpica. Buenos días, hola, con nota de voz de los oyentes. Hola.
7: Buenos días, yo escucho Olímpica, Olímpica, para enviar un saludito de cumpleaños para mi mamá, Berenice Barbosa, en el barrio Pinares de Oriente, de parte de sus hijos, nietos, yerno, que la amamos mucho, que le deseamos un muy feliz cumpleaños, que me dé la conceda muchos años más, acompañados de salud, sabiduría, empatía.
1: De todo. Yo escucho Olímpica, buenos días.
9: Yo escucho Olímpica, un saludo muy especial para Marley Tatiana Rodríguez Pinilla en Puerto Gaitán por haber cumplido años el día de ayer. Sobrina linda, Dios te bendiga, la queremos mucho de parte de sus tíos, de su familia, su papá, que Dios la bendiga hoy siempre. Feliz cumpleaños, un abracito.
1: ¿Listo?
10: Olímpica, buenos días, es para desearle un muy feliz cumpleaños a mi abuelita Berenice Barbosa en el barrio Pinares de Oriente, decirle que la amamos mucho de parte de toda su familia, sus nietos, sus hijos, que Dios la bendiga y que cumpla muchos años más. Te amo, abuelita.
0: Día Mundial del León, el Rey de la Selva, dice el Día del León, Día Mundial del León. Día Mundial del Biodiesel.
1: Sí.
0: También es el día de hoy, se celebra este día. Y a ver, en Estados Unidos, bueno, en Estados, siempre digo Estados Unidos porque hay mucho latino, sí, y claro, mucho colombiano, y de pronto pues allá se hace, sí, acá celebrando tal cosa. Acá celebran un poco de cosas más raras, ¿sabe, María? El Día Mundial del León hoy.
1: Del Lion.
0: Del Lion, del Rey de la Selva.
1: De la película, ¿cómo se llama? El Rey,
0: Rey León.
1: Yo escucho Olímpica. Hey, saludos, acá estamos con todos los compañeros para que saluden a Antonio Salcedo. Está de cumpleaños en vivo escuchando Olímpica Estéreo. Dale, Toño Salcedo.
0: Dale,
1: feliz,
0: papi,
1: cumpleaños. Hola, yo escucho Olímpica. Buenos días.
11: Olímpica Estéreo se metió. Buenos días, Mesa Olímpica, para enviarle un saludo muy especial a mi madre que cumple años el 7 de agosto, que Dios me la bendiga, es la mejor madre del planeta, mejor regalo que me ha dado Dios. Bendiciones, Olímpica se metió.
1: Dale, mi hermanito, saludos, muchas bendiciones, un abrazo.
12: Olímpica, Olímpica, buenos días.
1: Buenos días.
12: Olímpica, Olímpica, para saludar a mi querida esposa Nini Johanna González en Villavicencio del barrio La Azotea, de parte de su esposo y su querida hija. Gracias, Olímpica.
1: Dale, mi hermanito, saludos, un abrazo a ella, bendiciones. Celebrando hoy cumpleaños con Olímpica Estéreo. Yo escucho Olímpica. Buenos días, hola.
13: Olímpica, buenos días.
1: Buenos días.
13: Para hacerle un feliz cumpleaños a Kiri Johanna hoy en sus 15 años. Que la bendiga y la siga bendiciendo de esta nueva oportunidad de vida que le da.
1: Listo.
14: Buenos días, Olímpica. Para desearle un feliz cumpleaños el día de hoy. Que Dios me colme muchas bendiciones. Hoy estoy cumpliendo mis últimos 20 años. Y muchas gracias, Olímpica.
1: Listo, saluditos a Karen.
0: ¿Quién es? ¿Karen?
1: Karen, ¿quién? Karen. Karen, saludito, bendiciones, hoy día de tu cumpleaños, celebrando con Olímpica Estéreo. Yo escucho Olímpica, 7 de la mañana con 10 minutos, celebrando los cumpleaños de los oyentes a esta hora con un sol bello en la ciudad. En un día como hoy, en el 2003, se alcanzaron, bueno, es una serie que a mí me gusta mucho, no sé si al de viejo Matthew o Andrés, Futurama.
0: Sí, un día como hoy se acababa, ¿no?
1: Sí.
0: En el 2003, ya el último capítulo de Futurama.
1: Futurama.
0: Los mismos creadores de Los Simpsons.
1: Sí, y las mismas voces.
0: Sí. No, las mismas voces no.
1: No, algunos. El papá de Homero era el viejito Fry, este que hablaba así como...
0: Sí. Un día como hoy salía Spider-Man por primera vez en las tiras cómicas. En 1962, Spider-Man, que está de moda la película ahorita.
1: Sí.
0: Se la recomiendo ir a ver. Hay dos muy buenas películas para ver, para entretenerse uno.
1: En cartelera.
0: La Odisea y Spider-Man. Pueden ir a verlas en cine. Es geniales estas películas.
1: Sí.
0: Y duran más de 2 horas, entonces prepárense para verlas. Bajan temprano. Olímpica, finalizando los cumpleaños a las 7:11 de la mañana. Ñapitas, Olímpica, buenos días.
1: Vamos a revisar por acá las Ñapitas. Buenos días, hola.
15: Buenos días, Olímpica. Desde aquí de Dallas, Texas. Un saladito para Maricela Gutiérrez, para el amor de mi vida.
0: Un día como hoy, aunque lo van a cambiar ya, ya vamos a tener nuevos estadio en Bogotá. El Campín no sé para qué va a quedar, pero el nuevo estadio va a ser al ladito y va a ser muy moderno. Ojalá lo alcancemos a ver, porque va a ser de los mejores estadios del mundo, el nuevo estadio El Campín, que tendrá otro nombre por el patrocinador que lo irá a hacer. Y en el año 1938, un día como hoy, inauguraban precisamente el estadio Nemesio Camacho El Campín. Ese estadio ya tiene sus años, ¿no? Del año 1938, imagínense. Uf. Está cumpliendo años hoy El Campín, allá donde juegan los equipos localmente, pues Santa Fe, Millonarios.
2: Millonarios.
0: ¿Qué otro equipo juega allá?
2: Ellos dos nomás.
1: Ellos dos sí son.
0: Sí, los otros de Bogotá.
2: Juegan en el estadio, en el estadio de techo.
0: Ah, ok. Entonces, pues, en la casa de Santa Fe y Millonarios hoy está de cumpleaños.
1: Yo escucho Olímpica, revisando los oyentes y repasando si hay ñapas, celebrando hoy cumpleaños con Olímpica Estéreo. ¿Qué hice por acá? Mateus ganó la mecha. Ah, sí, sí.
0: Ganó, ahorita hablamos de fútbol, chisportes y demás, el cantante del gol, y por supuesto ganó la mecha, que viene enchufado, primer lugar en la tabla de posiciones del torneo del rentado de la primera A, primer lugar América de Cali.
1: Sí, ganó.
16: Muy buenos días.
1: Buenos días.
16: Olímpica, un feliz y bendecido día para Lina. Que Dios y la Virgen Santísima le concedan muchos años más felices.
1: Bueno, bueno, saluditos.
0: Lina, no dijo el apellido de Lina.
1: Uh-huh. Ahí están los oyentes.
0: Ñapita ahí.
1: Vamos a revisar si nos quedó algo pendiente por acá. Si les cumplimos a todos. Muchas gracias. Saludos.
0: A los que alcancemos porque sí. Siguen mandando, pero no tenemos mucho tiempo. Entonces, pues los que alcancen a salir, los demás, pues de verdad, de corazón, de parte de sus familiares y amigos, a los que escuchan Olímpica Estéreo. Están de cumpleaños hoy, un saludo especial de los locutores de Olímpica, porque a todos les agradecemos por estar en sintonía, y si cumpleaños, pues mucho más.
1: Ajá.
0: Feliz cumpleaños hoy a los del 10 de agosto. Póngame la de Antonio Banderas ahí. Póngame Antonio Banderas con la. Esa canción se llama
1: Canción del Mariachi.
0: Canción del Mariachi. Mm-hmm. Canción del Mariachi. 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Ya viene el numeral de la mañana y mañana estaremos entregando los primeros 200,000 del millón de pesos que Olímpica les prometió para que tengan platica y se desbaren con Angélica María. Aquí está Antonio Banderas, Olímpica.

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2: Ya venimos con el numeral de la mañana en temprano. Es más bacano, pendientes ahí en la sintonía. Yo escucho Olímpica. Arely Senao con el grupo Exterminador. Colombia y México, México y Colombia. Se llama En Manos Ajenas. Yo escucho Olímpica.
4: ¡Oh!

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0: Yo sigo siendo el papa. Yo sigo siendo el papa. ¡Ay! El gran cuco del vallenato, Silvestre Dangond.
1: ¿El calvo del vallenato? ¿Cómo es? Sí,
0: el cuco, el cuco.
1: El calvo del vallenato. No,
0: ahora sí hay que cambiarle. El calvo del vallenato.
1: 46 años, nació un 12 de mayo de 1980. La cónyuge es la señora Pieri Avendaño. Pieri Avendaño ya lleva con él desde el 2011, es su señora esposa. Estuvo invitada ya en la posesión del presidente Abelardo de las Priellas. La señora fue con el hijo.
0: Y esta canción lo relaciona. Hijos.
1: Sí, yo chiste que estuvo la esposa de Silvestre en la posesión de la Espella. Ella la invitaron y fue con uno de los niños, ¿no?
2: Con los dos. Grande y el que no fue el Monaco. El grande y el pequeño.
0: Con José Silvestre y Silvestre José.
1: Silvestre tampoco fue, pues estaba en la Feria de las Flores o algo. Pues Silvestre Francisco Dangond Corrales es un cantante, compositor, actor y presentador, porque ha hecho.
0: Sí, se acuerda de un minuto para ganar y buena suerte.
1: Y buena suerte. Y lo hacía bien.
0: Hizo novelas de Leandro Díaz.
1: Yo sí no la vi.
0: ¿No la vio?
1: No, la verdad. Bueno. Muy tarde. Ya la que tenemos.
0: Sí, ya no estamos para ver novela después de las 9.
1: De las 8. Ah, ¿qué? ¿Cuál fue el rollo? ¿Qué le pasó a Silvestre en la tarima de la Feria de las Flores, donde se presentaron varios artistas? Una de la Feria de las Flores que es reconocida en todo el país. Estuvo hasta el presidente de las Priellas, estuvieron muchos famosos. El desfile de silleteros, hermosísimo además. Los paisas, como siempre, con su forma de hacer sus festivales muy bonitos. Y pues aprovecharon muchos gobernadores para estar allá, aprovechando la posesión del presidente, pues quedaron en esa zona. Y de Cali a Medellín, pues no es que haya mucho trayecto, y se fueron igualmente en avión, ¿no? Y pues aprovecharon para estar allá varios famosos, y entre ellos pues el concierto que había, el principal, donde estaba Silvestre Dangond, que sorprendió con su
0: nuevo look. Ahora viene rapado el Silvestre que todos conocimos, con su pelo frondoso y demás. Ahora queda el Silvestre calvo. Silvestre Dangond sorprendió en la Feria de Flores de Medellín, no solo por su show, que siempre es muy atractivo y llamativo, sino por su nuevo look y la pinta chiste. Y se parece, ¿sabes a quién se me parece? A este Freck, el de Scooby-Doo. Ese estilo así de el corbatín aquí en el cuello, camisa blanca, pantalón blanco y totalmente rapado. Algunos pues dicen que sí, que bien. Otros dicen que parece a Hugo Lombardi. Otros dicen que a Infantino. En fin, hay otros que dicen no, hasta calvo se ve guapo. Te ves mejor con pelo. Llegó el poder irreverente. Silvestre Dangond con su cambio de look. Bueno, preguntémoslo a la dama. Chiti, ¿te gusta o no Silvestre rapado, calvo? ¿Te gusta o no te gusta?
1: ¿Calvo con pelo o pelo largo? Rapado. Lo ha tenido largo, ¿no?
0: Lo ha tenido largo. Y también fue gordito en un tiempo.
2: Pero es la primera vez que Silvestre se rapa totalmente la cabeza. Porque se ha cambiado de color de cabello. Pero es que acá está totalmente calvo.
1: Cuando le ponen la cuchilla, Chiti, y le raspan.
0: La cero, sí.
1: Ya está, no, la cero y la cuchilla.
0: Ah, al ras.
1: Es que ya ras, o sea, como si fuera alopésico verdaderamente.
0: Sí.
1: Calvo. Una cosa es el pelo bajito tirando a calvo. No, le posan la cuchilla y quedó, pues, una bolita de desodorante.
0: Sí, ahí que le brilla.
2: Sí, claro. Oiga, pero uno de los momentos que más han comentado en la Feria de las Flores, pues es el cambio de luz radical de Silvestre Dangond, que lo hemos visto gordito, después delgadito, pero ahora pues es que unos dicen que parece un maní, sí, que no, o sea, que no se ve bien. Pues es que digamos que el nuevo luz generó opiniones divididas.
3: Lo que pasa es que no todo el mundo le luce el calvo.
0: Pero ¿ustedes creen que por alguna obra social o por...?
1: No, él lo dijo, creo que él está haciendo un cambio de cerrando ciclos de alguna manera. hizo una introspección. Y a la vez también hizo una declaración en la tarima mientras cantaba. Ajá. Sobre cómo que se sentía ya en con Dios y toda la cuestión.
0: Y que se parece al doctor Biter. No. Hasta el momento.
1: Hoy lo van a ver en las redes de Olímpica Estéreo, lo van a ver con Andrés Cardona, que nos está publicando. Y a la vez, la encuesta tiene que ver con eso. Entonces van a mostrar una fotico con Silvestre Calvito y otra con pelo, y la encuesta ahí, como ya sabe diseñar Andrés, para que opinen sobre este es el cantante que está rapado. Totalmente.
0: Bueno, hasta el momento se desconocen los motivos exactos que llevaron al intérprete a tomar esta decisión estética. Sin embargo, el misterio ha encendido el debate entre sus fanáticos, quienes se preguntan por qué este nuevo look se hace parte de nuevo concepto visual para futuros lanzamientos discográficos.
1: Eso fue algo personal. Eso fue como algo personal, muy, muy, muy, muy, muy del nuevo estado de espiritualidad que él lleva ahora. Pero sí, un cantante así de chiste, un famoso medio hace algo y ya se vuelve viral todo, ¿no? Se cortó el pelo, viral. Sí. Se pintó el pelo, viral. Se puso aretes, viral.
0: No, es que no se ve bien, amigo. O sea, yo lo he visto, pero no.
1: No le luce.
0: No le luce. Claro, no le luce.
1: Lo importante es que no le cambie la voz.
0: Y ni cuando hizo el CD este que era como militar, ¿se acuerda? La novena batalla, ahí no, se hubiese rapado, no. Aquí, y en esta foto menos todavía. Mire cómo se ve. Ay,
1: María. Oiga, ¿estamos por qué redes transmitiendo hasta ahora, Andrés?
3: Estamos en Instagram.
1: Instagram Live, Olímpica Villavo. Instagram Live, Olímpica Villavo. ¿Quiénes se conectan? ¿Quiénes se conectan? Bienvenidos. Ahí estamos en el equipo de trabajo. La Chiti. Salude, Chiti, la cámara. Saludamos ahí. Costeño, salude.
0: Hola, saludos.
1: Andrés,
0: ¿cómo estás?
1: Andrés está, sí.
0: Sí, está, claro. Claro,
1: la Andrés, gente lo pide. Salude, la gente lo pide, Andrés.
0: Sí.
1: Y aquí te saludamos. Se pueden estar conectados. Multipliquemos los seguidores. Olímpica Villavo. Uh-huh. Olímpica Villavo. Próximamente, Dios mediante, tendremos otro tipo de brazos para que no nos interrumpan las cámaras que tenemos ahí. Brazos oficiales de transmisión de redes.
0: Ah.
1: Bueno, la pregunta es la siguiente.
0: ¿Cuál?
1: Una vez, él lo, digamos que lo hizo de arrebato, ¿no?
0: Sí.
1: De arrebato se cortó el pelo. De arrebato me hice. Sí, numeral. Sí. De arrebato me hice. ¿Usted qué se ha hecho de arrebato, Andrés? Así le dio la loquera. Se pintó el pelo.
0: Yo sí.
1: Se,
3: En pandemia me calvié.
1: ¿Se calvió?
0: Sí, se calvió.
3: Sí, porque.
0: Cerrando eso, ciclos.
3: Yo dije, ¿a dónde voy a encontrar un. Y entre estarme chudo y calvo, me tenía una máquina encerrado. A afeitar para el.
1: Y usted mismo dijo,
3: y yo mismo me calvié, no lo vuelvo a hacer. No,
0: ¿por qué? ¿Qué le decían?
3: No, porque, me sentía decían, muy mal.
1: No, pero como. No
0: ¡calvo! Salir,
1: estaba encerrado, ni a sí. Pandemia no se hizo locura, ¿no?
0: No.
1: De arrebato, ¿qué se hizo, Chiti? De arrebato, sí que usted dice, ¡as que! Y después, porque estaba de moda, porque la amiga se lo hizo.
2: Una vez, esto estaba en la universidad, uh-huh. Pues uno en la universidad que depende económicamente del papá y de la mamá, y yo me acuerdo es que ya estaba cansada de la, no cansada de la tintura, sino del gastar plata, mantener un cabello mono, pues claro. Usted sabe que genera gasto. Entonces yo le dije a una señora en Restrepo. No.
1: Ay, no.
3: Ay, hijo de madre.
0: ¿Engañado?
3: Hasta ay, ahora, hijo de madre.
2: Oiga, ya.
3: Y entonces, bueno, casi, ¿qué? Casi muero engañado.
1: La verdad lo hace muy bien, Chiti.
0: Sí,
1: la verdad.
0: A mí. O sea,
2: oiga, claro. Y resulta que le dije a la señora, ay, no, esto. Oscurézcame el cabello, ay, ya no quiero seguir. Y la señora ya no está
1: quiero,
2: segura.
1: No, yo no quiero gastar más plata.
2: Sí, es, efectivamente el motivo era plata. Cuando a uno le oscurecen, Matheus, volver a ser rubio, eso es un proceso de más de plata, de tiempo, de.
1: ¿Y cuánto duró el pelo negro otra vez?
2: Uy, yo no me acuerdo realmente. Poco tiempo. Claro, Matheus, claro. A mí no me. Yo siento
1: ¿no
2: que.
1: ¿No te
2: a mí
1: luce
2: no,
1: el pelo negro?
2: La verdad, don Felizardo, no. Siento que no. Y no es como, digamos, no es como la gente me vea, sino como yo me siento.
1: Como uno se sienta.
2: Como uno
1: claro,
2: se sienta.
1: Claro,
2: y después volver el maltratar el cabello otra vez para volver bueno, a aclararlo. Y otra vez, bueno, ese, lo de la henna en las cejas sí me parece que eso es fácil porque usted se con agua se la quita.
1: Sí.
2: A todo el mundo no le quedan bien la henna, yo considero yo, pero eso solo dura por ahí 5 días. Entonces la muchacha me convence y me echó eso muy negro. Y me acuerdo que llegué acá un día y este
1: casi nadie, Andrés, ¿no?
2: Sí, casi nadie.
0: Parecía tizón.
2: ¿Qué hoy qué? Doña Ceja Negra. Que no sé.
1: Yo no me di cuenta, sí. Yo estaba en vacaciones.
3: Yo estaba en vacaciones.
2: Sí, yo sí creo que y Andrés fue el primero. No, pero Andrés de una y yo.
1: Pero ahora sí las tienes acorde
0: sí,
1: con el pelo.
0: ¿Cómo así que la Chitina no es mona? Yo le iba a dedicar ahí ya.
2: Está. No, pues sí, Costeñito.
0: Sí, claro.
1: ¡Mi mona linda!
2: No, pero es que de verdad, uno a veces se deja convencer sí, porque justamente sí, nos pasa a las mujeres.
1: La moda,
2: hay una tendencia, amiga, una moda sí, o que una amiga se lo hizo. No todo el mundo le queda igual
0: yo
2: las
0: también
2: cosas.
0: Caí en eso. Por arrebato me
1: por
0: hice.
1: Por arrebato, Costeño.
0: Me alicé el copete. Y me echaron. Bien costeño, la señora me avisa si le arde. Yo me está ardiendo. Y se me cayó en el cuero cayudo y sí, su arte.
1: De arrebato me hice número.
2: Otra que me acuerdo también, cuando salió de moda el tal Botox para el cabello, que ajá, es como un alicer, bueno, para que ustedes sí, entiendan un poco.
0: Sí.
2: Ustedes saben que yo tengo un problema de alergia terrible, a mí cualquier cosa, y yo sí, con una amiga. Hágaselo.
1: Es alérgica.
2: Lo único. Alérgica al trabajo. Y me hace eso. Ese olor a muerto, a formola.
1: Siempre va a oler así. Y le,
2: vea,
1: y
2: yo salí
1: cuando de, le pasan la plancha, peor.
2: Es, pasé una noche terrible de ardor en los. Al otro me tocó irme por urgencias para que me dieran.
1: Pero bonita,
2: para
1: pero regia, mi amor. Enferma, pero regia.
0: Impecable.
2: Pero
1: la
2: claro,
1: por mujer, favor, se hace el cabello. Se le duela, ¿no? La mujer es la lipo. Sí. Ay, me va a matar la lipo, pero me la hago.
2: Pero sí, esa vaina, yo, pues digamos, en mi caso particular, yo no lo recomiendo porque me. ese olor era muy fuerte, pero era recién, estaba empezando ese producto, ya lo han mejorado, ya no huele.
1: Ahorita no trae amoníaco casi.
2: Sí, no, hay nuevas cosas, pero uy, ¿sabes?
1: Técnicas y productos diferentes, no tan fuertes.
0: Mateus, hombre, se ha hecho.
4: Pues una vez mi hermana me dijo, venga, le aplico este poquito de Botox que sobró. Yo no sé, pero no me cayó bien ese Botox y me inflamó la cara horrible.
3: Yo me acuerdo que hace como 3 años me hice, tenía un poco el cabello un poco más largo, uh-huh, y me hice fue queratina. Uh-huh. Y con la plancha el pelo me quedó amarillo.
1: Cuando me pasaron la plancha,
3: claro, el pelo me empezó a coger como amarillo, pero no amarillo mono, sino amarillo.
2: Amarillo de agua oxigenada.
0: Sí, yo lo hice también.
3: Así se quedó porque yo no me calvé otra vez.
0: Eso lo dice todo el mundo, están con su modo de Ronaldo, el pelo, y agarré yo mi agua.
1: Ya no me dice. Con el mensaje de voz de arrebato. Me hice.
5: Olímpica, buen día, de arrebato, me hice, me calvié y no me volvió a salir pelo y ahora que calvito.
1: Yo me acuerdo que uno de chino dice que échese alcohol en el pelo para que le salgan canas. Uno de chino quería canas. Ajá. Ya uno de grande, uy, Dios mío, tapémonos las canas.
0: Mira, Andrés.
3: Lo pelado era que el agua oxigenada, uh-huh, y que supuestamente pusiera uno. No, y que se pusiera uno papel aluminio, uh-huh, y que se lo dejara ahí, que eso. Y sí, pero eso se volvía más feo.
0: Sí, se volvió.
3: O el agua de manzanilla.
1: Uh-huh. Pero eso, hay champú de manzanilla y todo eso para.
3: Pero en ese tiempo.
1: Pasa
3: no.
1: Para la gente que ya tiene el cabello claro.
3: Sí.
1: No para volverlo mono. A ver, ¿qué dice?
0: ¿Qué dice?
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1: Olímpica, a ver qué dice.
0: Vamos a ver más oyentes. Hola,
7: mujeres. Yo así de lo que era, me dice, fue ese peinado del bíceps. Que queda como una cresta y pero me lo dejaba largo con gel y usaba la ropa apretada, los pantalones entubados. Me tocaba metérmelos con una bolsa.
0: Ahí están las modas, ¿no?
1: No.
0: A ver, escuchamos también a las damas, las mujeres, ¿qué hicieron? Esos arrebatos así. 3, 21, 5, 14, 7.
1: Arrebato, se vuelan de la casa con el novio.
0: Uh-huh.
1: Ahí, ya ha pasado. Por no hacerle caso a la familia. Se van. A ver qué dice.
0: Yo escucho Olímpica, nota de voz. Ahí están los oyentes enviando. 3, 21, 5, 14, 105, 3.
8: Olímpica, buenos días.
0: Buenos días.
8: Así de lo que eran, me hice unos mechones rojos. Mi cabello es negro. ¡Ah! Horrible, esa vaina se me veía muy bien, pero eso me maltrató mucho el cabello. Se me empezó a caer por montones.
1: Ah, caramba. Las mujeres siempre es con el pelo, ¿no, Chiti?
2: Sí.
1: Las mujeres es el pelo.
0: O aretes a veces. ¿Cómo es? Piercing.
1: Bueno, yo tuve aretes, pero no tanto arrebato, me gustaban, pero.
2: ¿Quién quedó el hueco?
1: Ay, a mí sí me quedó el hueco. Huecazo.
3: ¿Dónde se lo hizo? ¿En la izquierda o en la derecha?
1: Los hombres se lo hacen en la izquierda.
3: Yo conocí a un amigo que le hizo en la derecha. No, sí, no.
1: Aunque ahorita sabemos que en las dos orejas, ¿no?
3: Sí. Bueno, eso ya es otra cosa. ¿No? Sí, ya.
1: Dicen que. No sé por qué dicen eso, pero que el man que quiere areticos porque le está de moda o les lucen o tienen o le gusta ser así extrovertido, pues dicen que es en la izquierda, en la oreja izquierda.
3: Sí, yo siempre escuché que el hombre se perforaba a la izquierda.
1: ¿La qué? A ver qué dice. A las 7 de la mañana,
8: Olímpica,
1: 33.
8: Buenos días. No, a mí me pareció tan gracioso ponerme a ver tutoriales en YouTube para poderme hacer un copete. Ese copete que puro copete burro, no me da vergüenza salir a la calle así.
1: O gente que de arrebato se toma algo que sí. Para que le dijeron, tomes eso que es bueno para adelgazar. Y van y la diarrea, los mandas sí, para el médico, alguna cosa.
2: No. Sí, yo me acuerdo de un festival de Malocas, uh-huh, algo así. Bueno, no sé, en Malocas. Sí, Malocas. Bueno, se hicieron un torno al jorobo, una feria de Malocas. Entonces el peluquero me dijo, ay, venga, le hago ondas. O sea, como que le enduran el pelito.
1: Sí, sí, con una cosa.
2: Para una leona.
1: se le sopló. Y así se fue.
2: Pues obvio, yo tenía que llegar al evento.
1: Pero se usa. No.
2: Sí, no, Max, pero, no, es que no sé qué me pasó realmente.
1: Uh-huh. Te le puso muy afro.
2: Sí, realmente ni era liso, ni eran unas ondas bonitas, ni una leona completa. Ay, y yo no, que me tocó cogerme un moño ahí, porque entonces el pelo que iba a salir así con ese pelo.
3: Florida, ay, cuando le quitan los rulos.
0: Sí,
1: se metió una leona. A ver, ¿qué dice?
8: Olímpica, buenos días. Hace muchos años, tenía como unos 15, 16 años, y estábamos en unas artesanías en la hora de Caldas, mi mamá, mi tía y yo, y estaba como de moda los piercings, como en el ombligo más que todo, y nos mandamos a hacer las 3 el piercing en el ombligo. En una ocasión me puse a recochar con mi tía, la loca. Y me arrancó ese piercing, yo creo que me había rajado el ombligo. Y del susto, pues yo no me volví a poner esa huevonada.
4: ¿Usted se imagina cuántas mujeres o hombres, sobre todo mujeres, están arrepentidas de arrebato de haberse hecho algún tatuaje?
3: Tatuajes, vampiros.
4: Sí, esas sí, que claro, lo hacían en el ombligo, que un corazoncito, que un colibrí. Sí.
2: O que se tatuaban las iniciales de la pareja y terminan. Tipo. Qué sí, horror tener usted ahí. Es, oiga, un tatuaje se puede retirar, ¿cierto?
3: Sí, claro, sí, pero es
2: costoso.
3: Es costoso.
0: Quitarse un tatuaje por aquí pasó.
2: Pues no sí, quitarse una verruga es costoso, imagínate un tatuaje.
4: En serio.
3: Y doloroso.
4: O se lo hacían en el seno ahí, en el corazón, en la pochita.
2: No, pero eso sí es ya. No, a veces se acuerda uno, sí, como, en las que se hacían antes, que era como...
0: ¿Delfín?
2: No, el delfín. No, el cupido. Esa vaina que era como una flecha. Y qué cosa tan fea.
3: Una rosita como Marvel.
1: Sí. A ver, ¿qué dice?
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9: Hola, Olímpica, buenos días. Olímpica, yo hace mucho tiempo, cuando era niña, me corté el capul. Y me lo corté muy, muy arriba y ahí Dios bendito.
0: Está temblando. Está temblando.
9: Una chiquita con ese capul así todo cortico. Y yo bien enfrentona.
0: Está temblando. Está temblando.

0: está temblando en la ciudad de Villavicencio. No sabemos el epicentro, si es en Colombia como tal, en algún sector oficial, pero se siente bastante en Villavicencio, en algunos sectores. Ustedes pueden estar enviándonos sus reportes del temblor. Se está sintiendo un fuerte sismo, digámoslo, sí es fuerte, no preocupante, pero sí se siente fuerte en algunos sectores de la ciudad de Villavicencio. No sabemos en Colombia, ya hay evacuación, por lo menos acá en Olímpica Estéreo, con el personal que tenemos, nos hemos ubicado en un punto rápido. Vamos a dejar una tandita de música y 6.4, ya hay reportes, se los vamos a dar. Por favor, organícese en los puntos de encuentro de sus empresas, sobre todo la gente que está en edificios, no utilizar el ascensor, bajar. Hay unos movimientos telúricos bastante complicados y se han sentido en Villavicencio de manera fuerte. Quienes están en colegios, quienes están en diferentes sitios, con su personal dentro de la misma empresa de evacuación y demás, por favor, pues tenerlo en cuenta, porque no es cualquier movimiento, es bastante, bastante seguido y la verdad preocupante. Entonces, por favor, se le invita, por favor, a la gente que está escuchando Olímpica, a la gente que llamen a sus casas, a sus hogares, que guarden calma también, por supuesto, y que pues se hagan en los puntos de encuentro de evacuación, donde de pronto ya están identificados, para que usted pues se haga en ese lugar. Estamos esperando más reporte del centro sismológico. Estaremos hablando sobre esto, donde sintieron el temblor, pues nos los pueden hacer saber. Andrés, ¿qué se sabe hasta el momento del movimiento telúrico que se sintió en Villavicencio?
1: Pues hasta el momento, pues el Servicio Geológico Colombiano envía un boletín preliminar. Dice que fue magnitud de 6.7 con profundidad de 82 kilómetros y fue en San José del Palmar, en el Chocó. Fue que se sintió este sismo, este fuerte sismo, que en el momento pues nos están reportando por parte del Servicio Geológico Colombiano. Incluso saltaron las alarmas de los diferentes teléfonos que tienen configurado eso, Android, de 6.4, es lo que, perdón, 6.7 es lo que hasta el momento se está hablando, una profundidad de 82 kilómetros en San José del Palmar, en el Chocó. Es lo que nos están reportando en diferentes partes de Colombia, en Medellín, en Cali, en Bogotá se sintió fuertemente, en Barranquilla dice que se mueve en este momento, diferentes partes que están reportando aquí en la página de X del Servicio Geológico Colombiano.
2: Y no solo en Colombia, también se reporta en estados de Venezuela, San Antonio del Táchira, Ureña, estado Táchira también dice, acaba de temblar fuerte en este sector de Venezuela, también se ha sentido, viejo Matus.
0: Sistemas de alertas que tienen los diferentes celulares del sistema Android, por supuesto, sector entonces del Chocó, hablamos del departamento del Chocó,
1: sí, señor.
0: Donde parece que en esa zona pues fue el epicentro. Estarán dándolo más adelante, hablamos de 6.1, 6.4 a 305 kilómetros de distancia, 10 de agosto de 2026, exactamente sobre las 7.34 de la mañana, se sintió este temblor, y acá en Villavicencio no fue la excepción. La Chita fue la primera que lo sintió, creo, que nos dijo, está temblando con el costeño, yo no lo había sentido, y pues de verdad la mesa se movió bastante.
3: Demasiado.
2: Bastante grande. ¿Y el Chocó llegando hasta Venezuela?
3: O sea, y salimos y ese árbol cómo se movió.
0: Sí, la red de la luz.
2: Que estaba lejos. Pero...
0: pues ahí está este momento inquietante que acabamos de vivir en Colombia.
3: El gerente nos está diciendo que evacuemos y seguimos acá hablando.
0: No, ya evacuamos, ya estamos dando la información, pero bueno, vamos a estar acá a las 7.41 de la mañana, estaremos reportando cualquier novedad que se presente, ya tenemos acá pues las puertas abiertas, se hizo el pito porque me tocó sacar el pito de Blaine.
3: Oiga, Mateo, ¿sí sirve? En medio de pues del susto que genera, el pánico que genera pues ese temblor tan fuerte, uh-huh, que se sintió evidentemente muy fuerte acá en Villavicencio, la gente saca tiempo para los chistes y los memes, dicen que la naturaleza le está dando la bienvenida al nuevo presidente, imagínese eso.
0: Se mueve el Colombia, se mueve la tierra. Bueno, estaremos atentos a eso a las 7:41, yo escucho Olímpica que te acompaña, Olímpica te informa. Oiga,
1: tenemos 38 conectados.
0: ¿Cómo?
1: Ahí están 38 conectados en Instagram.
0: Ahí están todavía. Ahí están,
1: sí, ahí están.
0: Se llevaron el celular.
1: Ahí están conectados.
3: Usted dejó la transmisión.
1: Sí, yo dejé la transmisión ahí.
0: No, pero está bien, no la moche.
1: Tocaría revisar la grabación.
0: Estamos en Olímpica a las 7:41. Yo escucho Olímpica en el lunes. No recibe este lunes con movimientos telúricos. Acá se los informamos en Olímpica.

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8: Esta es una nota de interés. 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
9: 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Se encuentra con nosotros el doctor Rafael Sánchez, médico y cirujano, máster en gastroenterología, hepatología y endoscopia digestiva. 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
10: 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Muchos pacientes me preguntan que si una gastritis puede convertirse en cáncer gástrico. 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
10: 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Muchas gracias, estimados periodistas, y un feliz día para todos los oyentes.
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4: Vamos con los primeros 200 de ese millón de pesos para los oyentes de Olímpica Estéreo que van a ganarse pues este regalazo que les da Olímpica Estéreo, y aparte de eso pues van a tener una cena con Angélica María. Dentro del grupo de ganadores saldrá una o dos parejas para ir a cenar con Angélica María en un exclusivo sitio de Villavicencio. Bueno, aquí hicimos toda la labor de evacuar. Sí. Con la poquita gente que había, gracias.
5: Es que inició la semana muy movidita.
4: Ya estamos en los puestos de trabajo. Ya pues hicimos el. Bueno, el punto de encuentro, si no nos lo dañaron, porque hay un parque allá que era el punto de encuentro.
5: Sí, señor.
4: Y allá está cerrado con unas cosas que están arreglando, pero no lo han terminado. Oiga, pues.
6: O los vecinos de nosotros son prudentes, o duermen, o no están, pero nadie. Los únicos alborotados fuimos nosotros que salimos, y unos
4: y
6: policías que estaban en la bomba.
4: Y los de la bomba.
5: Y Mateo, no, pite y pite, que ahí traga no. El pito mientras salía.
4: Y vamos a cambiar el pito, porque este pito.
6: Y ve que un viejito puso ahora un taxista.
5: La pite, la bulla. Estaba sano.
6: No, es que yo le estaba temblando y dijo el viejito, de los viejitos así, como sí, marcado. Sí. ¿Qué pasa? Pues nada pasa. Y yo.
4: Ah.
6: ¿En serio?
4: La chiste, es que usted me deja temblar.
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4: Bueno, pues son las 7:34. El reporte del sismo geológico, del Servicio Geológico Colombiano, la magnitud fue de 6.6. Y el movimiento se registró específicamente a las 7:34 en el municipio de San José del Palmar, departamento del Chocó, como lo dijo Andrés ahorita, cuando dimos pues el primer informe sobre el movimiento sísmico. Según el reporte, la profundidad fue de 96 kilómetros, mientras que la latitud fue 5.04 grados. En cuanto a los municipios más cercanos, fueron San José del Palmar, Chocó, Río Iro, Chocó y Novitá, Chocó o Novitá. A través de redes sociales muchas personas aseguraron que se sintió en Bogotá, Medellín, Barranquilla, Cali y otros sitios. Por el momento no se tiene reporte de alguna afectación, sin embargo, si hay infraestructuras que están mostrando en televisión. ¿Qué fue lo que usted mostró ahorita? ¿Nos mostró en una iglesia?
5: En Manizales, la catedral de Manizales, ella trae tres puntas, dos a los lados y una arriba. La del lado izquierdo colapsó, se fue hacia un costado y es uno de los reportes. Incluso en los videos que están mostrando también en Cali, se ve que como que el sacudón movió mucho polvo, porque se ven como...
4: En Cali fue...
5: Ya fue muy fuerte.
4: Hay mucha zona. Unas ciudades muy antiguas de Colombia que todavía las casas, algunas de sitios muy de municipios principales u otros, las casas son hechas en bareque, todavía hay casas en bareque, que es como barro con guadua. Mire, sobre todo las zonas paisas los hacen así por el clima y todo esto. Y esas casas pues no tienen ningún sostenimiento sísmico. Para nada.
5: Ninguno, mire esto.
4: Estamos viendo imágenes, si la puedes mandar por favor, Andrés, cómo se caen los techos de una casa. ¿Eso es verdadero o es falso?
5: Sí, lo acabaron de ver.
6: ¿Pero de dónde?
4: ¿Sí? ¿De dónde es eso? Así se sintió,
5: Así les tocó.
4: O sea, sí se ve que es verdad, pero ¿dónde? Y que sea en Colombia o algo.
6: Colombia.
4: Que a veces nos mandan videos, empiezan las fake publicaciones.
7: Los reportes de Manizales, de Medellín, de por allá ese sector de Colombia son fuertes. Los reportes llegan fuertes, fuertes.
4: Bueno, no, esa imagen sí creo que no sé si sean verdaderas.
5: Por ejemplo, aquí nos mencionan nuestros compañeros de Olímpica a nivel nacional en Manizales están fuera del aire.
4: ¿Y en Cali?
5: Porque tuvieron daños en las torres de transmisiones.
4: En Cali también están fuera del aire Olímpica Cali. No sé por la app, pero por la parte física, la radio, el dial desde el radio en Cali, Manizales está fuera del aire.
6: Oiga, compañeros, hay una persona muerta en este momento sobre la vía Cumaral a Restrepo. Ya está la policía de tránsito. Al parecer vemos una camioneta involucrada en el siniestro, una persona llorando, una mujer frente o muy cerca al cuerpo de un motociclista. ya pues ahí está bomberos, el carro de bomberos, sí. Pero se confirma que entre, y hay una camioneta de Platón involucrada en este accidente. Y se confirma una persona muerta en este momento sobre la vía que de Cumaral conduce a Restrepo. Última motociclista, hora. Según sí. las imágenes que me hacen llegar, es un motociclista.
4: Muy bien, estamos a las 8 de la mañana, 7 minutos en este segundo bloque informativo de Temprano va Bacán. Olímpica te acompaña, Olímpica te informa.
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6: Oiga, Matus, ¿se acuerda de ese muchacho Alejandro Pulido? Pues están subiendo imágenes también. Pereira seriamente afectada.
4: Fue por esa cordillera, por ese
5: lado. Sí, que es por ahí lo que se hace en el Chocó o en el Valle del Cauca, se siente mucho en el eje cafetero.
4: Sí. Yo cuando vivía en Pereira me tocó vivir unos y estaba pequeñito, pero eran unos temblores allá. Cuando el Nevado del Ruiz estaba casi, cuando la primera vez, pues sí. Ya cuando pasó, yo ya estaba en Villavicencio viviendo, pero eso ya había previos avisos,
5: sí, señor.
4: De cómo el Nevado del Ruiz ya estaba pues avisando. Oiga, que iba a explotar.
6: En Pereira, varias afectaciones, vemos parte de las estructuras que se han caído, o sea, edificios, sino digamos que letreros, puertas, se han venido al suelo. Eso es lo que vemos, reportan afectaciones por el temblor en Pereira.
4: Ay, Dios mío. A las 8 de la mañana, 8 minutos, ya se está hablando de salario mínimo de 2027. Así sería el aumento si el gobierno de la Estrella le hace caso al Banco de la República, que está pidiendo 5% o 6%. La puja de la remuneración seguirá cruzada por la necesidad de proteger ingresos de los hogares sin abrir una presión adicional sobre los precios, dicen los expertos. Hay que mantener la canasta familiar y demás precios como los arriendos y demás, pues en un constante precio para que no se suban tanto si el salario mínimo llega a ser exageradamente aumentado. A 8 de la mañana, 9 minutos en el reporte Olímpica.
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4: Estamos en este segundo bloque informativo, 8 de la mañana, 9 minutos. Yo escucho Olímpica Estéreo, siguen mostrándose los diferentes lugares donde pudo haber afectaciones a nivel nacional del fuerte sismo que se sintió en Colombia. Acá en Villavicencio, si hay algún reporte en el departamento del Meta, pues nos lo pueden hacer saber a través del 321-514-1053.
6: Y a esta hora también se realiza el cierre total del corredor vial Bogotá-Villavicencio con el fin de verificar las condiciones de la infraestructura. Tras el sismo registrado en diferentes zonas del país, pues lo que dicen las autoridades es que hay que seguir las indicaciones del personal, pero por ahora la vía Bogotá-Villavicencio está cerrada.
4: Sí, claro, los túneles, los viaductos y demás.
5: Pereira,
4: varios.
10: Un temblor durísimo aquí en Pereira. Vea cómo quedó el hotel. Gracias a Dios, estamos bien.
4: Varias casas caídas en el sector de este municipio de Pereira, en Risaralda, Cali también muestran algunos sectores donde sí ya están reportando. El pasar del tiempo, de las primeras horas, iremos conociendo de verdad dónde de verdad.
5: Mire cómo quedó
4: de manera física de Cali. Algunas edificaciones sí mostraron bastante afectadas. Ay, uno creería que no, pero sí, vea. Acá se sintió, pero la zona del eje cafetero, Chocó y demás, se ve cómo varias estructuras se cayeron. Debido al fuerte sismo que se sintió en el país sobre las 7:34 de la mañana. A medida que pasen las horas, ya vendrán pues más imágenes y reportes de varios sitios del país donde sí se vio afectada las diferentes
5: desde estructuras. El Chocó.
10: Así está aquí todo estos momentos. Se habla de muchas personas atrapadas en este edificio. Era de 4 pisos y se vino abajo.
5: Un edificio de 4 pisos.
6: Y las imágenes que estamos viendo también de manizales escasas que se han venido también al suelo, ¿no? Se han derrumbado estructuras, edificaciones. Las imágenes son preocupantes de lo que deja el temblor en la ciudad de Manizales.
4: Es escuchando Olímpica 8:11 de la mañana, tener en cuenta los diferentes mecanismos para afrontar este tipo de movimientos y de sustos en las empresas, por ejemplo con Olímpica Estéreo, pues cada uno con su respectiva función, en sus hogares tratar de no dejar con tanta llave las chapas, lógicamente mantener la seguridad, pero no y dejar disponibles de pronto rápidamente las llaves para abrir la puerta o dormir con la puerta abierta si tienen algún tipo de seguridad en el garaje. Los que no tienen garaje, pues las chapas no, con tanta llave, 3-4 vueltas. A veces mientras pasa este movimiento, mientras hay movimiento estos, pues mientras usted encuentra las llaves o algo, dormir con ropa que no sea, si duerme desnudo, amigo mío, amiga mía, pues trate de dormir estos días con antolonetica, alguna batola o algo, para si pasa, toca salir
6: corriendo. Hay gente que reporta pues cosas chistosas al WhatsApp, que por ejemplo en un conjunto nos están diciendo que las vecinas están creídas y están mal de pijamas. en medio del susto, vea, la gente le saca humor a eso.
4: Sí, porque pues puede haber réplicas, ¿no?
6: Sí, claro.
4: No, o sea, a esta hora uno está, ve, hay luz, mira uno qué hace, pero en la noche. En la noche ya empieza, puede fallar el flujo. Falló el internet. Creo que está fallando el internet todavía en algunos lugares.
11: No, y sigue desde el fin de semana. Pues es complicado la comunicación.
4: Hoy como para completar el temblor, mira, hace que falle más.
11: Corrígeme si me equivoco. Hace un año se presentó un sismo aquí fuerte.
5: En junio del año pasado. ¿No? Que el epicentro fue aquí en Chiti, me recuerda aquí la ciudad.
4: ¿En Cabullaro?
5: No, aquí en
6: para Bogotá.
5: Pero fue así. Sí, pero no recuerdo.
11: Un año pasadito. O
5: sea, eso fue en junio del año pasado, recuerdo bien.
6: Lo digo porque estaba fuertísimo en la mañana, sí.
5: En Pipiral.
6: Ah, en Pipiral, sí.
4: Pipiral. Dios mío, bueno, a medida que pasan las horas, como digo, van saliendo.
6: Bueno, vamos
4: imágenes.
6: A empezar a ver el reporte de las autoridades. Pues hasta el momento no han reportado víctimas fatales, solo pues.
11: No, en algunas ciudades sí, mire.
6: ¿Sí? Esto,
4: muertos. Víctimas fatales.
6: Víctimas fatales son muertos. ¿Usted ya tiene muertos ahí?
11: Mire, casas que se derrumbaron completamente.
4: No víctimas, ojalá no haya personas debajo.
6: O sea, que no haya personas debajo de esos escombros.
5: Corrijo, no fue Pipiral, fue Medina y Paratebueno. El año pasado.
4: Sí, yo por eso le dije que era por los lados que era como por esos lados. En Cali, una panadería ubicada en la calle Quinta con carrera 42 se fue toda al suelo con el temblor. Toda está en el suelo, Chiti. Toda. En Cali. Estamos hablando pues de las zonas que se vieron más afectadas, ¿no? En Cali. Esta otra imagen más de lo que pasó en temblor en Colombia, y que la zona del Eje Cafetero, el Chocó y demás, pues se vio bastante afectada por ese temblor. No han reportado víctimas, pero sí están mostrando imágenes de cómo algunas estructuras de algunas viviendas se vinieron al suelo. Hablamos de paredes, hablamos de puertas, hablamos de techos. Hasta ahora no hay víctimas.
6: Bueno, hablamos entonces también de lo que se ha venido presentando, muertes. Este fin de semana en Castilla la Nueva murió Andrés Ladino, eso fue el sábado sobre las 10:30 de la noche en la vereda Cacayal, eso queda entre el sector del hotel Casa Verde y La Vara, muy conocido pues allá por los castellanos. Las causas del siniestro pues continúan en investigación, se sabe que el muchacho pues iba en moto y lamentablemente pues pierde la vida.
4: 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Yo escucho Olímpica que te acompaña. 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
12: Buenos días, Olímpica. Olímpica, por favor, me puedan enviar el link para estar transmitiendo en vivo.
4: No, ahorita no estamos transmitiendo en vivo, pero sí ya las imágenes, todo lo que le está llegando a Andrés, está confirmado que sí fue a Cristian y Andrés, para que Andrés no la suba ahorita, por favor. Creo que es lo más importante ahorita en resaltar algunas de las imágenes que sí son verdaderas, ya Cristian le han llegado y sí son oficiales. La de Pereira, Andrés, la de Manizales, la sucesión de nuestro ahora, y creo que la de imágenes de Cali también, de algunos sitios que colapsaron.
11: La que le mostré cayeron. Ahorita del ejército era en Armenia.
4: En Armenia, sí, estaba el ejército como en una.
11: Esa onda fuera haciendo
4: así. Y en la parte de donde había una construcción se vino el techo abajo. Escuchando Olímpica 105.3, que te acompaña. Olímpica te está informando hasta ahora. ¡Olímpica!
6: Bueno, reiteramos la información, motociclista pierde la vida en grave siniestro vial entre Restrepo y Cumaral. Este accidente se registró más o menos sobre las 7:30 de la mañana en la vía que comunica Restrepo con Cumaral, a la altura del retorno ubicado frente al vivero Ecobosques. En el hecho se vieron involucrados una motocicleta y una camioneta. Producto del fuerte impacto, la persona que se movilizaba en la moto perdió la vida en el lugar de los hechos. Hasta el momento pues no tenemos la identificación del motociclista. Presuntamente lo que dicen algunos testigos es que habría ingresado en contravía, situación que habría ocasionado que fuera impactado violentamente por la camioneta. Sin embargo, embargo, esta versión deberá ser verificada por las autoridades encargadas de realizar la investigación.
4: Bueno, no sé por qué salió un informe de una magnitud diferente y ahorita publican la magnitud verdadera tan fuerte que
6: fue. Están hablando de 7.4.
4: Sí, 7.4, las imágenes que dijimos que poco a poco van a ser publicadas en redes sociales, en televisión, ya están saliendo. Y en Cali fue tremendo. Edificios, en Manizales también, en el suelo, edificaciones. En ciudades como Cali y Manizales reportaron algunos heridos ya y por supuesto algunas edificaciones totalmente destruidas con el temblor.
6: Totalmente casas afectadas seriamente, que sean pues sus infraestructuras se vino al piso y se está confirmando, ya hablan de terremoto 7.4 y el epicentro fue en San José del Palmar, en el departamento del Chocó.
4: Estamos atentos a esta información, atentos a la seguridad de sus empresas, la gente que está laborando hasta ahora en edificios, la gente que está en sus hogares, pendiente esta noche, por favor, también la linterna, elementos. Es más, Andresito, búsquenos ahí los elementos oficiales que debemos tener para este tipo de emergencias. Oiga, Mateo, en los hogares.
5: Oiga, sí llegó un nuevo reporte del Servicio Geológico Colombiano, se habla, lo que usted decía, Mateo, de 7.4, ya es oficial, a 96 kilómetros de profundidad en San José del Palmar. Se actualiza porque habían dicho que era de 6.6,
4: fue ahora más alto.
5: Subió más la intensidad de 7.4, ya es confirmado este boletín actualizado del Servicio Geológico Colombiano.
6: En Manizales, lamentablemente, al parecer hay personas atrapadas bajo los escombros. Un fuerte sismo sacudió a Colombia, pues ya, Dios mío, durante esta mañana. Y de acuerdo con el reporte preliminar, es que veo las imágenes y me parece angustiante ver. Y lo que están diciendo es que según esas imágenes que nos están llegando, en Manizales hay personas atrapadas bajo los escombros. En Cali también a Cristian le llegó también un video un poco fuerte de las imágenes, ¿no? Y se ve una persona muerta ahí, ¿no?
4: Sí, pues, Dios mío. Sí, a medida que pasan las horas nos vamos dando cuenta que es lo que está dejando el temblor que ocurrió a las 7:34 de la mañana en el sector del Eje Cafetero y se sintió en todo el país. Investigaciones a esta hora dicen que un coronel del ejército recibía 60 millones mensuales por mantener informada a las disidencias de Calarcá. El coronel del ejército recibía 60 millones mensuales. La Fiscalía General de la Nación expuso graves señalamientos sobre una presunta infiltración de la inteligencia militar por parte de disidencias cercanas a Alexander Díaz Mendoza, alias Calarcá. Según los testimonios, exguerrilleros entregados al CTI, un coronel del ejército identificado con el alias de Gómez habría filtrado información sensible sobre operaciones, movimientos de tropas, denuncias también extorsión y equipos de comunicación rastreadas por la inteligencia militar. De acuerdo con el expediente, el oficial presuntamente habría recibido 60 millones de pesos mensuales a cambio de alertar a las disidencias sobre operativos del Tolima. La información habría sido canalizada por Alexis Guerra, alias Cancharino, quien supuestamente recibía detalles sobre movimientos de militares y denuncias contra integrantes del grupo armado. Estos testimonios incluso señalan que gracias a estas supuestas filtraciones, integrantes de la estructura habrían logrado evadir operativos y recibir instrucciones para cambiar equipos y antenas con el fin de dificultar el rastreo. Por ahora, la identidad real del coronel o de algunos implicados en este escándalo no han sido reveladas públicamente. 8 de la mañana, 19. 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
6: Este fin de semana también se presentó un accidente entre la vía Casillas y Guamal. Allí muere una motociclista, Saryuri Sonia López Castañeda, residente de la vereda Loma de Tigre, en Acacías. La mujer murió en este accidente de tránsito registrado durante la noche del sábado en la vía que comunica a Acacías con Guamal. La víctima, reitero, fue identificada como Sonia López Castañeda, que vivía en la vereda Loma Tigre. El accidente ocurrió a pocos metros de la estación de servicio ubicada ahí a la salida del municipio de Acacías.
4: Escuchando Olímpica que te acompaña, Olímpica te informa a esta hora. Hay que tener cuidado de algunas imágenes que sí están mandando en redes sociales que no son las reales del país.
13: Inclusive hay unas que son de Venezuela, que fueron de Venezuela.
4: No fueron acá, entonces por favor tener en cuenta eso, para que no se asusten, porque pues sí, ocurrió algunos daños estructurales en algunas ciudades fuertemente, como Cali y Manizales, pero hay unas que están publicando como fake news, digámoslo así, falsas, donde se ve un temblor ya más fuerte y todo, aprovechando pues las redes sociales para crear más pánico o simplemente crear seguidores o visitas a la gente que publica esto. 8 de la mañana, 21, con Olímpica Estéreo me levanto, con Olímpica Estéreo me informo.
6: ¡Olímpica! También este fin de semana, una lamentable noticia en el municipio de Restrepo: hallaron a un hombre sin vida al interior de su apartamento en balcones de Cofrén. la policía atendió un llamado, fue hasta el sitio y encontraron sin vida a un hombre de 40 años identificado como Jeffrey Sebastián Vaca Mendoza. El cuerpo fue hallado la noche del pasado viernes 7 de agosto al interior de su vivienda ubicada en la urbanización Balcones de Cofrén, luego de que sus familiares, alarmados por llevar aproximadamente 4 días sin lograr comunicación con él, acudieron al sitio y alertaron a las autoridades. Lo que pudimos conocer es que cuando la policía llegó y bueno, hacen la inspección, pues digamos que el cuerpo no presentaba signos de violencia ni había evidencias de la comisión de un delito. Pues las causas exactas del fallecimiento son materia de investigación.
4: Estamos atentos a los reporteros Olímpica en Villavicencio. Si sintieron el temblor, si nos cuentan a esta hora en diferentes sitios de la ciudad, si usted lo sintió o no lo sintió, si hicieron los mecanismos de evacuación, es que tienen que ser en todo lado, no solamente en las empresas, también en los hogares. Hay que tener en cuenta para evacuar y tener algunos elementos de seguridad necesarios, Andrés, para cuando haya ese tipo de sustos, de temblores en diferentes lugares, tanto en las empresas como en sus hogares. Estén atentos a las indicaciones siempre que debe tenerse. Muchos hablan también de tratar de ubicarse y no estar tan distantes de las habitaciones, para que mucha gente inclusive adecúa la sala, Chiti, con varios colchones para quedarse ahí por si hay algún tipo de susto. Pues eso ya está, no sé si exagerado o no, pero siempre toca estar prevenido. No sea que, ¡ay, el niño! Él duerme en la habitación del tercer piso. Entonces, traten de, si son de dos o tres pisos, traten de ubicarse en un solo nivel. Sobre todo los que están en las partes altas en estos días, porque pues, no sé, y ojalá no sea así, pero recuerdo mucho el año 2023 cuando tembló fuertemente y siguió 10 días más o menos, 10, 12 días de réplicas fuertes. Sí. Fueron 10 días prácticamente largos de réplicas cada rato y sobre todo en la noche. Y lo recuerdo muy bien porque pues fue bastante fuerte en el 2023 para mediados de agosto también, Andrés. Para mediados de agosto.
5: Del año pasado fue en junio.
4: El año pasado fue en junio. Fue en junio. Y en el 2023 fue más fuerte.
5: Sí,
4: fue,
5: señor,
4: más fuerte.
5: Eso, ese creo que también, ese fue en agosto. Fue más
4: ese fue en agosto. Agosto. Claro, yo estaba, me acuerdo que estaba en la clínica y salió todo el mundo corriendo y me dejaron botado y yo con el suero pegado por todos lados donde cogía.
6: A las 8:22 de la mañana cayó alias Bonito, segundo cabecilla de los comandos de frontera en operación del ejército en Guamán. La gobernadora del Meta, Rafaela, destacó la captura de alias Bonito, o Boni, segundo cabecilla de la estructura residual comandos de frontera en una operación del ejército nacional a través del Gaula del Meta en el municipio de Guamán. Esta captura, lo que dice la señora gobernadora, es que demuestra que el fortalecimiento de la seguridad ya empezó. En el Meta no hay refugio para terroristas ni delincuentes, es lo que dice la señora gobernadora.
4: Lo básico para este tipo de emergencias en temblores: agua y alimentos, herramientas de alerta como linterna con pilas, por supuesto, un radio portátil. La parte más importante, una de las más importantes cuando este tipo de temblores sucede, es estar informado y con un silbato en la mano. Por eso mucha gente utiliza la radio. Se puede caer todo lo que sea por internet, pero la radio se sostiene, se mantiene. Entonces, pues pendientes, un radiecito con pilas para por lo menos tener ahí la emisora Olímpica Estéreo. Salud y seguridad, el botiquín de gasas, alcohol, documentos y dinero, tener sus documentos a la mano. Por favor, la gente que carga su billetera, pues duerma ese día con la billetera al lado y algunos billeticos o algo ahí. Copia, bueno, los documentos de identidad, buscar las zonas seguras en la casa, las columnas, esquinas de muros de carga o debajo de mesas, dice. Objetivos fijos, asegurar o reubicar cuadros, espejos, lámparas o materiales altos para que cuando se caigan no hagan daño. Si hay niños, adultos mayores o mascotas en el hogar, para adaptar las recomendaciones, ubicarse en un solo sitio. Mucha gente que vive en dos, tres pisos en una casa, traten de ubicarse en un solo sitio mejor por si hay este tipo de emergencias y salir todos al mismo tiempo. Recomendaciones que da Olímpica en este tipo de eventos que suceden, y tener una mochila, un kit de emergencia, pues listo para cualquier situación de estas. A las 8:25, escuchando Olímpica que te acompaña, Olímpica te informa.
6: Continuamos con las personas fallecidas este fin de semana. Nelfor España Alfaro fue la persona que murió el sábado en la tarde en un siniestro vial ocurrido en el sector del 13 de mayo. Luego de que la moto que conducía chocara contra una buseta. Estamos hablando de otra persona muerta en accidente de tránsito este fin de semana. Y también nos reportaron que este fin de semana fue atracado un olímpico conductor de taxi en el sector de Covisán. El conductor del vehículo, al parecer, recibió una cortada en su extremidad superior y tuvo que recibir asistencia médica. Fue atracado este olímpico conductor en el sector de Covisán. ¡Olímpica!
4: 8:26 de la mañana. Lo que tengan los reporteros, lo miramos, lo analizamos rápidamente con Cristian Galván, que está ahí al lado del computador oficial, donde recibimos denuncias, quejas, videos, fotos de lo que esté sucediendo en la ciudad de Villavicencio o en los lugares donde usted se encuentre. 8:25, yo escucho Olímpica que te acompaña. Olímpica te informa.
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1: Vamos a aprovechar a las 8:36. Más adelante estará el horóscopo. Tenemos clasificados a esta hora. Vamos a clasificados. Dígame, papi.
2: Hoy es horóscopo.
1: Pues de horóscopo. Vamos a tenerlo más adelante.
2: Ah, ok.
1: Sí,
2: verdad.
1: Porque lo pasamos para los lunes. Okay. Lo pasamos para los lunes. Entonces vamos a esta hora con clasificados.
3: Lo que pasa es de acuerdo de cómo esté el genio Tatiano, así se hace el horóscopo.
2: Ah, no,
3: o sea,
2: no,
3: si el lunes, martes, miércoles.
2: Yo tengo el mismo temperamento.
4: No eran los martes.
2: Puede que yo tengo el mismo temperamento en la chica.
3: La vez pasada lo hizo los jueves.
4: Sí, que íbamos.
1: Si no me manda, ¿qué tal está? Ay, yo estaba en el baño cuando tembló.
2: Tía,
1: horrible, estaba en el baño cuando empieza a moverse esa taza así. Ay, pensé.
3: Alcanzó a poner las pestañas, Tatiana.
1: Ay, Dios mío, salí corriendo. Estamos con la Chiti maquillando.
3: No, usted es calvo de pestañas, ¿no?
2: Ay, no sea por amor, no importa.
1: Desde que le dije que no me molestara más ese intento.
2: Ay,
1: cochino.
3: Salopésico ahí en
5: como le contestó la otra vez al costeño, que el costeño se estaba burlando de Tatiano, que por qué se ponía pestañas encima de los pelos de las pestañas. Y este le dijo, ¿y qué? Hay hombres casados y buscan otra mujer.
1: Casados con vos, dice. Ay, Dios mío. Mi amor, yo estaba en el baño con la Chiti y nos estamos maquillando.
3: Yo pensé que la había hecho. ¿Y usted que tiene a frente seca o algo? No.
4: Qué violencia la que hay aquí.
3: ¿Quién dijo? No, yo pensé que usted le ha respondido así. Como usted a veces es altanero para responder.
1: Yo soy decente.
3: No,
1: yo soy decente.
3: Pero
1: no me metan chismes. Con mi costeño queremos nada.
4: ¡Ole! Vamos a habilitar entonces.
1: Estamos con la Chiri maquillando.
2: Sí.
1: Porque hay un espacio en la emisora donde uno le permite. Ay, Dios mío, no salió.
3: Todos los días aquí en la cabina es donde les permite maquillar.
1: Ay, digamos ese plumero allá en el baño corriendo. ¡Sal! Así como cuando Oliva llama a Popeye y no estaba Cristian con ese cuerpazo que me abrazara.
3: No, no, ha llegado.
1: No estaba mi columna. Tú eres mi columna, yo.
3: Sí, estaba.
1: Yo estaba grandote.
3: Apóyate ahí.
1: Ay, pero bueno, ya revisé la peluquería, todo está en su sitio.
3: Nah,
1: no pasó nada, ni las tijeras se cayeron, nada raro allá. No, o lloro después de las 10 cuando me volví acá.
3: Opa.
1: ¿Ya llamaron a sus casas? ¿Todas están bien?
3: Sí, gracias a Dios, bendito sea.
1: ¿Su esposa cómo
3: por
1: está?
3: Por aquí, afortunadamente el sismo fue aquí,
1: no,
3: solamente
1: no
3: el movimiento
1: viudo,
3: y
1: ¿no?
3: el... No, no, no, ah, bueno. No diga eso, Tatiano. Afortunadamente aquí fue solamente el susto del sacudo, sí. En otras ciudades sí están viviendo momentos difíciles.
1: Dios mío. ¿Ustedes estaban, Cristian, cuando
4: venía
1: en la moto?
4: Sí,
1: ¿usted no lo sintió?
4: No, honestamente, yo vi que todo el mundo...
3: Se le picó la moto y todo.
4: No, llegó el mensaje que, sálganse todos de la emisora, y yo, ¿qué pasó? Cuando vi a la gente saliendo por... Sí, acá, de una dije, ¿no?
1: Acá sí hicimos sí,
4: terremoto.
1: Casi sí hicimos sí,
3: cuando llegó Cristian B, están en Yindey.
1: Dios mío. Bueno, más adelante mi sección de el horóscopo, las compatibilidades.
4: Compatibilidades.
1: Compatibilidades. Vamos con clasificados porque hora de vender, comprar y qué necesita y qué perro adoptan y qué se le perdió, todo clasificado.
4: Envían el mensaje, por favor, ahí atrasito dejan el número y lo repiten dos veces. ¿Qué compra? ¿Qué vende? ¿Está buscando camello? ¿Necesita gente para trabajar?
1: Hágale, papá, clasificados de Olímpica, mensaje de voz, ¿qué vende? ¿Qué compra? ¿Qué necesita? Anuncie su emprendimiento. No, es que monté una venta arepas en la esquina, que son las mejores, abrí mi negocio nuevo, en internet, lo que sea, al 321-514-153, clasificados Olímpica, ¿qué vende? ¿Qué compra? ¿Qué necesita? O su emprendimiento. Aproveche esto los lunes de manera gratuita para que los oyentes participen en los clasificados.
5: Mateo, ¿usted qué celular tiene?
1: El Android.
5: Oiga, es que acá nos están diciendo que...
1: Pero a mí no me llegó eso.
5: A mí ese sí sistema me Android de alerta de temblor es espectacular, sonó segundo antes, ajá, de temblar. Entonces, dice la gente que tiene Apple, bueno, ¿y para cuándo van a enviar alerta de temblor? Envidio los que tiene Mateus.
3: Los de Android.
5: Que tiene Android. Android en ese sentido. esa vaina dice que es clave.
3: En Android, la alerta salta es cuando el sismo es más de 4 grados de intensidad. Ahí ya se empieza a sentir. Los que son menores, pues no revisten importancia en ese sentido. Entonces, siempre la alerta es de 4, 4.5 en arriba. Por eso se sintió hoy. Se había hablado normalmente que había sido de 6.7, pero ya en la actualización del Sistema Geológico Colombiano dice que fue de 7.4.
1: Sí.
6: Buenos días, Olímpica Estéreo. Vendo casa en San Martín. en el barrio Fundadores. Mide 7 de frente por 26 de fondo, con escritura pública, muy bonita, amplia. Interesado llamar al 313-213-0490. Repito, 313-213-0490. Gracias, Olímpica.
5: Bueno, esto también pues hace parte como de un clasificado. Ustedes saben, Tatiano, usted sabe, y es en serio, ¿usted conoce las líneas de emergencia para llamar?
1: No, mi amor, ¿para llamar a quién?
5: Por ejemplo, la Defensa Civil. ¿Usted sabe cuál es el número?
1: No, mi amor.
5: ¿Usted sabe cuál es el de la Cruz Roja, Tatiano?
1: No, mi amor.
5: ¿Bomberos?
1: No.
5: ¿Y usted salió con un bombero, Tatiano? Bueno,
1: pero no.
5: La policía, Tatiano.
1: Uno, tres.
5: Bueno, ese es el número que Tatianito se sabe. Pero mire, la Defensa Civil es el 144. La Cruz Roja el 132, Bomberos 119 y la Policía el 123. Entonces, estos son los números que usted o las líneas que usted debe conocer para llamar en caso de emergencia. Reitero, Defensa Civil 144, Cruz Roja 132, Bomberos 119.
7: Olímpica, buenos días.
1: Yeah.
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8: Olímpica, buenos días. Yo escucho Olímpica Estéreo de Mesetas. Por aquí tembló fuertemente y Android llegó el mensaje 10 segundos antes de que temblara. Pero hay que buscar en la configuración del teléfono y activar la alerta del sismo.
1: Me toca activarla.
3: Lo que pasa es que como usted tiene teléfono nuevo, entonces de pronto no lo tiene activo.
1: Toca el celo. Escuchando Olímpica Estéreo, sección de los lunes de clasificados, que vende, que compra, que necesita, que se le perdió su emprendimiento. Ofrézcalo, aproveche en Olímpica.
9: 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Olímpica, yo tengo un negocio de empanadas y papas, donde vendemos para todo el negocio, para todas aquellas personas que son emprendedoras, que digamos les gusta vender empanadas, papitas, juguitos. 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
1: Amén. 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
2: Olímpica, muy buenos días. Estoy permutando un lote de 11 de frente por 12 de fondo, es decir, de 120 metros, vía abajo de Cañón Negros, kilómetros abajo del relleno. Cuenta con luz propia y también cuenta con su agua propia. Cualquier información lo estamos permutando por camioneta de Platón. 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Gracias.
3: Hola, buenos días. Hablan con John Alexander Alvaro Sierra, de acá a Casillas. Acá en Casillas también se sintió el sismo, pero todo bien, gracias a Dios.
4: Bueno,
3: a
4: Casillas está bien. Los clasificados que más venden, Olímpica.
5: Olímpica, buenos días. Se ofrece señora para trabajar en finca, de cocinera. Lo que tenga que hacer en la casa, sola. Favor interesado, llamar al 320-221-0008. 320-221-0008. Gracias, Olímpica.
6: Olímpica, buenos días. Yo vendo ramos de rosas eternas, yo misma las hago, diferentes precios para cualquier ocasión, bien sea para aniversario, para matrimonio, para baby shower, para feliz cumpleaños. Gracias, Olímpica, Dios me lo bendiga. Mi teléfono es 312-576-6428. Es el teléfono que solamente, el número que solamente sirve para WhatsApp.
7: Señores Olímpica y todos los oyentes, Dios los bendiga. Aquí clasificados desde Olímpica a Casillas, Meta, Vereda, Monte Líbano Alto, ofreciendo gallinitas vivas y campesinas, gallinas vivas y campesinas en tienda y distribuidora Boyaco y Pola, donde fino. Quien quiera, no, hacemos domicilios en Acacías, más términos, aplica términos y condiciones al 321-345-3517 o 312-320-3875. Por favor, llamar por WhatsApp. Feliz día, Dios los bendiga, muchas gracias.
8: Buenos días, señores Olímpicos. Señores Olímpicos, tengo para la venta 40 lonas de misto, que llaman balastro, para echar piso. Por favor, llamar al 311-243-4053. 311-243-4053.
9: Olímpica, muy buenos días. Olímpica, Olímpica, ¿qué es lo que están vendiendo para el Spar? Para el Spar, que no alcancé hoy, no alcancé hoy lo bien. ¿Qué es lo que están vendiendo?
4: Unos stops, los stops, pero pues el dato.
10: El que está vendiéndolo, por favor, si quiere, voy a reenviarme de una.
4: Para que le salga el cliente.
10: Sí, pero que me escriba, yo soy el del. Y entonces, de una le envío.
4: Y una vez aparece el mensaje otra vez, porque es que como va corriendo el WhatsApp rápidamente hacia arriba con lo que va llegando, pues los mensajes quedan, no los tenemos acá disponibles para volverlos a pasar al aire. Por eso, papel y lápiz, y estén pendientes de la emisora por si sale un clasificado que les interese. ¡Clasificados, Olímpica!
11: Olímpica, buenos días. 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
4: Vamos con Doña Pita de Clasificados Olímpica.
12: Olímpica Estéreo, buenos días. 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

0: 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Gracias, Olímpica.
1: Olímpica, Olímpica, buenos días. 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
5: Pendientes que ahorita vamos a enseñarle a nuestros oyentes que no saben aún cómo activar la alarma de sismos en su Android.
4: Ah, vale. Pendientes de eso. ¿Y me activa el mío, por favor?
5: Sí, señor.
3: Por favor.

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1: Vamos a hablar con el cantante del gol, resultados del fútbol colombiano y todo lo que tiene que ver con los chismes y los deportes en Olímpica 105.3 que te acompaña. 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
0: ¿Qué pasó, mi querido Andrés? Un adelantico de lo que se vivió en el rentado colombiano.
2: Pues el fin de semana hubo fecha del fútbol profesional colombiano. El día viernes iniciaron los diferentes... También el sábado se jugó en nuestro país los siguientes partidos. Los resultados entre Santa Fe y Boyacá Chicó, 2-0 ganó el equipo Cardenal. Después Fortaleza le ganó 2-0 al Cúcuta, que no levanta. El Tolima le ganó 2-1 al Inter de Bogotá. Y el Deportivo Pasto perdió 2-0 frente a el Deportivo Cali. Eso fue el sábado. El domingo los resultados fueron los siguientes. Bucaramanga le ganó 3-2 a la Alianza Valledupar. Jaguares empató 1-1 con Once Caldas y el América de Cali le ganó 1-0 a Atlético Nacional. Y eso es por parte del fin de semana.
0: Déjemelo ahí un segundito, señor, déjemelo ahí un segundito porque esto es chisportes.
3: Se enfoca,
0: mano, calmado, respira.
1: Pare un palo sin volador.
0: Es más, bici.
1: Un palo sin volador.
3: Ella
1: come solita, ella va
3: con la calladita.
1: Ahí tengo hambre y saca el empacado que trae.
3: Una lechonada ayer domingo.
0: Ay, no sean
3: así. Ya es que venía en la esquina donde ella vive.
0: Va bien, hágame un favor. 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
4: Estamos, amigos oyentes de Olímpica Estéreo, en todas nuestras emisoras del país presentes, y aquí están las tres o las cuatro noticias deportivas más importantes para todos ustedes con Olímpica Estéreo, todas nuestras redes sociales, todas nuestras emisoras en el país y el cantante del gol. La primera tiene que ver con el liderazgo del equipo Deportes Tolima en nuestra liga. El Deportes Tolima, después de haber ganado este fin de semana, asume esa posición, mientras en otros resultados también el Deportivo Cali logró ganar al Deportivo Pasto 2-0. Y por otro lado, en el partido más importante que se tendría que haber jugado el sábado, pero por la posesión del presidente en Cali, porque el partido era en el Pascual Guerrero, se aplazó para ayer domingo y se jugó entre América de Cali y Atlético Nacional. América logró ganarle a Atlético Nacional y asume la posición, se mete otra vez en la parte superior de la tabla, y el Deportivo Cali se mete de quinto en la tabla general de posiciones. Así pues, comienzan a observarse, a diferencia de otros torneos, que los equipos llamados grandes están en la parte superior de la tabla apenas arrancando este torneo. Vamos a ver si todo continúa como está. Bueno, sigue rompiendo récords y alcanzando a jugadores históricos en Independiente Santa Fe el vallecaucano Hugo Rodallega. Ha llegado a 77 goles con el equipo Cardenal y ha alcanzado a Omar Pérez, solo que hay una diferencia. Omar Pérez hizo esa cantidad de goles en 374 partidos, mientras Hugo Rodallega solamente lo ha hecho en 77 juegos. 77 goles ha completado Hugo Rodallega. Ahí está Alfonso Cañón, que es una de las máximas figuras, no solamente de Santa Fe, sino del fútbol colombiano, con una cantidad excepcional de goles, algo así como 155 goles ya con el equipo Independiente Santa Fe. Hugo Rodallega está a un gol de alcanzar a nadie menos y nadie más que Adolfo El Tren Valencia, el hombre de Buenaventura, departamento del Valle del Cauca, que tiene 78 goles, está al porte de alcanzarlo con el equipo Cardenal. Algunos datos importantes que seguramente son interesantes para todos nosotros. Bien, en República Dominicana el día sábado ha terminado los Juegos Centroamericanos y del Caribe, y eso le ha entregado a nuestra delegación colombiana la segunda posición. Solamente se han conseguido 4 medallas más en los centroamericanos que se realizaron en Barranquilla, 270 preseas. En este se consiguieron 266. Estábamos solamente por debajo de la selección mexicana, que sumó más de 300 medallas en estos centroamericanos. Felicitaciones, porque ha sido la segunda mejor participación en la historia de la delegación colombiana en unos Juegos Centroamericanos y del Caribe. La gran decepción, por supuesto, la delegación de Cuba, que quedó en la tercera posición y casi siempre estaba entre el primero y segundo. De allí no bajaba la selección cubana. Buena representación de Colombia. Esperamos simplemente que sea más el presupuesto, porque sin el presupuesto y todo lo que hacemos, ustedes se imaginan que lo tuviéramos. Bueno, misión que le queda al nuevo gobierno, esperamos que sí, porque no escuchamos nada que tenga que ver con la planeación hasta el momento del deporte colombiano de esta nueva administración. Abrazo para todos. Soy Javier Fernández, el cantante del gol, para que nos sigan en nuestras redes sociales a través de Olympic Stereo. Abrazo.
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6: Ay, gorda, yo no sabía que la estrella había tenido otra mujer, gorda.
7: Él debe estar casado.
6: Sí, está ahorita Yoli Ilit Pimienta. Abogada, especializada en derecho comercial. Se casaron en el 2001 y no tuvieron hijos. Se divorciaron en el 2004. Se casó por lo civil. Entonces yo no sabía que el señor de la Estrella, nuestro queridísimo presidente, ya había tenido esposa, había estado casado.
2: Hasta ahora me desayuno también.
6: Sí, vea pues, terminaron bien, ¿no? Terminaron bien. No solo lo acompañó de la Estrella en la personal, sino que jugó un papel esencial en el nacimiento de la firma de jurídica. Trabajó con él en la parte jurídica porque ambos eran abogados.
2: Yo pensé que lo ha acompañado también en él.
6: No. trabajaron juntos y toda la cuestión, pero el hombre es divorciado ya y pues lógica, fue por lo civil. Y ahorita, ¿y será que con la nueva esposa es por la iglesia y todo?
2: Sí, con la nueva, ¿cuántos años llevan? ¿Como 17? ¿17 pues años más?
6: Sí, es que la nueva. Ay, pero es que se ve muy joven.
2: Sí, claro.
7: De hecho, ella es más joven que él. Él le lleva 10 años a Ana Lucía.
6: 10 años está bien. 10 años. Más de 10 es preocupante. Pero linda esa mujer que tiene la primera dama, muy hermosa.
7: Y la hija grande es muy hermosa.
6: Divina, y la chiquitica es un angelito. Dios mío, hermosísima.
7: Pero también, bueno, ya vamos a hablar de eso porque es que hay gente que es mala, de verdad. Y yo creo que uno puede tener diferencias políticas con alguien y no pensar lo mismo y no haber votado por él. Pero qué culpa tiene la niña de que el papá sea el presidente de Colombia. Hay gente con unos pensamientos tan macabros, tan crueles, con una niña haciéndole memes, burlándose de ella. Y
6: ¿Dos angelito. Años tiene ese angelito?
7: Tres.
6: Bueno, cumplió tres.
7: Pero estoy no hablando de Francesca.
6: No tuve nada que ver con eso, ¿no? Mary Graciela, no tuve nada que ver con
7: no,
6: eso.
7: No, presidente. Pero no,
6: yo respeto a los niños, en eso sí yo no me meto en mi antiguo gobierno.
7: Sí, y entonces hay una campaña y la hemos visto en varios, bueno, en varios portales de noticias, que los niños hay que sacarlos de esta guerra insulsa en la que estamos enfrascados, ¿no? Porque sigue de alguna manera la gente dividida, el que sí votó, el que no votó, gente deseándole sí. que le vaya muy mal al presidente.
6: Sí, entonces periodistas
7: dicen que con su padre lo que quieran. Con su pequeña hija, respeto, no involucrar a los niños en nuestras diferencias. A mí me parece que ella se robó el show en ese acto de posesión, me parece tan ingenuo. Ella representa a la niñez, los niños son ingenuos, ¿no? Son angelitos. Y fue muy lindo lo que vimos a través de la transmisión, de ver la ingenuidad de la niña, que no entiende que el papá ocupa el cargo más importante del país, ¿no?
6: Y ojalá mi papá hubiera tenido. Yo también sería feliz con esa culpa. Que mi padre fuera el presidente. Un familiar.
0: ¿Qué? ¿Qué? No, bien, no deja hablar, hermano, deja. No, fue tendencia en redes sociales, justamente el canal que estamos viendo, señor. Porque
2: Caracol, ¿qué pasó?
0: Es que el presentador trató de minimizar una noticia, hechos lamentables que se vivieron durante estos días en Colombia, atentados y demás, y decía, esta pequeña cosita de inseguridad, tratando de reducir, y en redes sociales estaban dándole, criticándolo mucho porque al final del día...
6: ¿Pero qué inseguridad? ¿Qué pasó? ¿Cuál fue el caso?
0: No, es que se registraron varios atentados a nivel nacional.
6: Ah, no, claro.
0: Y él decía,
6: no, la posesión del presidente, donde varios lugares fueron, como siempre, ¿se acuerda cuando Uribe se posesionó, Chiti, que en el palacio le mandaron un cohete?
0: Sí.
6: Y él estaba posicionado.
0: Lo que pasa es que la mayoría de comentarios, ¿cierto?, en redes sociales es atentado o desatentado, esté quien esté o esté quien no esté.
6: Lo que pasa es que en este caso pues ganó de la Espriella y se sabe que es la ultraderecha, y los atentados no van a venir de la misma derecha. Se sabe de qué grupos.
0: Vuelvo y digo, el lío no es el atentado, el lío es que el periodista decía,
2: no, trató
0: es
2: de minimizar.
0: De minimizar un hecho, claro, de violencia, no, que se
6: decir lo que es, claro. Sí,
0: lo que es.
7: Sí, o sea, dijo como pequeños, algo
0: como
7: así.
0: Pequeña, una pequeña cosita en seguridad de la gente. Venga, respete que. Es un hecho lamentable y que no, claro, se debería estar presentando, y usted no debería estar presentándolo como una minimidad, porque si fuera en otra persona estuviera diciendo escandaloso la situación de seguridad en
6: Colombia. Pero no es culpa del tigre, es culpa de...
0: No, no, es que nadie está culpando a...
6: No, no, me refiero a que...
0: Estaban diciendo al periodista puntualmente, sí, usted, ¿por qué está tratando de minimizar un hecho de violencia?
7: Bueno, si le cascan a un tipo ya viejo como ese, pero la niña, ¿qué culpa tiene? Una niña menor de edad no debería ser blanco de burla, no, simplemente ser, por ser hija de una persona con la que usted tiene profundas diferencias. Digamos que podemos estar en desacuerdo con Abelardo, podemos cuestionarlo, decirle, porque mucha gente no lo baja de payaso, todo lo que él hace, mira, se burlan, pero
0: no
7: me deja terminar, Cristian, qué pena. Entonces resulta que la niña le hicieron, han circulado comentarios, burlas y expresiones dirigidas contra la niña Francesca, hija de Abelardo, en medio de las diferencias. Entonces, ¿qué culpa tiene la niña? Y es lo que la gente está diciendo, hacerle memes, o sea, todo lo que están haciendo, sí, en contra, sí, de la niña. O sea, no podemos ser este país tan, o sea, tan cruel con los niños.
6: Sí, fueron capaces de decirlo, si fue puticas, no sé qué, acuérdense de esta, esta afluencia. Ay, María.
2: Oiga, hoy juega Llaneros.
0: ¿Juega Llaneros?
2: A las 4 de la tarde.
0: Visita local.
2: Águilas Doradas, de visita, allá en el... es que no me acuerdo cómo es que se llama
6: Águilas
2: el estadio.
6: Doradas, alterno, ¿de qué ciudad?
2: ¿Señor?
6: ¿Águilas Doradas de qué ciudad? De...
2: Está, ellos están jugando ahora en Medellín.
6: ¿Pero son de Antioquia?
2: Sí, claro. De Río Negro, Antioquia.
6: Por la A.
2: Por la A, sí, señor. Este partido será a las 4 de la tarde. Hoy Llaneros estará enfrentando a Águilas Doradas, ahí en el Estadio Cincuentenario de Medellín. Ahí se estará jugando este partido. También hoy habrá encuentro entre Medellín y Millonarios. Hoy estarán jugando estos dos equipos por Liga, Medellín y Millonarios, a las 6 de la tarde, y a las 8:05 de la noche estará jugando el Junior de Barranquilla frente al Deportivo Pereira.
6: El Junior de Barranquilla, que viene bastante mal.
7: Bueno, en mis chismes, Juan Piña, que cumplió 75 años el pasado 18 de junio.
6: El bigotón.
7: Sí. Fue sometido a un cateterismo como parte del proceso de, digamos, de, porque es que se enfermó,
6: ya está,
7: ¿no?
6: Está viejito, Chiqui, ya, Juan Piña ya tiene sus años.
7: 75.
0: Para muchos, uno de los mejores coristas de la
6: Rafa,
0: historia.
6: De Rafael Orozco era corista.
0: Sí, señor, pero, sí, pero cuando digo corista, no solamente hablo de Rafa, hablo de la historia del vallenato, uno de los mejores coristas que ha tenido. Obviamente, como cantante, compositor y demás, excelente.
6: Después se volvió cantante solista.
0: Sí, hay mucho.
7: Sí, claro, sí, señor.
0: Es como Eric Escobar. Eric Escobar, que era de la sesión vallenata, actualmente es el mejor corista que hay en Colombia. Pero Juan Piña, o sea, los coros que ha hecho para canciones, una cosa de loco.
6: Esta canción fue la locura en los 80, oiga.
7: Es una de las voces más reconocidas de la música del Caribe colombiano. Pues ya permanece estable y consciente luego de sufrir un quebranto de salud que lo obligó a su traslado a un centro médico durante la noche del domingo. Ya fue estabilizado, fue sometido a un cateterismo. La noticia sobre su estado de salud generó preocupación entre sus seguidores. Algunos lo mataron en redes y...
6: Como siempre.
7: Ya decían que había quedado vegetal. Bueno, usted sabe cómo es la gente.
0: Uh-huh.
7: Juan Piña, pues una de las voces más reconocidas de la música del Caribe. Pues su trayectoria marcada por décadas...
0: Vea, Grammy Latino. Lo coronaron con el Congo de Oro. Hizo parte o competía con el... participaban en mejor categoría cumbia vallenato contra el mismo Diomedes Díaz, Álvaro López, Silvestre Angón, Juancho Las Pillas, Jorge de León, Jimmy Zambrano.
1: Es difícil
8: y ganador de Congo de Oro.
1: Sepan de Juan Piña.
7: Yo toda la vida me acuerdo del señor que lo trajeron, Wilmer Barbosa era alcalde, y lo trajeron a un concierto y me tocó presentarlo a Juan Piña, claro.
1: Acá me pareció Oscar de León, ¿no?
7: Sí, aquí en un barrio sobre Quirpas, o sea, por el Camino Ganaderos, creo que se llama La Sabana. Creo que ahí él se presentó, si no estoy mal. Bueno, era Wilmar el alcalde. Y yo estaba allá, y yo estaba tan emocionada de ver el concierto, y fui, pues, sutilmente le desconecté.
1: Sutilmente.
7: Doña Destroyer se fue a grabarlo y pum, le desconectó el micrófono.
1: Ah, y Juan Piña estaba cantando.
7: Claro, y él me volteó a ver. O sea, yo creo que ese señor me pudo haber pegado una vacía al aire. A él le dio risa y como pues quedó callado y mientras conectaban. Pero yo sentí que él me pudo haber.
2: El madrazo fue por dentro.
7: Sí, pero sí, yo creo que sí, obviamente. Pues a quién le va a gustar un artista de esta talla.
1: No hay tarima donde la chica no le pase algo.
7: No, yo tengo paga escribir un libro.
1: No se deja bajar.
7: No contesto. Porque el es que hay gente muy grosera.
1: Se agarra con los que cuidan al cantante.
7: No, pero es que usted
1: tiene,
7: sabe que.
1: Problemas con el del sonido.
2: Los de seguridad. O sea, a mí no me va a bajar de tarima. No, papito,
7: y
2: usted no.
7: Estábamos con Mateus, el último fue en Maloca, y los de Luis Alfonso.
1: Con la llanerita.
7: Con la vaquerita que conoció. Mateus pensó que había conocido el amor de su vida.
0: El gran Juan de la Cruz Piña Valderrama.
1: ¿Está bien entonces?
7: Sí, afortunadamente sí, compañero, ya está bien.
1: La EPA Colombia habló la mamá, ¿no?
2: Sí.
1: Dijo que ya lleva mucho tiempo presa y que hay peores personas que deberían estar encarceladas. ¿Y por qué la hija? Dice que ella, que hace 6 años rompió unos vidrios que los han triplicado pagando con plata y cárcel, se siga mereciendo todavía estar privada de la libertad. Ya la trasladaron a una cárcel, creo que en Ibagué, no recuerdo, Ibagué. Y es porque estaba, porque es que hubo escándalos donde ella estaba presa. Entraba como que hacía lo que quería y todo eso, parecido a otros presos que están en el gobierno Petro, pues disfrutando de la cárcel como si fuera un hotel. Y pues la mamá no le gustó mucho. Señor poderoso rey, dale pronta libertad a tu hija Dani Barrera Rojas. No es posible tanta maldad, toca corazones como el del presidente de las playas, tenga misericordia, ayúdenos. Empezó manifestando la mamá de esto lo dijo la mamá de EPA Colombia, haciendo énfasis en que su hija ya suma 19 meses privada de la libertad.
2: Pero le ha quedado tiempo para hacerse su retoquito, ¿no?
1: Sí, sí.
2: Ya parece calamar dormido.
1: ¿Por qué la mostraron? ¿Verdad que se hizo en la cara?
2: Yo no sé, tiene los labios más hinchados y tiene la pared un pixi.
1: Dejan
2: no sé
1: entrar, si veía. O sale o dejan entrar esteticista no que sé, le hagan
2: pero
1: cosas.
2: Tiene la cara como más cuadrada.
1: Sí. Pues, está volviendo hombre.
2: No sé, se ve rara.
7: O sea, si está detenida, ¿cómo hace para sustentar que se hace procedimientos estéticos si ella está recluida? O sea,
1: por eso le dañaron el presidente o las nuevas normas de que están legislando ahorita sobre estos presos que gozan de mucha
7: beneficios.
1: Cuando no deberían hacerlo, pues ya los están empezando a apretar. Hoy 9:19 tenemos invitado musical en instantes. Tenemos, por supuesto,
7: oiga, Mateus,
1: mañana
7: permítame
1: la entrega de los 200 patacones.
7: El hijo, yo no sé si esa información es confirmada, pero un portal de noticias serio dice que el hijo de 6 años del alcalde de Bahía Solano habría quedado atrapado tras fuerte sismo en el Chocó. Organismos de socorro trabajan en el rescate de varias personas que quedaron atrapadas luego del colapso de una vivienda en Bahía Solano. Eso es lo último que ha salido. Pues la emergencia provocada por el fuerte sismo o terremoto que sacudió a Colombia, pues sigue dejando preocupantes reportes en el departamento del Chocó. En Bahía Solano una vivienda colapsó y varias personas quedaron atrapadas entre los escombros. Entre ellos estaría el hijo del alcalde del municipio, Leonel Valencia. Niño. De acuerdo con la información entregada durante la transmisión en vivo de Noticias Caracol, el menor tendría apenas 6 años.
1: 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Estamos diariamente informándoles a ustedes en redes sociales. Gracias a Andrés Cardona, que está actualizando constantemente nuestro Instagram, pues donde se ponen más fotos y videos en esta aplicación de lo que está sucedió a nivel nacional con este terremoto de 7.0 grados que ocurrió en Colombia. Gracias a Dios, en esta zona de Villavicencio pues no se vio tan afectada más que el susto, pero se sintió fuertemente. Y a nuestros compañeros, a nuestros colombianos de estos lugares, pues me imagino que ya empezarán algún tipo de campañas, así como pues, sucedió en Venezuela o como sucedió en el Eje Cafetero hace muchos años, cuando el terremoto este del Eje, que fue en el 95.
2: Si quiere hacemos la tarea de cómo activar la alerta de seguridad.
1: ¿Cómo es?
2: Bueno, ustedes van a configuración, van a ahí ajustes. La ruedita para entrar a configuración.
1: Okay.
2: Entonces le dan ahí a la ruedita.
1: Los que tienen Android,
2: sí.
1: ¿El iPhone no lo permite?
2: Sí, iPhone no.
1: Bueno, Android. Vamos a ajustes. Entramos cambiándose al otro
2: celular. Entramos ajustes, vamos ajustes. A la parte de abajo donde dice seguridad y emergencia.
1: Ok.
9: Seguridad y emergencia.
2: Vaya, ya lo vi.
1: Si Mateus puede, todo el mundo puede.
9: Seguridad. Datos médicos, contactos de emergencia.
2: Seguridad y emergencia. Y en la parte de abajo dice alerta de sismos.
6: A mí me dice alerta de crisis.
2: Alerta de sismos. Alerta de sismos.
6: Ah, yo lo tengo activado.
2: Entonces la tengo activado. Ale, no, es más abajo, Mateus. Alerta de sismos. Más abajo, más abajo.
6: Ah, creo sí, ya la vi. Último. Alerta de sismos.
2: Ustedes venga, ingresan activado. Ahí y lo activan.
6: Pero el mío sí salió chimbo.
0: Estaba activado, pero no hizo nada.
6: No, mi madre, el celular, no, usted haga lo que quiera, papi. No, usted no
2: ya,
6: lo mueve
2: ahí,
6: nadie.
2: Con eso ya tienen este sistema activo para las diferentes alertas. Recuerden que esto no se activa por cualquier sismo, sino que tiene que ser un sismo fuerte.
1: Sí, bueno, para este celular no fue tan fuerte. 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
0: Hablando de los conos del gran Juan Piña. Aquí está el binomio de oro de América.

0: ¿Se acuerda de esto?
1: Su amor, claro. Tú duermes con dudas. Ahora ves que la costumbre no es lo que aparenta ser.
0: Eso tiene sello.
1: Y es tan sincero.
0: Y hoy tenemos invitado especial en la mesa de trabajo.
1: Pero sí, o sea,
0: el productor de canciones, como es el gran Nico Hernández. Dani on the beat. No sé si lo estoy pronunciando bien. Mi querido Dani, bienvenido. Buenos días.
2: Dani.
3: Sí, está bien dicho. Dani on the beat.
2: Sí, está bien, perfecto.
3: Ah, bueno, gracias. Estamos todos los locutores acá, están en curso inglés. Queremos ver cómo nos va.
2: Llevamos dos días.
3: Por lo menos ya sabemos el verbo to be un poquitico. Un poquitico de cositas. Bueno, usted está haciendo gira nacional de medios. ¿Por qué? ¿Productor? ¿Qué hace, compadre? ¿A quién le ha producido usted? Cuéntenos usted mismo.
2: ¿Qué tal? ¿Cómo están? Bueno, aquí todavía con los nervios de punta con
3: el temblor.
2: Movimiento así, el temblor. Pero bueno, hay que seguir. Y nada, pues venimos de gira de medios porque acaba de salir Mala de Profesión, la primera canción inédita de Jason Jiménez, póstuma, ¿no? Y esta, pues, lo merecía. Yo tengo éxitos en mi carrera, tengo El Precio de Tu Error de Luis Alfonso, tengo...
3: Los primeros cuatro álbumes, ¿no?
2: Primeros cuatro álbumes de Luis Alfonso junto con otros dos productores, y tengo El Malo de Nico Hernández, también hicimos como tres álbumes con Nico Hernández, han salido éxitos, y ahorita, pues, últimamente salió Mala de Profesión, que la hice yo, junto con Jason, una canción que ya teníamos lista en diciembre del año pasado y que hasta ahorita ve la luz.
3: O sea, estamos hablando con un productor musical al mejor estilo de todos esos países que son productores de varios artistas famosos, ¿no?
0: Obvio, The Drunks es otro. Sí, aunque bueno, urbano, guardando la diferencia, él es de música urbana, él es productor de música popular.
3: El que más uno de los que más también le produce a los populares, ¿quién es?
2: Bueno, hay otros dos colegas en Medellín, pero digamos que hay una cuestión que yo vengo del reggaetón. Yo hacía reggaetón, por eso es Dani on the beat. O sea, yo no sé por qué caí en la música popular, yo no escuchaba nada de música popular. Y en el 2018 hicimos Me Conozco con Nico. Y en el 2020, entra pandemia, hacemos un covercito de música regional. Y esa vaina se disparó. Yo venía haciendo muchas canciones de reggaetón y nunca funcionó nada. Eso la veía mi papá, mi mamá y mi hermana nomás. Y nunca funcionó nada. Y a partir del 2020, pues con la música popular y regional empezó a cambiar la cosa y por eso me decidí a estudiar esta música, un paraíso musical nuevo, ¿no?
3: ¿Y qué nos trae ahorita? ¿De qué nos viene a hablar así de lo más reciente?
2: Bueno, ahorita, como te decía, vengo con el lanzamiento de Jason Jiménez, Mala de Profesión, número uno, ya casi tres semanas, salió el 22 de julio y estamos muy contentos. Quiero decirles a todos que yo venía, digamos, el objetivo mío desde que entré en la música popular era grabar con Jason Jiménez y lo logré. Y justamente la primera canción que íbamos a lanzar juntos, pues no pudo estar él acompañándome. Entonces decidí yo hacer esta gira de medios porque pues lo merecía, ¿no? O sea, Jason Jiménez definitivamente el número uno de la música popular. Y pues un logro que se demoró casi 12 años y ahorita pues hacerlo sin él es alegría y tristeza.
3: Pero esa canción era nueva.
2: Es nueva.
0: Sí, es nueva, la acabaron
2: de...
3: ¿Qué pasa? Es que no la escuchó. En Olímpica no está sonando, o sea, no sé, en San Redes tal vez y esto, sí. Pero sí he sabido de ella, lógico.
2: ¿Se acuerda?
3: El Malo de Nico Hernández. También, oiga, porque hay artistas, digamos como Nico, pues es lo contratan y toda esta cuestión, pero radialmente no suena Nico.
2: Es que ese es un trabajo que también como que estoy haciendo porque es de que hay artistas digitalmente muy posicionados
3: por el área digital,
2: pero dejamos un poquito afuera los medios y esa conexión con los medios tradicionales, independientemente que sabemos las fuerzas de los medios digitales, pero hay que dar fuerza, hay que venir a hacer la tarea, como dicen en las regiones.
3: Sí, la digital te posiciona, pero va muy rápido, o sea, si no tienes rápidamente cambio de la canción, video, pues lo digital se vuelve muy efímero. Los radios te mantiene, llega otro lanzamiento y 2-3 meses llega la otra canción, entonces el artista se posiciona más. La radio visualmente, digo, las redes los proyecta rápidamente. Si el tema no gusta mucho, tampoco es que haya muchos views, ni me gusta y tal, y mucho tráfico.
2: Nosotros ahorita venimos con Mala de Profesión, ya lleva como 5 o 4 millones.
0: Sí, claro.
2: Ya tiene Mala de Profesión.
0: Fue Matthew, hace poco también lo presentamos como dato curioso, que fue la canción donde Jason Jiménez aparece en modo de Ian.
3: Ah, pero no alcancé el video porque pues había fallecido.
2: Claro.
3: O sea, que ese lanzamiento quedó quieto y usted decidió, mostrémoslo porque pues no quiero que se quede acá guardado.
2: Nosotros hicimos todo un proceso con Sonia, con la esposa y con el equipo jurídico de Jason,
3: sí,
2: para lanzar la canción. Y bueno, este es el primer lanzamiento. Jason dejó mucha música guardada. Sí, yo tengo 7 canciones. Incluso
0: Jordi Parra también ha estado lanzando varios.
2: Esta canción es la primera.
3: Inclusive la conoció con Maluma.
2: Exacto. Pero esta digamos que fue la primera. La primera canción póstuma inédita solo de él que se posteó en las redes de él, porque los otros lanzamientos habían sido colaboraciones. Entonces esta es la primera de ella.
3: Solito.
2: Exactamente. Y ya tenía una acogida muy...
3: ¿Usted cómo hace brutal. Ese reto? O sea, ¿cómo hace? O sea,
2: pues realmente yo tengo un video en TikTok con casi ya 3 millones de reproducciones mostrando el proceso de cómo hice la canción. Una canción en donde Jason está acá al lado y empieza a darme instrucciones de cómo quiere la canción. Rápidamente yo saco el celular y pongo a grabar la nota de voz porque... pues para que no se me olvide, digámoslo así. Entonces fue un proceso muy bonito, proceso en el que Jason y yo hicimos la producción de esta canción y el hombre tenía muy claro todo. Incluso mostrémosle la nota de voz, amor.
3: ¿Qué dice el viejo? ¿Qué dice el hombre Jason? O sea, estamos hablando con el productor, uno de los productores más importantes del país, ahora en música popular, así como lo ha sido
0: Jordi Parra, Johan Usuga. Que por cierto, esos dos mencionados, por lo general siempre estaban trabajando constantemente con
3: Jason Jiménez en las producciones. Productor que salga a la radio a hablar y a promocionar una canción de un artista que él quiere mucho, que fue su amigo y que murió, y que él no es cantante, es productor, pero viene a mostrar la canción que ya está en plataformas digitales. Como para que la gente sepa que pues Jason Jiménez todavía dejó mucha música y que si lo permite la gente que rodea la memoria de Jason Jiménez, pues las pueden seguir sacando en más plataformas hasta que de pronto ya se acabe la última canción que haya dejado, o de pronto si se animan dentro de la banda de Jason que sigue vivo y que quiere formalizarse como banda, así como las bandas mexicanas que no utilizan tanto el nombre del artista sino del grupo, pues después se vuelva una banda y sigan con el legado de Jason.
2: Bueno, pues yo creo que lo pueden hacer y ojalá que hagan de pronto unas colaboraciones fuertes, porque yo siento que es el paso que falta, unas colaboraciones, digamos la banda El Aventurero
3: y El Aventurero Rivera, se va a llamar,
2: o Jesse Uribe, o sea,
3: sí, colaboraciones así. Y saquen al, o sea, y se mantenga como banda, así como se como los grupos estos mexicanos, como claro. Tenemos al grupo Calibre 50, Firme, son bandas. De ahí se desprenden a veces solistas, sale el cantante, pero en esta ocasión sería lo contrario, de pasar de Jason Jiménez como solista a una banda que sea la banda de Jason Jiménez, El Aventurero, y que sea la que nuevamente empieza a pegar éxitos nuevos.
2: No, y mira que, como decías ahorita, mira que es curioso que los productores también hagan un trabajo como de medios, porque yo lo he venido haciendo, la verdad es que en Bogotá me han abierto las puertas, vengo aquí a las regiones gracias a Jairito Maturana, y realmente... Algo que quiero hacer es, yo por ejemplo tengo más de 1,000,000,000 de reproducciones en todas mis canciones, entonces que la gente conozca un poquito qué hay detrás de los que hacemos las canciones, qué es un productor musical, y mucha gente no sabe qué es.
3: Y además a ustedes los buscan mucho los talentos nuevos.
2: Exacto.
3: Y algunos de ustedes pues ya se suben de mucho precio. Porque ya trabajan. Entonces.
0: Sí, una producción.
3: Creo que Omar Geles, ¿no?
0: Es como Jordi Parra, es creo que es Salvaje, ¿no? La firma que tiene de música. No es económico.
3: Sí, claro. Siempre
0: cobran. Claro que el band tiene un sonido.
3: ¿De qué es lo que cobran ustedes? Porque tener buen estudio por sonido, por equipos o por...
2: Bueno, yo creo que
3: por el oído que manejan para hacer la mezcla.
2: De pronto es más bien como un olfato de éxitos, porque, o sea, es que no es fácil llegar al éxito. Hay mucha gente haciendo música todos los días y tú llegar a tener un número uno, pues es difícil. Entonces la gente busca eso. Digamos, juntarse con personas que ya hayan tenido un éxito a nivel musical y que finalmente eso da algo de reconocimiento para ellos mismos en sus carreras.
3: ¿Cómo le gusta a usted grabar las canciones de los artistas? Que le dejen la voz y ya usted después hace la mezcla, o usted es un poquito a la antigüita que no venga, grábeme la trompetica, grábeme, o simplemente déjeme la voz y hago el resto.
2: Pues realmente aquí entre nos lo confieso de que me gusta trabajar en mi casa. Digamos, yo tengo mi estudio grande, pero en mi casa tengo otro estudio. Normalmente nosotros hacemos una maqueta y ya después yo me voy para la casa con un cafecito, tranquilo, hacer los arreglos con mi guitarra, con el piano. Y ya por último paso le digo al artista que ya está la canción lista, venga y grabe la voz. Digamos que así es como lo hago, porque fluyo más que digamos con alguien ahí mirándome, la verdad. Fluyo un poquito más como en la intimidad de mi casa, y eso es muy bueno para la canción, ¿no?
3: Así soy yo, gordo. Me gusta la intimidad de mi casa. Tomarme un café, que alguien me invite, que cerramos las puertas, las ventanas, y que fluya todo.
0: Ojo, lo mechonea.
3: Porque está hablando de trabajo. cosas de romance.
4: Ya se lo llevó para otro lado.
2: Sí, oiga, yo estoy viendo. La intimidad sí, pero con mi esposa, que la tenía.
3: ¿Hasta cuándo va a estar acá, compadre?
2: Bueno, vamos a estar esta semanita aquí y nada, promocionando la canción. Les quiero mostrar la nota de Jason.
3: Ah, que cuando hablaba con usted del tema, del tema de a ver, ¿qué decía? ¿Cómo hablaba con Jason? Dios, tengan su gloria, nuestro gran artista Jason Jiménez. Hombre, no, todavía no lo cree. Sí. A ver.
5: Porque le vi el lindo.
6: Y empieza, voz. ¿Qué es lo que pasa? El coro de esta canción no me pega, voz. Entonces yo me imaginaba. Yo ya me entendiste el solo de la trompeta. Yo me imaginaba que después de ese solo tú dices como.

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1: Bueno, ahí está Jason. Quiero decirle a todos que no es que Jason me haya mandado la nota de voz, es que estábamos en el estudio y yo tuve que grabarlo para que no se me olvidaran las direcciones que él me estaba dando, ¿no?
2: O sea, se cambia de todo de tritita.
3: Es que Jason, por notas musicales.
2: Corrígeme si me equivoco, Arroyo.
3: Jason no tocaba instrumento, él daba como, mira, quiero que suene así.
1: Cabeza, algo muy claro al estilo, y si lo llevo a lo más grande, al estilo Michael Jackson, porque así era, o sea, él tenía en su cabeza los sonidos.
2: Tararean las cosas.
1: Y con la voz los interpretaba, entonces es un don, un talento muy grande.
2: Sí, porque ellos le decían, no tan musicales, no me hablo. Yo creo que es las grandes éxitos salen ahora sí. Se respeta el talento que tienen los músicos y se hacen escuela y todo eso. Saben que una corchea, una negra, toda esa vaina. Pero los que empiezan a hacer, oye, te quiero, mami, y le gustan que. Y ya el productor o el músico como tal, eso es como un do menor. Yo creo que ahí empiezan a meterle toda esa parte técnica musical.
1: Ya le metemos la parte técnica, la parte musical y lo dejamos listo para que suenen todas las
2: emisoras. Qué chévere. Gracias por su visita. Primera vez un productor promotor. Bueno, promotor no, productor y conocedor de la música, haciendo una visita a los medios de comunicación, promocionando un tema musical que él le grabó a Jason Jiménez, que ya suena en plataformas y que hace parte pues del legado que le dejó Jason Jiménez. Gracias, compadre. Bienvenido a Olímpica de Villao.
1: Gracias por el espacio y espero que así nos reciban cuando saquemos temas nuevos.
2: Bueno, listo. Olímpica te acompaña, Olímpica, con Jason. Dejemos la canción de Jason.
3: Se llama Bala de Profesión. Jason Jiménez en Olímpica.

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1: Pues compañeros, no se pueden predecir sismos, hacen un llamado a no compartir cadenas de WhatsApp.
2: Sí, Chiti, estaba llegando una cadena de WhatsApp que decía que supuestamente a las 9:30. O sea, llegó como a las 9 de la mañana, que a las 9:30 iba a volver a ver otro sismo, y es lo que usted dice, eso no se predice.
1: Bueno, por ejemplo, el mismo gobernador de Antioquia dice, paisanos, evitar compartir cadenas de WhatsApp o información falsa, siga toda la información oficial y recomendaciones del sismo en las redes sociales, digamos, en este caso sería del... ¿Cuáles son las redes? Siempre el...
2: El Servicio Geológico Nacional.
1: Sí, porque es que hay gente que está generando pánico en las redes sociales respecto pues a lo que sucedió, ¿no? Entonces, ese es el llamado que están haciendo las autoridades, porque hay gente muy, muy asustada en este sentido, porque están circulando cadenas a través de redes sociales, donde están diciendo que a tal hora va a volver a temblar, ¿sí?
0: 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Presentamos algunas curiosidades que se están viviendo el día de hoy en Colombia.
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5: 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Dale replay a la canción, señor, que suene.

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2: Dirán que estoy loco, pero aprovecho la oportunidad delante todo el mundo esta noche para decirle a la mujer más hermosa que está aquí en esa mesa.

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días para los que no hablan inglés, ¿no? Hijos del salario mínimo, levantarse. Que hoy toca producir, aunque sea cansancio. ¿Cómo están? ¿Cómo me les fue el fin de semana? Buongiorno tutti. Para los que están laborando, los que están en el curro, los que dicen, yo escucho olímpica. Buenos días, gente de bien. Bueno, bien cansada que sí están, ¿no? Porque no descansaron nada. Se fue la luz, el internet estuvo molestando. Hoy iniciamos con un terremoto. La semana empezó, fue movidita, ¿no? Sin piedad, ¿no? Primero que nada, agradecidos con el de arriba. Papito Dios, gracias por ese clima. Está haciendo un sol maravilloso en la ciudad de Villavicencio. Y los olimpiquistas se comienzan a reportar. Jamie Hernández, mi amor, vean. Un beso para ti, buenos días. ¿Cómo amaneces, Prince? Estás olimpiquista de corazón. Lo único que tiene maluco es el marido de resto. Dice, yo así lo quiero. ¿Cómo vas, mi reina? ¿Bien o no? Buenos días también para todos los olímpicos nocturnos. Los que un día como hoy están de Happy Birthday, yo. Hoy vamos a hacer una...

0: Primero, para agradecer a Papito Dios. Segundo, para hacer una pequeña oración por nuestros hermanos colombianos en Quibdó, en el Valle del Cauca, en Armenia, en Pereira, en todas estas ciudades que en este momento están pasando un momento difícil. Señor Padre amado, para ellos, fortaleza en ese momento tan difícil que están viviendo. Hoy te pedimos por Colombia, que permanezca unida entre todos, que podamos levantarnos y demostrar que aunque la tierra tiemble, la solidaridad, la fe y la esperanza de un pueblo puede ser mucho más fuerte. Aquí está el mensaje positivo, aquí está la oración, aquí está Happy en Olímpica.
1: Y venimos ante ti, oh Dios, sedientos.
2: Hoy Colombia se levanta con el corazón agitado. Después de sentir cómo la tierra se movió, muchos en este día despertaron con miedo, con incertidumbre, con preguntas en su mente y en su corazón. Pero en medio de todo eso, eso que la tierra se movió hoy, lunes 10 de agosto, nos recuerda lo frágiles que somos. Pero a pesar de todo eso, hay una verdad que no cambia. Y es que Dios sigue siendo nuestro refugio, nuestra seguridad y nuestra paz. A veces la tierra tiembla, a veces todo parece moverse, pero es en esos momentos donde más necesitamos recordar en quién está nuestra confianza. Hoy, porque la tierra tembló, la tierra se movió, pero no es un día para vivir con temor. Es un día para acercarnos más a Dios, para reconocer que aunque la tierra se mueva, Dios permanece firme. Hoy les traigo esperanza. Hoy Colombia, hoy la tierra en Colombia se sacudió. Y tal vez muchos están asustados, pero hoy levanta tu mirada al cielo. Levanta tu mirada al cielo porque ahí está Dios que te dice: yo te amo, yo te sostengo, yo te cuido. La tierra ha podido moverse, pero ustedes están en mis manos. Oremos a esta hora. Vamos a hacerlo. Vamos a orar por nuestro país, por nuestra Colombia del alma. Nuestra Colombia que es una sola. Señor Dios Todopoderoso, hoy nos acercamos, Dios, con un corazón humilde, reconociendo que tú eres nuestro refugio y nuestra fortaleza en todo momento. Amado Dios, hoy Colombia ha sentido el temblor de la tierra y con él, Dios, el temor en muchos corazones. Hay muchas personas asustadas, familias preocupadas, niños que no entienden lo que pasa. Pero en medio de todo eso, Dios, nosotros levantamos nuestra mirada hacia ti, porque sabemos que tú sigues teniendo el control de todo. Te pedimos, Dios, que pongas tu mano poderosa sobre cada ciudad, sobre cada hogar, sobre cada persona que en este momento, Dios, siente miedo, siente temor. Por favor, Dios, dale esperanza. Trae calma donde hay angustia. Trae paz donde hay incertidumbre. Y por favor, Padre, trae confianza donde el corazón se ha llenado de temor. Amado Dios, te pedimos que guardes nuestras vidas, que protejas nuestras familias, que cubras nuestras casas, que ningún daño, Dios, llegue a nuestros hogares, que tu presencia sea como un escudo alrededor de nosotros. Y así como dice tu palabra, que tú eres nuestro amparo y fortaleza, nuestro pronto auxilio en las tribulaciones, declaramos que tú nos vas a guardar, a cuidar y a proteger. Hoy, Dios, desde los micrófonos de Olímpica Estéreo declaramos que no estamos solos, que aunque la tierra se mueva, nuestra fe permanece firme en ti, porque tú eres el mismo de ayer, hoy y siempre. Padre, visita a cada persona que está escuchando esta oración. Ponemos en tus manos nuestros hermanos de Pereira, de Manizales, de Cali, de Bogotá, de Chocó, donde la tierra, Dios, ha temblado más fuerte. Muchas pérdidas, Dios, pero mete tu mano, Padre, y dales paz, esperanza. Visítalos. Te pedimos en esta oración, Dios, que los guardes. Tú estás ahí. Por favor, Padre. Te pedimos también por las autoridades, por los organismos de emergencia. Te pedimos que les des sabiduría, fuerza para actuar con rapidez y que los protejas también, Padre. Todo lo hacemos en el nombre de Jesús. Hoy soltamos el miedo y abrazamos tu paz. Hoy soltamos la angustia y recibimos tu tranquilidad. Colombia, Dios te tiene en sus manos. Todo va a estar bien, todo va a estar bien. Paz y esperanza para nuestros hermanos. Que Dios te bendiga inmensamente y que tengas un hermoso día agarrado de la bendición de Dios. Recuerda, Colombia, Pereira, Manizales, Chocó, Cali, Bogotá, Quibdó. Que Dios es bueno, Dios es grande y que todo va a estar bien.
3: Amén. 10 de la mañana, 15 minutos. Mensaje de fortaleza para todos nuestros familiares, amigos, compatriotas que en ese momento están pasando un momento muy difícil. Dios bendiga a Colombia, proteja a nuestras familias y acompañe especialmente a quienes hoy más lo necesitan. Bienvenidos.
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0: solo queda esta semana y llega quincena. ¿Qué están haciendo? ¿Qué están haciendo? ¿Qué están haciendo?
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0: ¡Se metió! ¿Quiénes están activos a esta hora? Reporte. Al 321-514-1053.
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0: Dios mío, una semana movidita. Ya viene el Festival Internacional del Joropo. Ya viene el Joropódromo. Vamos a estar también con Palco Olímpica. Sobre la Avenida 40 vamos a armar un palco para 400 personas. Eso va a ser este próximo domingo, así que yo veré, ¿no? ¿Quiénes ya tienen las entradas? ¿Quiénes ya ganaron? ¿Y quiénes todavía no? Vamos a ver. Dependiendo qué tan activos estén. Doy entradas. Ojo, cada boleta o cada manilla pueden llevar a 5 personas. Pero primero necesito saber quiénes están activos, quiénes quieren boletilla. Que puedan asistir este próximo domingo en el marco del Joropódromo con Olímpica Estéreo. Mi querido Andrés, recuérdeme porfa, este fin de semana aquí en, creo que es en Puerto López, ¿no? También hay diferentes fiestas y se va a estar presentando Los Tigres del Norte,
3: el Festival del Canoero.
0: Sí.
3: Y decimos lo de Puerto López es porque el viernes allá estaremos de cabalgata con Olímpica Estéreo. Allá estarán nuestros cabalgantes de No Son del Apocalipsis.
0: Va a estar el llanero solitario y poca
3: y la capa. Y la Chiti en el
0: Efecito lindo de mi corazón. Si necesita alguien que vaya a cubrir el evento de Los Tigres, me llama. Cuenta conmigo, yo me sacrifico. Sacrifico mi domingo de descanso.
3: El viernes estaremos contándoles qué estará ocurriendo ahí en las cabalgatas que se estarán llevando a cabo en Puerto López. Ahí el próximo viernes ellos también estarán de fiestas. Así que ya estaremos con Olímpica Estéreo 105.3. Ya ponme mi bait.
0: Usted ya
3: no,
0: ha ido.
3: Es que estoy viendo el calendario acá, entonces me pongo otro número.
0: ¿Usted ya ha ido a Puerto López, señor?
3: No he ido a Puerto López.
0: Vea, primero, y eso lo voy a decir con todo el cariño del mundo a la gente de Puerto López. Sigan así, no cambien nunca. Sale más barato irse uno para Puerto López que salir a comer en la ciudad de Villavicencio, hermano. Ojo, incluyo gasolina y demás. Sale más económico ir a Puerto López que salir a comer aquí a uno de los restaurantes donde te venden una experiencia. Sin ánimo tampoco de criticar. Ojo, comida deliciosa, gente muy amena, un pueblo espectacular. Y a eso súmele que están de fiestas.
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0: Se viene la fiesta, señores. Se viene el Festival Internacional del Joropo. Así que buen comportamiento, chicos.

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1: 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Ya son las 10:46 minutos, escuchando Olímpica.
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1: No.

0: Olímpica Estéreo, la emisora que se metió en el Festival Internacional del Bronco. Viva el llano, pariente. Venga, ¿quiénes quieren asistir al palco Olímpica? Voy haciendo paneo para ver quiénes faltan por boletilla. Ya me quedan muy pocas. Muy pocas. Así que voy a estar eligiendo cuidadosamente a esos olimpiquistas de corazón que les hace falta la boleta de entrada para que asistan este próximo domingo a la 1 de la tarde al palco Olímpica. ¿Qué estás haciendo?
1: 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Olímpica, Olímpica. Queremos saber qué pasó en el barrio Porfía, que ya llevamos 1 hora sin luz.
0: Ah, pues más chica. Venga, ese fin de semana ha estado como movidito en eso, ¿no? En algunos sectores ha ido la luz, en otros el internet nada que se restablece. No hay señal de ningún operador. Si hay alguien que esté jugando Jumanji, hágame el favor y quite de Olímpica.
2: Escucho Olímpica, escucho Olímpica.
0: ¿Qué, papi?
2: ¿Quiere ir al palco? Voy a ver el jorobódromo.
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0: Prográmense con Olímpica porque este fin de semana vamos con toda. Viernes vamos a estar visitando el municipio de Puerto López. Va a estar nuestro querido director, el señor Alexander Mateus.
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0: Mary Chitiva.
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0: también va a estar en el marco de las actividades que se van a estar viviendo en Puerto López. Así que si los ven por allá, hágame el favor, no me le vayan a dar cerveza a la chita y por favor, está trabajando. No, mentira, jodiendo.
1: 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Escucho Olímpica Estéreo, quiero ir al palco con mi familia. Soy costeña.
0: Ajá.
1: Se metió.
0: Olímpica Estéreo, la emisora que se metió en todo yo.
1: Olímpica, Olímpica, buenos días. La emisora de la mejor sintonía. Yo quiero las boletas, porfa.
0: Mi amor, usted todavía no tiene boletas. Ojo, van a poder llevar hasta 5 personas. Me quedan muy pocas, ya la verdad. Nos quedan muy pocas entradas. Entonces en cualquier momento le envío el emoticón y le confirmo. Me dice cuántos van a asistir. Los que quieran participar, me envían la nota donde me dicen, creí, yo escucho Olímpica, yo quiero ir al palco Olímpica con mi familia. Me dejan abajo nombre, cédula, barrio y teléfono y me dejan el número de personas que van a asistir para separarles. ¿Vale, Olímpica?
1: Olímpica, Olímpica. Quiere ir al palco Olímpica, los oropódromos.
0: Eso.
1: Olímpica Estéreo, la mejor sintonía es del barrio La Reliquia. Yo quiero estar en el palco Olímpica.
0: Dale, ¿qué estás haciendo?
1: Olímpica, Olímpica, yo quiero las manillas para ir a Mocoro hoy.
0: Confírmeme,
1: con mi familia,
0: por favor.
1: Yo describí, somos 5. Pero somos 5. Porque solamente dan 5 Olímpicas.
0: Amor, usted sabe que a mí no se me arruga ni en piscina. Si son 5, son 5, pues, mija. ¡Ave María! ¡Que viva el llano, pariente! Por ahí derecho voy buscando a un tío con plata y ganas de tomar. Y que le sirvan el trago, ¿no? Porque mi quincena es embolatada. Aquí está Jonales Castaño, el rey del Jumper. Es mi tío, es mi tío.

0: dicen bandido. Le dice el tóxico. Y uno tratándola de mi amor, mi vida, mi tesoro, no. Así es muy duro. Váyanse a las redes sociales, arroba olímpica Villao, me le dan pulgar arriba. También me puedes seguir como arroba dímelo Galván. Hoy es lunes, estamos iniciando semana, ya 10 días del mes de agosto. Ay, papá. Atentos, señores, que se viene una foto, una fotaza. Yo estoy en modo Silvestre Dangón. Voy a subirla ya a los estados de WhatsApp. A ver si nos luce ese corte.
1: Volví a ver.
0: Ustedes van a comentar, ¿me luce, no me luce? Ahí estoy con Silvestre Dangón. Ya lo voy a subir a través de nuestro WhatsApp y nos dicen si nos queda bien. Ahora nos llaman Cristian y Silvestre Toretto Galván Dangón. Ya les muestro. Al WhatsApp 321-514-1053.

0: millonario te hace feliz y te regala $1,000,000.
1: Atentos, señores, porque mañana vamos a estar entregando ese millón de pesos. Bueno, comenzamos con una...
2: Oye,
1: con 200K, una de 5 ganadoras. Que además para entrar a participar, porque llevaremos una cena con nuestra querida Angélica María, que resuelve.
2: Ay, bendito.
1: Mientras, permítanme les presento, aquí está el gran Rafa Pérez. Es un más reciente trabajo discográfico, se llama La Familia que Soñé, en Olímpica.

una noche de salsa o una de popular, pero así bien raspa. Venga, hablando de eso, vayan programándose, señores, porque este próximo 28 de agosto, ¿saben quién llega, no? ¡Ay, ay, ay! El caballo, el maestro Luis Alberto Pozo.

0: Y no va a estar solo, porque va a estar acompañado del señor Alan Ramírez. Para que se pronuncie. El mismo despechada. El de venga, que si es pa' eso. O no es pa' eso. Ah, lo que sea.
1: Solita por ahí.
0: No, venga, que no es pa' eso, mi amor.
1: Me preguntaba.
0: Eso, súmele que va a ser un artista de la casa. Hablo del gran Juanse Zapata, que está invitado para esa noche de Raspi Despecho con el maestro Luis Alberto Posada. Así que prográmese para el 28 del mes de agosto. Si todavía no tiene boletas, apunte ese número 312-242-4844. Esa es la línea que está habilitada. Que no se pierdan este concierto de Raspe y Despecha. Ese día llama uno a la ex y le dice: o le pone eso, esa, vea. ¡28 de agosto! ¡Villavicencio recibe el caballo! Ay, mejor cámbiame eso, señor, porque me pongo medio contentoso y no me llega nada de quincena. Nada es.

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1: Sírvalo doble, por favor. Ya son las 11 de la mañana, 48 minutos. 11:48. Tremendo sol el que está haciendo en Villao, pero con un buen cafecito y escuchando Olímpica Serio, es el plan perfecto.
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Yo escucho Olímpica Clásicos de Clásicos. ¿Doctor? Al estilo de el gran Rafael Orozco Maestre, el creador al lado de Israel de esta universidad llamada Binomio de Oro de América. 12 con 6 minutos, con esto arrancamos, abrimos los vallenatos de oro en este lunes que...

0: siempre en el primer lugar por encima de todas Olímpica y sus vallenatos al mediodía. Villavicencio, buenas tardes, ¿cómo están? Media Colombia, Orinoquía completa. ¿Cómo me les va? Saluditos, un abrazo, buenos días. Llega el costeño sabrosón comandando el Electro Boys de Olímpica para entregarles buen vallenato hasta las 2. Para entregarles mucha gozadera, compañía, información que nos hagan llegar los oyentes y más. En Olímpica, en la programación de los vallenatos del mediodía. La dirección y programaciones del viejo Matius. Aquí estoy yo.
1: Estos son los dueños de la sintonía en todo Villavicencio. 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
0: Sí, señor.
1: Una voz olímpica.
0: Soy tu voz olímpica. Voy con los vallenatos hasta las 2. De 2 a 5 vamos con las tardes ganadoras de Olímpica. Los partidos que estaban programados para hoy de la fecha de la Liga Betplay, de la Liga Profesional del Fútbol Colombiano, fue aplazada. Sí, señoras y señores, la Dimayor aplazó los partidos de hoy lunes para mañana. Y los que estaban el martes se jugarán el miércoles, ¿entienden? Hoy que jugaba nuestro querido Llaneros, ya no juega hoy, juega mañana. Para que lo tengan muy presente si andan por ahí pendientes. ¡Ey! ¿Por qué no dieron el partido? ¿Qué pasó? ¡Ey! ¡Epa! Quedó para mañana 4 de la tarde a la misma hora. Por esto de los terremotos. Bueno, uno solo, el terremoto esta mañana con réplica. Y que afectó gran parte del país. Zona de Pereira, Manizales, Cali, mismo Bogotá. Yo escucho Olímpica Estadio, la emisora que se metió 12:08. Bienvenidos. Aquí está lo mejor del vallenato al mediodía. Se llama Vallenatos de Oro.
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0: Daniel Morales, la voz. En su paso por los Diablitos del Vallenato. Bueno, arrancó este gran proyecto al lado de Omar Geles. Los Diablitos del Vallenato se llama Un Viejo Amor. Clásico de clásicos, sonando en Olímpica para decir...
1: ¡Ay, ay, ay!
0: ¡Ay, con Olímpica estéreo! ¡Yo escucho Olímpica! Pendientes a los oyentes que andan en la sintonía de Olímpica estéreo. Ya mañana entregamos platíbiles. Ya lo dijo esta mañana el señor director. Mañana comenzamos a dar nombre de ganadores. Tendremos 5 ganadores. De 200 mil pesos cada uno, que hacen 1 millón de pesos. Además tendremos la visita del artista que va a compartir con ustedes, mis amores bellas. Las que ganen y tengan la posibilidad de cantar junto a ella. Ahora soy la que no vuelve, la que resuelve, la que a dormir no viene. En un ratito les voy contando más. Ustedes por ahora van haciendo la tarea, yo las voy revisando con todo el gusto del mundo mundial. Todo tranqui, todo sereno moreno, todo serena morena. Van haciendo la tareita juiciosas. Hoy con mucho más brillo que ayer y que todos estos días. Y que toda esta semana y que todo este mes. Porque ya mañana tendremos ganador o ganadora. Bueno, en este caso ganadora. Con Olímpica Estéreo, la emisora que se metió la dueña de la sintonía. Yo escucho Olímpica Estéreo. Sigan haciendo la tarea que voy revisando por acá. Ordenar por más recientes. Listo, hace 2 minuticos, perfecto. Están ahí en la juega. Eso me gusta, verlos correr. A comentar de una. Yo escucho Olímpica, saludo de buenas tardes, un abrazo. Para el Inge, el gran Daniel Bautista, para Andrea Sosa. La gente de Bucaramanía, están ahí en la sintonía en el 7 de agosto, dice Freddy. Yo escucho Olímpica, me gozo los vallenatos. Escuchando Olímpica, estar y camellando. ¡Qué bien! ¡Requete bien! Oye, aprovecho para saludar al ingeniero Wilson. ¡Oye, Inge! Mi hermano. Ahí anda en la sintonía escuchando Olímpica. Ahí en el sector del 7 de agosto también, ¿no? O eso viene siendo Barzal, Inge. Está escuchando Olímpica, me dice Freddy. Usted siempre pasa por acá y se da cuenta que la emisora ahí no pela, no baja una línea. Siempre está sonando Olímpica, estéreo. Yo, eso va.
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0: Yo vengo con el duelo. Voy a entregarles Binomio Diablitos, Diablitos Binomio. Ya tengo las canciones que ustedes van a gozar, a disfrutar con Olímpica, estéreo, ¿ok? Ahora soy...

0: Datos de Oro al mediodía, 12-2 con Olímpica Estéreo. Yo escucho Olímpica, 12-25. Vámonos de duelo vallenato hasta ahora. Yo escucho Olímpica. Me van reportando también la sintonía. Por favor, al 321-514-1053 para saludarlos y no dejarlos por fuera como la guayabera. 321-514-1053. Hola, Costeñito. Ya acá contigo esperando el duelo. Sorpréndenos. Entréganos duelo que estamos esperando. Con Olímpica Estéreo. Yo escucho Olímpica. Viendo las impresionantes imágenes de Cali, ¿no? También lo afectó duro. Yo escucho Olímpica 12-26 ahora.
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0: Los lunes son de duelo vallenato de Diablitos, binomio, binomio Diablitos. Vallenato romántico, vallenato sentimental, vallenato acaba quincena, vallenato toca bolsillo. De ese que te hace gastar una plata ajena con una hermosa llanera. Ay. Y sonando Olímpica, ¡qué vaina linda! Arrancan los Diablitos del vallenato, la voz es del gran Alex Manga, el acordeón de Omar Geles.

0: Se llama Que no me faltes tú.
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0: 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Llega el binomio de oro de América. La voz es el gran Junior Santiago.

0: para votar al 321-514-1053, el WhatsApp de Olímpica Estadio. Freddy Luna, mi voto, los Diablitos del Vallenato. Oye, Costeño Sabrosón, mi voto es por el Binomio de Oro de América. 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
0: En Olímpica, la emisora que se metió, 321-514-1053, el WhatsApp de Olímpica Estadio. Participan con nota de voz y los oyentes al WhatsApp de Olímpica en este duelo vallenato. 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Yo escucho Olímpica. Buenas tardes.
3: Hola, Costeño. Hola. Buenas tardes. El binomio.
0: Listo, mi corazón, se llama ¿Cómo olvidarte? Hola.
4: El binomio.
0: Dale, manito.
3: Costeñito.
0: Dime, mi vida.
3: El binomio de oro.
0: ¿Binomio de oro? Dale, mi corazón. Yo escucho Olímpica, buenas.
4: La dos, Freddy Luna, la dos.
0: Dale, manito, dale. Suá. Yo escucho Olímpica, oyentes al 321-514-1053, hola.
5: Yo escucho Olímpica Estéreo y los invito a escuchar Olímpica Estéreo. La primera.
0: Tiene un solo botico, mi corazón. ¿Cómo le hacemos? Vamos a ver, que tú va a ver. Hola.
6: Hola.
0: Buenas tardes.
6: Es por la 1.
0: La 1. Listo, pues. Yo escucho Olímpica.
4: Brady, el binomio de oro.
0: El binomio. Alemanito mío. Yo escucho Olímpica.
4: Brady.
0: Cántala.
4: Buenas tardes. La primera.
0: Pero ¿cómo así? ¿No íbamos con la segunda y entonces? ¿O es gallo o es gallina? Yo escucho Olímpica.
3: Peñito sabrosón, la 1.
0: Pero ¿cómo así? Si estábamos con la segunda. No, venga, ¿cómo así? Yo escucho Olímpica.
7: Viejito, buenas tardes, Dios los bendiga.
0: Cántala.
7: Las dos, déjenla.
0: Amarito, es duelo. Es duelo vallenato. Yo escucho Olímpica, buenas. Buenas.
5: Brady.
0: Dime.
5: Los diablitos.
0: Listo, se llama Que no me faltes tú. Cancionzotas, caramba. 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
2: Hoy se va.

0: Gracias, papá santo. Gracias, señor.
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0: Por la vida, por la salud, por el almuercibinis de hoy. Yo escucho Olímpica, se llama La Familia que Soñé, el gran Rafa Pérez y la evolución sonando en Olímpica Estéreo. Yo escucho Olímpica Estéreo.
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0: Vallenatos de Oro de 12 a 12 en Olímpica Estéreo. En la ciudad de Villavicencio, yo escucho Olímpica, calienta un sol bello. Pero también me muestra que hay una probabilidad de un rayo cerca. Entonces no entiendo. ¿El rayo qué? ¿Será un rayo de luz o? ¿Qué rayo cerca? Con ese tremendo solazo, con ese V alto. ¿Y qué rayo cerca? Viste tú una vaina. Yo escucho Olímpica Estéreo. Me andan preguntando los oyentes.
3: Esta vida yo aprendí.
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Bochinches del Vallenato, sonando con Deberé Llorar de sus clásicos. Comenzamos una nueva hora en Olímpica con los Vallenatos de Oro. Ustedes conectados, yo vengo con un nuevo duelo además para entregarles en la programación de Olímpica. Vamos a revisar que estén haciendo la tarea del millón de pesos. Vamos a charlar con los oyentes a través de las redes sociales también, donde se conectan TikTok, por Instagram, por Face. Ahí conectados diciendo, yo escucho y los invito a escuchar Olímpica Estéreo. Olímpica.

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0: repite Israel Romero. El binomio de oro se llama Tú y Es Mi Vida. Yo escucho la Indica Estéreo, tú escuchas Los Vallenatos.
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0: Yo escucho la Indica.
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0: A esta hora reportan un grave accidente. Uf, bastante grave lo que veo aquí. Tenaz.
3: ¿Qué fue lo que pasó? ¿Qué pasó? ¿Qué fue lo que pasó? Ay, Virgen de Altagracia, San Antonio, ¿pero qué pasó?
0: Vamos a consultarle a los oyentes que están en la calle y tienen el informe completo a través del 321-514-1053, el WhatsApp de Olímpica Estéreo. Yo escucho Olímpica, buenas tardes.
4: Accidente en el 20 de julio.
0: 20 de julio.
4: Señorita niña se comió un pari sin documentos.
0: Ah, caramba. Yo escucho Olímpica, buenas.
5: Papacho, buenas tardes.
0: Buenas tardes.
5: Fuerte el accidente ahí en el 20 de julio entre el taxi y una moto. Exceso de velocidad y omisión de las señales de tránsito. La chica como que está sin documentos para completar, entonces, para que tengan precaución ahí.
0: Listo, mi hermanito. Accidente de amarillito con motociclista, en este caso, una chica, una muchacha, una jovencita. Uy, Dios mío bendito, cómo le quedó ese brazo. Bastante duro, bastante grave, entonces por favor, una ambulancia, pero de carácter mi querido Dairo, que sé que está en la sintonía siempre cada mediodía escuchando los vallenatos, haga pero presencia de carácter ahí en el sector del 20 de julio, y como quedó también el automóvil, en este caso tipo taxi. Ah, bueno, ya está la ambulancia, ya me envía foto, listo, perfecto. Sí, porque está bastante grave. Dios mío bendito. Yo escucho Olímpicas, la emisora que se metió. Gracias por el reporte a los oyentes al 321-514-1053. Mucha precaución. Ah, mediodía, no, me paso embalado porque no hay nadie, están almorzando. A esta hora no están un sequiencito, a esta hora no. No, con precaución. Mis queridas, mis queridos, por favor. Yo escucho Olímpica, una 16 minutos. Otra de las noticias, esta es nacional y tiene que ver con el volcán Puracé, como si fuera poco. Luego del terremoto de 7.4 en el país, el volcán Puracé en Cauca comenzó a expulsar gases generando preocupación entre los habitantes de la zona. Ay, ay, ay. 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

0: 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Así se llama esta canción de Los Inquietos del Vallenato. La voz de Cristal, el gran Nelson Velázquez sonando en Olímpica Estéreo. Yo escucho Olímpica. Andan los oyentes preguntando por las actividades que se vienen este fin de semana. Y bueno, tenemos muchas actividades. Arrancamos el día viernes con la cabalgata. Sí, señoras y señores. Estamos como invitados, la emisora que más se oye en todo el departamento del Meta y toda Colombia. Olímpica Estéreo va a estar compartiendo con ustedes la cabalgata en el torneo internacional del Joropo, saliendo desde Puerto López, que además se alista para lo que será el Festival del Canoero. Ahí va a estar la Chitin, bien chusca, bien mamacita. Va a estar mi querido Matthews, bien elegante con su porte. Y las transmisiones van a estar en vivo a través de los 105.3 de Olímpica Estéreo y a través de olimpicaestereo.com, que lleva la señal en vivo, a través de la app Olímpica. Y también estaremos en redes sociales, Olímpica Estéreo Villavo, nuestro fanpage. Estaremos también a través de olímpica.villavo, nuestro TikTok. Y en redes sociales como @olímpicavillavo, nuestro Instagram. Para que vayan conociendo cómo es una cabalgata en el llano, cómo se vive, cómo es de bonito, cómo la gente comparte. Vamos a estar charlando también con gente que hace parte y que vive desde dentro una cabalgata bien bonita. ¿Y qué más que esta? De nuestras festividades, de nuestra tierra. El torneo internacional del Joropo. Y también vamos a estar en el Joropódromo. Cuando lleguen las manillas, nosotros les avisamos para que pasen a los ganadores, que ya ellos saben, porque yo les hice llegar mi sticker de ganador. ¿Ok? Pendientes esta semana, que está movidita con Olímpica Estéreo. Yo escucho Olímpica, vámonos de duelo vallenato. Estoy conectado por acá a través de olímpica.villavo, nuestro TikTok. Lleguen, lleguen, lleguen. Tac, tac a la pantalla. Tac, tac. A ver, ahí sí, ahí está. El corazoncito aquel. Yo escucho Olímpica, vámonos de duelo. Votan por aquí, por el TikTok, y también me votan por allá por el WhatsApp de Olímpica, el 321-514-1053, el WhatsApp de Olímpica Estéreo.
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0: Yo escucho Olímpica. Arranca el duelo los ganadores. En este caso, los Diablitos del Vallenato. ¡Ay! El César lo necesita. Se llama Avesitos. ¿Quién te llevó a mi mesa esa noche? No sé si me hizo bien, si me hizo mal, no sé.

0: lado del ring llega el binomio de oro de América con otra canción muy querida. Se llama Un Osito Dormilón. Vayan votando ya. ¿Serán los Diablitos con Avecitos? ¿O será el binomio con Osito Dormilón? Voten, voten, voten, voten aquí en el TikTok de una. Mi querida Karen, ya acabas de llegar por ahí, mi corazón. Y también a través del WhatsApp de Olímpica, el 321-514-1053, el WhatsApp de Olímpica Estéreo.
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Momento de votar al 321-514-1053 y en el olímpica.villavo, nuestro TikTok, Freddy Luna, Costello Sabrosón, mi voto los diablitos, mi voto por el binomio de oro. Voten ya. Yo escucho Olímpica.

0: 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Hola, Freddy, saludos desde Medina, Cundinamarca. Ahí está la gran Dianita, escuchando Olímpica Estéreo. Así es su nick de usuario. Hola, Freddy, saludos a Belisario, en Parate Bueno. Listo. Yurlay Camacho me dice, Freddy, el voto binomio de oro, osito dormilón. Aleja me dice, hola, Freddy, saludos, osito dormilón. Fernanda dice, saludos desde Cali, ¿oís? Hola, Freddy, en Villanueva, Casanare. Lucía Morales, la gran Lucy, con los Diablitos del Vallenato. Hola, Steven, buen día, reportándose desde Cabullaro, escuchando Olímpica Estéreo. Perfecto. Ahora vamos acá al WhatsApp de Olímpica, que también hay muchos oyentes. Hola, yo escucho Olímpica.
1: Buenas tardes, escucho y los invito a escuchar Olímpica. Un osito dormilón.
0: Osito dormilón, perfecto. Yo escucho Olímpica, buenas.
2: Buenas tardes, Freddy, Freddy.
0: Hola.
2: La segunda, un osito dormilón.
0: La segunda, el osito dormilón. Hola, yo escucho Olímpica. Buenas tardes, por acá más oyentes que envían su nota de voz. Hola.
3: Buenas tardes.
0: Hola, Olímpica, buenas tardes.
3: Para regalar la canción Osito Dormilón.
0: Osito Dormilón, perfecto. Ahí están votando los oyentes al 321-514-1053. Nota de voz, mi querida Luz Dani. Todo con nota de voz. Lo mismo, mi querido Andrés Arenas. Nota de voz, mi rey. También para... ¿Quién llega por acá? Que se petó el WhatsApp, está llenísimo. Gloria Mendoza, nota de voz. Todo en nota de voz, mi vida bella. Lo mismo Sandra Pestana. ¿Quién más? Andrea en Pompeya, nota de voz. Necesito nota de voz, que la gente escuche por quién votó. No que yo lo diga o decir, ¡ay, se lo inventó! ¡Ah, no, ganó fue el otro, pero él dijo no sé qué! No, que ustedes lo digan y que la gente escuche que usted votó. ¡Yo escucho Olímpica!
4: Hola, Freddy.
0: Hola.
4: Buenas tardes, la voz.
0: Vale, mi vida bella. Yo escucho Olímpica.
5: Muy buenas tardes.
0: Buenas tardes.
5: Yo escucho la mejor emisora, Olímpica Estéreo.
0: Y al mejor.
5: Osito Dormilón.
0: Ajá. Vale, mi vida bella. Listo, yo creo que ya esto hay ganador contundente y letal. Se trata del binomio de oro, se llama Osito Dormilón. Voy a saludar por acá oyentes que van llegando. Hola, Freddy, saludos desde la cristalina meta. Escuchando Olímpica está Alexandra. ¿Quién más? Estoy debiendo el saludo. Hola, Freddy, saludos desde Tame, Arauca. Magdalena Sarmiento. Hola, Magdalena, saluditos, un abrazo, ¿cómo estás? Buena tarde, bienvenida a este duelo vallenato del mediodía. Yo escucho Olímpica.

0: decisión vallenata. La voz es de Eric Escobar, se le conoce como el canario en el mundo vallenato. Y se llama Me Tienes de Larín Larán. Yo escucho la Olímpica. Voy con rumba y saludos con champú de cariño a los oyentes que andan conectados en el TikTok de Olímpica Estéreo. Olímpica.villavo.
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0: Si te gusta el vallenato, si lo cantas, si lo bailas, y es aquí la cita conmigo cada semana de lunes a jueves de 12 a 2. Se llama Vallenatos de Oro. Voy a saludar. Hola, amigo Freddy. Salúdeme el gran Edgar Andrés Pérez en Puerto Caitán. Escuchando Olímpica para Yuri Páez. Para Sol. Saludos a María Rojas. Hola, Freddy. Saludos a familia. En Acacias, estamos bien. Escuchando Olímpica en las veredas. También escuchamos Olímpica. Estaré un abracito para Alexandra Rodríguez. Aida Tobar desde Granada Meta. Escuchando Olímpica Estéreo. Hola, Freddy. Hola, Joana, ¿cómo estás? Camilo Quijano, ¿cómo estás? Mi hermanito Miguel Nova. Los que van llegando los voy saludando, haciendo famosos a través de Olímpica Estéreo. Yo escucho Olímpica. Para Daniel Salazar desde Los Cerezos, escuchando Olímpica Estéreo. Dale, mi hermano, saludos, un abrazo. Escuchando Olímpica Estéreo. La gran Dailin. Hola, Dailin. Farides Mora. Hola, Freddy. Vereda Delicias. Escuchando Olímpica. La familia Pajoy. Escuchando Olímpica Estéreo. Hola, saludo para la hija de Melba, que está de cumpleaños. ¿Cómo se llama ella, mi querida Melba? Me queda mucho más fácil saludarla así. Hola, saludos a José Rodríguez, dice Karen Elena. Viéndolo desde Valledupar, me dice Joana. Ah, bueno, el valle es el valle. Desde Polonia, el gran Camilo. Oye, Camilín, mi hermano. ¿Cómo están? ¿Cómo me le ha ido? En Yopal, Casanare, Luis Rojas. Desde Granada, su amorcito, Diana Mayerly. Oh, yeah. Oye, que viva el amor. Aún no, no lo han querido, es nada más. Hola, Freddy, por acá en Brian Sports. Escuchando Olímpica Estéreo. Dale, manito, un abrazo al Jan Jason Neira. Manito, un abrazo desde California, Estados Unidos, a mi gente del Meta, el gran Tabito Albanza. La familia está en la sintonía escuchando Olímpica. Saludos a Emily y Yuri y a Rodney Quimbaya en Pompeya, escuchando Olímpica Estéreo. Escuchando Olímpica desde Puerto Santander, Meta, municipio de Fuente de Oro. Escuchando Olímpica Estéreo.
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0: El Cachaco Lugo. El Cachaco. Y Astrid Aguancha. ¿Será que me la sé? Se llama La Consentida. Aquí está sonando Fabián Corrales. Suena Olímpica, suena Vallenatos de Oro. ¡Oh!

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1: La una de Olímpica, 53 minutos, una 53. Ya vengo con las tardes ganadoras. Vamos a repasar lo del millón de pesos. Voy a estar revisando también los oyentes, pasándoles el número del Tour de Raspa, revisando Joropódromo, revisando la cabalgata, de todo un poco. Lo que hay es actividad para este mes de agosto. Y ni se diga, porque viene septiembre con Olímpica, una 53.
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0: Sota. Temón. Joaquín Guillén. O Joaquín Guillermo, más bien. Se llama El Tropezón. Yo escucho Olímpica Joaquín Guillermo, pero enamorado. Con eso arrancamos las tardes ganadoras del lunes. Lunoski de Olímpica Estéreo. Yo escucho Olímpica. 2:07, mayormente soleado. El día lunes y la tarde desde el lunes, tardes ganadoras de Olímpica Estéreo. Saludos a todos, un abrazo, buena tarde, excelente turno. Si van de 2 a 6 escuchando Olímpica Estéreo. Yo voy contigo hasta las 5 en esto que se llama las tardes ganadoras de Olímpica Estéreo. Un gusto saludarlos. Yo soy
1: Freddy Luna, el costeño sabroso.
0: Contigo hasta las 5 de la tarde, Dios mediante, para entregarte toda la gozadera de Olímpica Estéreo, compañía, música, información también que tengan los oyentes a través del 321-514-1053, el WhatsApp de Olímpica Estéreo. Yo escucho Olímpica, toda la movida, actualidad también informativa que esté pasando, la envían al 321-514-1053, el WhatsApp de Olímpica Estéreo. Voy a estar agregando oyentes, revisando que estén haciendo la tarea del millón de pesos. Más, mucho más de lo que se viene este fin de semana con Puente Festivo en Olímpica Estéreo y en mi linda Villavicencio.
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0: En estos momentos el mundo tiene sus ojos sobre Colombia y es que ese terremoto de 7.4 ya sigue arrojando información a nivel nacional y mundial. Por ejemplo, el último reporte llega directamente desde la presidencia de la República
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0: Y es que ya son más de 112 muertos a la hora, 2:17, que deja este fuerte sismo terremoto en varias zonas del país. Actualizamos las noticias y lo que muestra es devastación en sectores como Cali, Manizales, Pereira, donde se reportan muchos fallecidos y por supuesto el departamento del Chocó, que es donde se originó este fuerte sismo en la mañana sobre las 7:35 de 7.4 en la escala de Richter. Daños también en diferentes municipios del departamento del Tolima. Temblor que esta mañana reportaban hasta ciertos estados en Venezuela, en Ecuador, en Perú, en Panamá. Información que nos llega de Olímpica Estéreo en la ciudad de Manizales, donde por supuesto fue una de las más afectadas, a lo mismo que Cali y Pereira. Tenemos el reporte de nuestros compañeros en la ciudad de Manizales con Olímpica Estéreo. La información que nos llega a través del 321-514-1053, compartimos y nos enlazamos con Olímpica Estéreo en la ciudad de Manizales.
3: Hola a todos, compañeros a nivel nacional de la Organización Real Olímpica, desde la ciudad de Manizales. Acá los saludamos a Ira DJ, J.C. Morales, Freddy Stewart, nuestro director Romel Patiño. Enviamos un saludo a todos. Bueno, ya nos encontramos un poco más tranquilos, aunque con algo de nervios todavía, porque sí fue algo muy, muy, muy tremendo, hubo mucho pánico. Fue un temblor de un sismo de 7.4 grados en la escala de Richter, fue impresionante. Tuvimos que salir de evacuar la emisora como lo dan los protocolos, como debe ser en un momento de evacuación. Entonces, JC, comentémosle a los oyentes y a nivel nacional lo que se está presentando en la ciudad y lo de algunos daños que se han presentado.
4: Así es. Bueno, Freddy Esteban, un saludo muy especial para todos nuestros compañeros en el país. En este momento el reporte de daños en lo que cabe, hay un 50% de escaneo general por toda la ciudad de Manizales. Hay afectaciones en diferentes edificaciones de la carrera 23. Muchos de los locales comerciales sufrieron afectaciones, edificios que colapsaron, fachadas de edificios en pleno centro de la ciudad de Manizales que también colapsaron. Y en este momento el tráfico vehicular en el centro de la ciudad de Manizales está definitivamente colapsado. La catedral sufrió una seria afectación en una de sus torres. En este momento las personas no pueden tener acceso al centro de Manizales en lo que se refiere pues al sector de la Catedral Basílica Metropolitana de la ciudad de Manizales, porque está a punto de caerse una de las torres de nuestra catedral. La gobernación de Caldas sufrió afectaciones. En este momento también varias sedes de la Universidad de Caldas, que están por toda nuestra ciudad, también están siendo revisadas porque tuvieron agrietamientos en sus estructuras y demás. Y pues la gente en este momento está desplazándose hacia sus hogares. Hemos recibido la orden también de permanecer en las afueras de la Organización Radial Olímpica, de nuestra sede principal, por alguna afectación que pudo haber sufrido nuestra estructura. Las antenas de nuestras emisoras aquí en la ciudad de Manizales también sufrieron afectaciones, por lo tanto, pues nuestras emisoras están fuera del aire en este momento. Es el reporte que tenemos en este momento en la ciudad de Manizales para todos nuestros amigos, para todos nuestros oyentes en el E Cafetero y para nuestros compañeros en toda Colombia.
0: Muchas gracias. El reporte que se vivió esta mañana luego del sismo, el temblor, el terremoto de 7.4 en la escala de Richter en la ciudad de Manizales. Los compañeros de Olímpica Estéreo Manizales con el reporte a nivel nacional. 2:20, yo escucho Olímpica, tú escuchas Olímpica, las tardes ganadoras en el lunes.
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3: Aquí está el cuco del vallenato. Ahorita que sonó una canción que decía que Dangón, muestra tu estilo. Ya va, el estilo debe ser calvo. Muestra tu estilo, Dangón. Aquí está con culpa de quién. Culpa de los dos.
7: Dame vos.
3: Tú, yo, él, nosotros, vosotros, ustedes.

0: Estuvo por acá con nosotros la semana pasada. Él es André Río Bueno, de los buenos. Se llama Lástima por tu mamá. 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
0: ¡Se metió! Estamos revisando por acá el video. Esta mañana estábamos en vivo cuando se presentó lo del temblor, lo del terremoto. La reacción de los locutores de Olímpica Estéreo en la ciudad de Villavicencio, aquí donde estamos. Ya se subió la de Bogotá, vi por ahí la de Cali. Qué susto en Cali. Se cayó todo, ¿no? Se cayó el computador, se cayeron las cámaras, tremendo. Fue más fuerte en Cali, en Manizales ni se diga. No he visto todavía los videos de Manizales, pero sí los de Cali, los de Bogotá un poco más suave. Lo mismo que acá, estábamos al aire esta mañana 7:35 con el numeral de la mañana, cuando comenzó el reporte de los oyentes y también sentimos el temblor. Y ahí están las imágenes, ya en un ratico las colgamos a través de arroba Olímpica Villavo, nuestro Instagram, Olímpica Estéreo Villavo, nuestro fanpage, Olímpica.Villavo, nuestro TikTok. Yo escucho Olímpica. Poquito se nos fue el gran Alex Bueno. ¿Qué cara más bonita tiene esa niña? 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
1: Las 12 olímpicas, 50 minutos, 2:50. 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

0: revisar cómo van, si van haciendo bien las cosas, cómo están en el día de hoy. Ya mañana tendremos ganador o ganadora. Mañana sabremos el nombre de un ganador, de una ganadora. De ese primer ganador de Olímpica Estéreo con Angélica María, la que resuelve, y Olímpica Estéreo te dan $1,000,000. Yo escucho Olímpica, mañana tendremos un ganador. Son 5 ganadores de $200,000 cada uno. Completan $1,000,000. Ahí está. Pa' que sepa. Con Olímpica Estéreo, yo escucho Olímpica. Actualizamos acá, le damos refrescar y revisamos. Ya le dieron el dedito arriba que indica me gusta. Ya se suscribieron a Angélica María Music, que es el canal oficial del YouTube y también su cuenta de redes sociales. Comentarios más recientes. Ahí está Carolina Velázquez, Yolima Roja, Yurani Trujillo, Angélica Cárdenas, Dylan Giovanni, Marta Romero. Quiero también que se vayan aprendiendo la canción, que la canten, que sepan el coro. La tonada, dijo el otro. Para cuando llegue nuestra artista puedan cantar con ella.
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0: la que resuelve. Hasta yo me la sé. Ahora no van a poder ustedes. Está participando Wilson Hernández, Marta Troches, Cristina Carvajal, Jessica Paola Marín, Consuelo González, Sofía Bastidas. ¿Quién más por acá? Bueno, son muchos, sino que muchos también repiten mensajes. Me toca ir mirando uno por uno. Oscar Restrepo, Ana Victoria Montenegro, Yubeidis López, Andrea Sánchez, Carolina Velázquez. Mucha suerte a todos y todas. Mañana debe haber un ganador con Olímpica Estadio y lo conoceremos en la mañana temprano. Es más bacano. Pendientes ahí en la sintonía, siempre diciendo yo escucho y los invito a escuchar Olímpica. ¿Qué tiene que hacer? Aparte de que ya está haciendo esto, envíe hoy durante toda la tarde para que mañana en la mañana, cuando yo llegue a las 5 de la mañana, ya uno vaya perfilando. Ah, sí, mira, aquí está esta cantidad de oyentes que quieren participar, que quieren ganar con Olímpica Estadio y con Angélica María. Entonces, si ya hizo el trabajo de comentar, sáquele el pantallazo y envíe. Hola, Freddy Luna, buenas tardes. La nota de voz, mire, ya estoy haciendo mi tarea y deseando que mañana me caiga esa platica con el favor de Dios. Hola, Freddy Luna, con Olímpica Estéreo. Ahora soy yo la que resuelve. Algo así bien jalado. 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

0: Jason Velázquez. Ya en solitario, ¿no? Cuando hizo esta muy buena canción al lado de Emerson Plata. 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Olímpica. 15 muertos, 380 heridos en Cali. Nada más en Cali. 380 heridos y 15 muertos. Dios bendito. 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La emisora que se metió Olímpica Estéreo, Calindón, un sol bello en la linda puerta del llano. La que suena y te acompaña es Olímpica. Ando agregando también oyentes al WhatsApp de Olímpica para que estén muy conectados y pendientes esta semana. Al WhatsApp de Olímpica, con la movida de los artistas, con los eventos que tenemos con ustedes. Con Olímpica Estéreo, yo escucho Olímpica. Suéname algo ahí del maestro Luis Alberto, por favor. No sé, la que le guste, el regreso la, por quien dobla las canoas, tantas que tiene. Mal amor, que le gusta al viejo Toby. Suéname algo que me sepa a raspa con Olímpica Estéreo. Esa vaina. ¿Pero cómo? 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Estoy viendo por acá también una oración que ya compartió DJ Happy a nivel nacional. Unidos en oración por Colombia. Ya se las comparto un ratico. ¿A qué volviste?
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0: Amor.
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0: 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Para decir, sírvelo.
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0: 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Otra actividad para agosto. Bueno, ya esto será cerrando agosto. Ya ahí nos metemos y nos montamos en septiembre. Y te echo un cuento, ¿no? Te echo un cuento cuando llegue septiembre. Con Olímpica Estéreo decimos...
3: ¡Ay!

0: La vieras tú gritando allá en el concierto.
1: ¡Ay, que viva la soltería!
2: ¿Y qué querías?
0: Oye, está más amarrada que casa de bareque de 4 pisos. Yo escucho Olímpica Estéreo. Se llama La Soltería. El gran Dieguito Daza. Dame Silvestre Dangón. El Calvo Dangón. Porque la pregunta del día, que va a ser encuesta olímpica mañana en temprano, es más bacano. Trata de su nuevo look. Una rapada al rack con gilet y todo. Yo escucho Olímpica, buenas.
3: Bonita, pues, hola. Para esta tarde. Acá de cumpleaños, acá en el barrio San Antonio, Paula Henao.
0: Listo, Paulita. Saludos, un abrazo del barrio San Antonio. Está de asadito, mazorca, nécar, pollo. Uy, qué vaina linda. ¿Cómo voy yo ahí? ¿Cómo voy yo ahí? Cansado, ¿no? Escuchando Olímpica. Ella escribió y inmediatamente el marido también, para que diga, no, yo también necesito ganar punto con ella. Entonces dice, saludo para mi esposa Paula Andrea Henao, que está de cumpleaños, de parte de Germán Rojas. Dale, panita, ahí en San Antonio, me guarda una fría, alguna vaina, me rescatan ahí o yo, dele por ahí. Bueno, la pregunta del día, mi querida Andrea, ¿cómo le parece el nuevo look de Silvestre Dangón? ¿Me gustó? ¿No me gustó? Me da igual, ni me va ni me viene. Ahora el man es calvo. Luego de sus rizos profundos. Luego de sus rulitos. Ahora viene con un look bastante raro. Y que no le queda para nada bien cuando uno... ¡Ey, sí, se ve elegante! ¡Ey, se ve! Oye, uno de man le dice, no, el man se ve bien. Le queda bacanito, le dice la vacila, dice uno en la costa. El man se la vacila. Pero ese corte sí... Parece como cuando uno se está motilando y se va la luz y le pasan el acero. Y uno, ay, se juega. ¿Y qué hago ahí? Yo, no, pues remate así con ese acero, porque... ¿Cómo hacemos, papi? Cuando llegue, pues remate ahí, mi rey, como quiera o como pueda, porque ya me tranquilo, ya qué carajo. Ya métale cuchilla, rey. Yo escucho Olímpica, entonces se habla de Silvestre Dangón en redes. ¿Cómo le pareció el nuevo look de Silvestre Dangón? ¿Me gustó o no me gustó? ¿Me da igual? No, yo creo que bien, ¿no? Digamos, ya que uno luzca rapado, yo no, ¿no? El corte de Dangón, papi, anda de moda. Usted no sabe de moda, o sea, tengo el corte de Dangón, mi rey. Yo escucho Olímpica, dándole ahí, ahí. Aquí donde dice, Dangón, muestra tu estilo. Yo escucho Olímpica. Y el niño nene.
1: Y el niño nene.
0: Olímpica Estéreo, la emisora que se metió avance en las tardes ganadora. 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Ay, aquí está la hermosa, talentosa, divina, reina de reinas, Arely Henao.
4: Colombia.
0: Ajá.
4: México.
0: Y México, el grupo Exterminador. En manos ajenas.
1: ¡Oh!

0: guanabanazo. ¿Y eso con qué se come y a qué hora?
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0: ¿Cuánto tiempo de Lil Silvio y el Vega? Estos mains que dejaron buenas canciones como Es mi declaración de amor. Esa, esa. 12, 13, 14 años más o menos. Lil Silvio y el Vega. Me hace acordar mi época de colegio, ¿no? Lil Silvio el flaco y el Vega. Cuando está uno en el colegio, este es Lil Silvio, el otro es el Vega. Yo escucho Olímpica Estéreo, la emisora que se metió otra de las canciones de estos men. Mi declaración de amor, muy buena. Uno de ellos salió en la novela del Joe, ¿se acuerdan? Hizo del hijo del Joe. Yo escucho Olímpica Estéreo, la emisora que se metió, la dueña de la sintonía olímpica, sonando guanabanazos. ¿Qué otra? Uy, hizo una con el Ñejo. Esa también fue buena, la de Tiene la sonrisa que me hace.
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0: Buena, buena. Cuando se puso el chiflido. El chiflido, el chiflido. No me sale. 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Son las 3:30, eso quiere decir que
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del vallenato que se me pasó esta mañana y que se me pasó también al mediodía, pero me acordé en un ratico que estaba ahí. Yo, ¡ay! Se me olvidó el dato de el cachaco de oro. El que toca este buen acordeón. Ramiro Colmenares, el de los embajadores, nació un día como hoy, ya se nos fue. El 17 de septiembre del 2022 se nos fue el gran Ramiro Colmenares, llamado el Cachaco de Oro, quien al lado de Robinson Damián hicieron los embajadores vallenatos. Ramiro y su acordeón, sabroso.

0: digitación tan bonita. Claro. Recordamos al maestro Ramiro Colmenares. Nació un día como hoy, 10 de agosto de 1955. Ya se nos fue en Paraguay. Estaba cuando falleció de gira el 17 de septiembre del 2022. De los embajadores vallenatos. ¿Cuántas canciones? ¿Cuántas y cuántas canciones? Una de esas, esta, que la conoce el mundo entero por su video que fue muy bien logrado y también el toque del acordeón máximo que hace aquí el gran Ramiro Colmenares, el cachaco de oro.
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0: Yo escucho la Olímpica, 3:40, datos del vallenato con Freddy Luna hasta ahora en las tardes ganadoras de Olímpica.

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1: Las estrellas de Olímpica con 48 minutos, 3:48 en las tardes ganadoras del Lunoski. 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

siempre es un gusto escuchar a Carlito Pibes, que estuvo de cumpleaños el 7 de agosto, ¿no? El gran Carlitos, el Charlie. Yo escucho Olímpica el Samario sonando con una de sus queridas, se llama La Cartera. 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Shakira, Maluma y Carlitos Vives ya se solidarizaron con lo que está pasando en Colombia. Aterciopelados, Carlos Vives, Andrés Cepeda, Shakira, Maluma. Los artistas ya publicaron emotivos mensajes y luego del sismo de 7.4 que sacudió a tres ciudades del país y por el cual han muerto al menos más de 100 personas. Vamos a ver qué publicó cada uno. Shakira, Colombia querida, mi corazón está con todos los que hoy sintieron este terremoto y con las familias que están pasando momentos de angustia. En momentos así, los colombianos sabemos unirnos y sostenernos unos a otros. Toda mi fuerza y mi amor para mi tierra. Abracémonos fuertes y estemos pendientes de las indicaciones para poder ayudar tan pronto como sea posible. Maluma publicó: qué dolor todo lo que está pasando en Colombia. Un abrazo al alma a todos los familiares de las víctimas. Aquí estamos puestos para ayudar. Más adelante subiremos formas de ayuda para las personas más necesitadas. Y Carlitos Vives publicó: toda nuestra solidaridad con quienes hoy viven momentos de angustia tras el fuerte sismo en nuestro país. Oramos por la seguridad de las familias colombianas, por los heridos y comunidades afectadas. Es momento de rodearnos, cuidarnos y apoyarnos unos a otros. Colombia entera está unida. Algunos de los artistas que ya se reportaron en sus redes sociales, algunos prestos para brindar ayuda, el Pretty Boy, Maluma Baby. Y me imagino que entre ellos también enviarán tanto ayuda económica como algunas otras cosas para poder superar esta tragedia que está pasando en algunas zonas del país luego del sismo presentado de 7.4. En ciudades como Cali, donde se ve muy afectada el sector del departamento de Caldas, Manizales, su capital, y Pereira. 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Ya sonó Maluma Baby, estaban pegaditos, ¿no? Maluma con Tu Recuerdo y luego Carlitos Vives con La Cartera. 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Esto se llama ¿Para qué me llamas? Él es Dani Cardona. Anderson Raura suena en Olímpica Estéreo. Yo escucho Olímpica. Una muy buena canción.

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0: Estén pendientes para recibir toda la información de la movilidad. Estado de las vías, el pico y placa, semaforización en la ciudad y mucho más. Y ustedes también van a reportar a través del 321-514-1053, el WhatsApp de Olímpica Estéreo, ¿ok? Seguirnos en redes sociales también muy fácil, @olimpicavillavo nuestro Instagram, Olímpica Estéreo Villavo nuestro fanpage oficial, olimpica.villavo nuestro TikTok, siempre estamos transmitiendo en vivo cada turno, compartiendo, charlando, recibiendo sus mensajes, sus saludos, sus reportes, desde cualquier parte de Colombia y el mundo. Si desean seguirme a mí, aquí estoy, voy a revisar Instagram, pueden seguirme como @FreddyLuna. Así me consiguen facilito.
2: Freddy Luna.
0: Así me consiguen Freddy Luna. En el Instagram. Que ya comienzan a seguirme por acá. Y también a través de TikTok. Es gratis. Al gratín y sin gas. Así que puedo hacerlo desde ya. Y lo hago famoso, famoso al aire. 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Otra de las canciones importantes que yo creo que ya... en una semana, dos semanas ya debe estar
3: justamente
0: subiendo sabroso.
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0: Es esta. Se llama La Depre. Ya la próxima semana debe estar de primer lugar. Está en segunda. Es La Depre, Johnny Rivera. Canción sota. 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

0: una carta a tu marido, pero ya, dile que no vas a volver, que te quedas acá en Villavicencio, que es una tierra bonita, una tierra bella, que tiene un clima espectacular, la comida ni se diga, la gente, lo mejor del mundo. Esa es Villavicencio del alma. ¡Ay, Villavicencio divino! 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A los oyentes que andan en la sintonía diciendo yo escucho Olímpica. ¡Ay, ay, ay! La gente del departamento del Putumayo también tiene la sintonía escuchando Olímpica Estéreo. 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
1: No.

Es un gusto escuchar a la reina del vallenato, Patricia Terán, con su clásico Me Dejaste Sin Nada. 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Olímpica, la dueña del primer lugar de sintonía, people. 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Fin de semana movidito, el 14 viernes tenemos la cabalgata, va a estar la Chiti, el viejo Matthews. Redes sociales vamos a tener activas, transmisiones en vivo a través de Olímpica Estéreo Villamo, nuestro fanpage. Vamos a estar en el TikTok olímpica.villamo. Y pendientes también al aire a través de los 105.3 de Olímpica. Ellos muy bonitos, muy, muy regios. Así que para sacarse la foto con los talentos Olímpica, con las voces que más se oyen en toda la media Colombia, en esta cabalgata que va a ser el día 14 saliendo desde Puerto López, que además se alista para estar el Festival del Canoero, el remate con Jon Onofre, Uriel Henao. No te lo pierdas. 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Los oyentes andan en la sintonía diciendo escucho Olímpica. Ya saben, lo que esté pasando en la tarde lo cuentan. Si está todo tranquilo, igual deben contarlo. Hola muchachos, por aquí en el barrio tal, en el sector tales, todo tranqui, voy con mi carrera, todo 5-5, todo tranquilo. Vamos a entregar más GAN en la programación de Regreso a Casa con Olímpica. Así que ustedes pendientes diciendo yo escucho. Y los invito a escuchar Olímpica Estéreo, la emisora capaz de hacerlo. 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
1: Las 4 de Olímpica, 47 minutos, 4:47. Mañana conoceremos un ganador. Ya mañana comienza a entregarse dinero, money, con la que resuelve Angélica María y Olímpica. Esta era una emisora que te dan 1 millón de pesos. Yo escucho Olímpica, 4:48 ahora.
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5: 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Yo escucho Olímpica 5 de la tarde en punto. Olímpica. Estamos completos para entregarles De Regreso a Casa con Olímpica. Mi querido Cristian Galván, lo vi por ahí con una pelada.
6: Papi. Estaba.
5: Sí. sí, lo vi con una pelada. ¿Quién es?
6: Con Silvestre.
5: Ah, era con Silvestre, ¿ah?
6: Yo, papi, ¿quién dijo miedo?
5: Sí, bueno, me preguntaron, ¿y esas peladas? Y uno, esa de, una es de Silvestre y la otra. Y la otra es de mi querido Cristian. Andrés Cardona, ¿cómo vamos, Andrés?
7: Freddy, buenas tardes.
5: ¿Ya le pasó el guayabo por lo de Nacio?
7: No, todavía estoy Mario el sismo esta mañana.
5: Ay, también.
7: No mentiras, pero ya estamos en ese regreso a casa. Mucho tráfico hoy lunes, así que ya saben, cualquier novedad, cualquier cosa que vaya pasando a través de nuestro WhatsApp, ustedes también, aparte del 321-514-1053, ya saben que en el buscador de su WhatsApp, si aún no nos tiene, puede escribir Olímpica Estéreo Villavicencio. Todo pegadito y ahí le vamos a aparecer.
5: Bueno, pasó de todo.
7: Con esto de los usuarios.
5: Pasó de todo en las tardes, mis queridos amigos. Sí, no, eso de todo, hubo un accidente ahí en el 20 de julio, la muchacha casi se arranca el brazo, bastante fuerte la imagen, luego un accidente, una señora ahí frente a Primavera Urbana, como quien va para la redoma de las Arpas, no, mejor dicho, yo escucho Olímpica, emisora que se metió más en novedades y la van reportando al 321-514-1053, ahí le queda un más gan para entregar de este grande de 500 ml para los oyentes y los Olympic Conductores que vayan rodando con la sintonía Olímpica Estéreo. Bienvenidos, aquí está De Regreso a Casa con Olímpica.
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0: señores. Mañana iniciamos la entrega de money, de cash. Van 200 mil pesos que vamos a entregar. Del millón que está entregando Olympic Estéreo y Angélica María, la que resuelve. Váyanse de una a YouTube, busquen esta canción, la que está sonando ahí, la que resuelve Angélica María. Le dan pulgar arriba, le dan play y comentan con la clave Olympic Estéreo y Angélica María, la que resuelve, me dan un millón de pesos. ¿Ya lo tienen claro? Váyanse de una y me cuentan al WhatsApp con pantallazos si ya comentaron. ¿Quiénes están comentando hasta ahora? Carolina Velázquez ya lo hizo. Yurlenis. Paola. También ya comentó Andrea Sánchez. Uy, Andrea hoy ha hecho la tarea bastante bien, ¿no? Váyanse en cualquier momento del día, en la mañana, al mediodía, en la tarde y en la noche. Comenten el video. Le toman captura y me lo envían con nombre, cédula, barrio y teléfono. Igualmente, demuéstrame que ya no siguen redes sociales y que sigue Angélica María. Ella aparece en Instagram como arroba Angélica María Music. Termina en K. Y listo, papito. Prepárense porque mañana vamos a comenzar la entrega oficial de los primeros 200 mil pesos del millón de pesos olímpica. ¿Qué están haciendo? La que resuelve.
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0: Olimpia Amarillito. Recuerden que vamos a entregar más GAN, no dejan reporte de movilidad al 321-514-1053 y para particulares les recordamos cuál es el pico y placa para el día de hoy.
2: Pues hoy las placas que tienen restricción en Villavicencio son las placas que terminan en 5 y 6. Restricción el día de hoy, lunes, hoy 10 de agosto del año 2026. Y restricción hoy lunes para los vehículos, las placas terminadas en 5 y 6 hasta las 8 de la noche. Ya inició a las 5 de la tarde hace 12 minutos y va hasta las 8 de la noche. Placas terminadas en 5 y 6.
0: ¿Qué ha pasado en la ciudad de Villavo, señor? ¿Qué es noticia ahora a nivel nacional? Obviamente se sigue hablando lo que pasó durante la mañana de hoy lunes con el sismo de 7,4.
2: Pues hasta
0: de magnitud en la escala Richter.
2: Hasta algunas horas ahorita en la tarde se informaba que ya iban alrededor de 150 personas fallecidas. Unas tantas también desaparecidas. Siguen las obras de rescate en los diferentes puntos donde ocurrieron estas caídas de las diferentes estructuras en las ciudades donde pegó fuerte el sismo de esta mañana a las 7:34. Así que pues eso es lo que ha sido la noticia el día de hoy, lo que se va conociendo en los diferentes medios de comunicación, en las redes sociales, los diferentes videos de las personas que quedaron pues atrapadas en estos escombros, las personas que lastimosamente fallecieron. Sí, señor, y las diferentes imágenes, videos en las redes sociales, que incluso también lo pueden encontrar en nuestra cuenta de Instagram, en nuestra cuenta de Facebook, de los hechos, las situaciones y lo que ha ocurrido el día de hoy con este fuerte sismo que sacudió la mañana del día de hoy en Colombia, más que todo en el occidente de nuestro país, que fue la parte que más desastre tuvo, lo que es el departamento de Cauca, del Chocó, del Valle del Cauca, el Eje Cafetero, Risaralda. Caldas, la parte de Armenia, todos estos municipios del Eje Cafetero, pues tuvieron estas desafortunadas situaciones el día de hoy. Así que seguimos conociendo más noticias, seguimos conociendo también los puntos que se estarán dando a conocer para las donaciones, para las ayudas. Así que esa es la novedad el día de hoy que ha ocurrido en las redes sociales, lo que se ha visto y todo lo que está ocurriendo de posterior a este sismo y con el posterior levantamiento de escombros, tratando de buscar personas desaparecidas. Así que las telecomunicaciones han estado también un poco complicadas y, por ejemplo, aquí en el Meta, fue solamente el susto del sismo. Hay comunicaciones trucadas. En el Eje Cafetero también está ocurriendo peor, porque hay personas que de pronto en diferentes partes de Colombia están tratando de comunicarse con sus seres queridos, con sus familiares, y no han tenido respuesta por lo mismo, porque no tienen no hay señal en estos sitios donde ocurrió esta tragedia.
0: Mire, aquí la importancia de la radio.
2: Ajá, sí,
0: aquí
2: señor.
0: La importancia de la radio, porque cuando suceden este tipo de hechos, que no hay señal, que no la línea telefónica muere, que el internet está horrible, que no hay cómo comunicarse, cómo ubicar familiares y amigos, la radio abre un espacio para ayudar, para informar y para estar ahí siempre al lado de todos nuestros hermanos colombianos que están pasando por un momento muy difícil. Son las 5 de la tarde, 15 minutos. Estamos de regreso a casa. Cualquier eventualidad nos dejan el reporte al 321-514-1053.

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0: Festival Internacional del Joropo, se viene el Joropódromo. Y Olímpica, en serio, tiene un palco, tarima.
1: ¿Qué le pasó, señor?
2: Pasa corriente a karma, ¿no?
0: Estás energizado, padre. Así que vayan programándose porque este fin de semana vamos a tener la tarima, el palco tarima olímpica. Nos quedan un par de boletillas, un par de entradas. Obviamente usted va a poder llevar máximo 5 personas. Quienes todavía no han ganado, por favor, se reportan ahí al 321-514-1053. Además de que, es que hay tantas actividades este fin de semana en el departamento del Meta. Un ejemplo de ellos, el municipio de Puerto López tiene actividades y vamos a estar acompañando también algunas de ellas. Entre los eventos que están programados está la cabalgata. Ahí va a estar el señor Andrés Cardona, va a estar la Chiti y nuestro director Alexander Mateus acompañando un poco de este evento que se va a realizar en Puerto López.
1: El próximo 14.
0: Ese sería el 14 viernes. Que viene.
1: Sí, señor. Estamos el viernes, estaremos en Puerto López, conociendo los pormenores de lo que vaya a ocurrir en esta cabalgata. Ya estaremos contándoles a nuestros oyentes esto en el marco del torneo internacional del Joropo. Ahí también, por supuesto, los vamos a estar acompañando. Igual que el domingo, estaremos sobre la avenida 40, en ese gran joropódromo, donde ustedes ya están ganando manillas con Olímpica Estéreo y nos van a acompañar. Exclusivamente 400 personas, 400 oyentes de Olímpica van a estar con nosotros para disfrutar de todo el folclor llanero, de que... toda la cultura, de todo lo que vamos a vivir este próximo domingo allí en el Joropódromo sobre la avenida 40.
0: A propios y visitantes, por favor, no se vayan a poner a combinar gasolina con alcohol. Si piensa tomarse unos traguitos, deje el carro guardado. Utilice el servicio de transporte en la ciudad de Villavicencio y gócese las fiestas. Ahora hay planes. Si usted dice, uy, yo me voy para la cabalgata con Olímpica Estéreo en Puerto López, el domingo va a ser Los Tigres del Norte. Va a ser bueno. Si el jefe quiere un cubrimiento, me avisa, ¿no? Yo me sacrifico ese día. Ya está. Eso sí, necesito escarapela y puesto en tarima. Nada, hay que mirarlo. No, más descubrimiento lo hacemos a lo grande. Así que programense que se viene, señores, el Festival Internacional del Joropo.

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1: ¡Hey! Un saludo para los nenes que están ahorita en el transporte escolar a Marú. Ahí están, ¿no? Chicos, ¿cómo vamos? ¿Bien o no? Un abrazo, people. Es hora del humor. Aquí está el Juni.
2: Oiga, un señor llegaba al trabajo, siempre llegaba media hora tarde al trabajo, pero siempre.
1: ¡Chiti!
2: Un día llegó solamente 15 minutos tarde y le dijo el jefe, ¡felicitaciones! Es la primera vez que llega tarde tan temprano.
1: ¿Quién será? A ver, Juni, pero en el regreso a casa.
2: En un tren le dice un pasajero, le dice a otro, oiga, una preguntita, amigo, dijo, sí, señor. Digo, si usted encontrara a otro sentado encima de su sombrero, ¿usted qué pensaría? ¿Qué pensaría de esa persona? Dijo, pues que es una tulampavo, que es una persona que no merece el debido respeto y la confianza. Dijo, ya, sí, pues déjeme informarle que viene usted sentado sobre mi sombrero, señor.

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3: Atención, Villavicencio. Se perdió Lucita, una perrita Shih Tzu de color blanco con café. Desapareció el 27 de julio en la calle 49 del barrio Caudal. Al momento de perderse, llevaba un arnés rosado. Lucita padece de tiroides y necesita medicación diaria. Es el apoyo emocional de una niña, por lo que su pronta ubicación es muy importante para su familia. Se ofrece una recompensa de 1,000,000 de pesos por información que permita encontrarla. 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
0: Pues desde Olímpica Estéreo queremos enviar un mensaje de solidaridad, fortaleza y esperanza a todas las personas que se han visto afectadas por el fuerte sismo registrado en el país, a quienes hoy están atravesando pues estos momentos de angustia, a las familias que están buscando tranquilidad y a quienes trabajan sin descanso también para atender la emergencia. Pues en estos momentos solidaridad, la calma y la unión de todos son fundamentales. De parte de Olímpica Estéreo, pues nuestra emisora, acompañamos a cada comunidad afectada y enviamos un abrazo enorme a quienes hoy más lo necesitan. Y también desde nuestra emisora están esas palabras de aliento por parte de DJ Happy con todo lo que ocurrió el día de hoy.
2: Hoy Colombia se levanta con el corazón agitado. Después de sentir cómo la tierra se movió, muchos en este día despertaron con miedo, con incertidumbre, con preguntas en su mente y en su corazón. Pero en medio de todo eso, eso que la tierra se movió hoy, lunes 10 de agosto, nos recuerda lo frágiles que somos. Pero a pesar de todo eso, hay una verdad que no cambia. Y es que Dios sigue siendo nuestro refugio, nuestra seguridad y nuestra paz. A veces la tierra tiembla, a veces todo parece moverse, pero es en esos momentos donde más necesitamos recordar en quién está nuestra confianza. Hoy, porque la tierra tembló, la tierra se movió, pero no es un día para vivir con temor, es un día para acercarnos más a Dios, para reconocer que aunque la tierra se mueva, Dios permanece firme. Hoy les traigo esperanza. Hoy Colombia, hoy la tierra en Colombia se sacudió. Y tal vez muchos están asustados, pero hoy levanta tu mirada al cielo. Levanta tu mirada al cielo porque ahí está Dios que te dice: yo te amo, yo te sostengo, yo te cuido. La tierra ha podido moverse, pero ustedes están en mis manos. Oremos a esta hora. Vamos a hacerlo. Vamos a orar por nuestro país, por nuestra Colombia del alma, nuestra Colombia que es una sola. Señor Dios Todopoderoso, hoy nos acercamos, Dios, con un corazón humilde, reconociendo que tú eres nuestro refugio y nuestra fortaleza en todo momento. Amado Dios, hoy Colombia ha sentido el temblor de la tierra y con él, Dios, el temor en muchos corazones. Hay muchas personas asustadas, familias preocupadas, niños que no entienden lo que pasa. Pero en medio de todo eso, Dios, nosotros levantamos nuestra mirada hacia ti, porque sabemos que tú sigues teniendo el control de todo. Te pedimos, Dios, que pongas tu mano poderosa sobre cada ciudad, sobre cada hogar, sobre cada persona que en este momento, Dios, siente miedo, siente temor. Por favor, Dios, dale esperanza. Trae calma donde hay angustia. Trae paz donde hay incertidumbre. Y por favor, Padre, trae confianza donde el corazón se ha llenado de temor. Amado Dios, te pedimos que guardes nuestras vidas, que protejas nuestras familias, que cubras nuestras casas. Que ningún daño, Dios, llegue a nuestros hogares. Que tu presencia sea como un escudo alrededor de nosotros. Y así como dice tu palabra, que tú eres nuestro amparo y fortaleza, nuestro pronto auxilio en las tribulaciones, declaramos que tú nos vas a guardar, a cuidar y a proteger. Hoy, Dios, desde los micrófonos de Olímpica Estéreo declaramos que no estamos solos. Que aunque la tierra se mueva, nuestra fe permanece firme en ti. porque tú eres el mismo de ayer, hoy y siempre. Padre, visita a cada persona que está escuchando esta oración. Ponemos en tus manos nuestros hermanos de Pereira, de Manizales, de Cali, de Bogotá, de Chocó, donde la tierra, Dios, ha temblado más fuerte. Muchas pérdidas, Dios, pero mete tu mano, Padre, y dales paz, esperanza. Visítalos. Te pedimos en esta oración, Dios, que los guardes. Tú estás ahí. Por favor, Padre, te pedimos también por las autoridades, por los organismos de emergencia. Te pedimos que les des sabiduría, fuerza para actuar con rapidez y que los protejas también, Padre. Todo lo hacemos en el nombre de Jesús. Hoy soltamos el miedo y abrazamos tu paz. Hoy soltamos la angustia y recibimos tu tranquilidad. Colombia, Dios te tiene en sus manos. Todo va a estar bien, todo va a estar bien. Paz y esperanza para nuestros hermanos. Que Dios te bendiga inmensamente. Y que tengas un hermoso día, agarrado de la bendición de Dios.
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5: Angélica María. Mañana, señores, comenzamos con el primera ganadora de 200K del millón de pesos, señor.
6: Así que pendientes para que ustedes sigan haciendo la tarea mañana. Yo creería que en temprano más bacano.
7: Yo también diría que temprano.
6: Esa
7: más
6: actividad para que ustedes ganen con Olímpica Estéreo 105.3, los que han hecho la tarea, los que han estado conectados con Olímpica, los que han hecho el comentario ahí en el video de YouTube de La que resuelve Angélica María, que nos han enviado ese pantallazo a través de nuestro WhatsApp Olímpica, y también que nos están siguiendo ya a través de nuestra cuenta de Instagram Olímpica Villavo, y también a través de la cuenta de Angélica María. Angélica María Music.
7: Music, termina en K, no sé. Ajá. Music sería music. Ajá, el término. Sí.
6: Te lo ha dicho todo.
7: Papi, es que estamos volando.
5: Papi, ¿sabe qué, caballero?
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5: ¡Olímpica! Tenga en cuenta que no están perdonando ni media donde lo cojan en el polígono.
7: Venga, hay mucha gente que ha estado. Siempre veo como los comentarios de ¿por qué no ponen el pico y placa todo el día y en toda la ciudad? Bueno, esas son decisiones por parte de la alcaldía y concejales. Veremos qué pasa con eso. Pero hoy, por lo menos, ¿cuál es el pico y placa, señor?
6: 5 y 6 es la restricción en Villavicencio. 5 y 6 es el pico y placa que tenemos hoy lunes en nuestra ciudad. Placas terminadas en 5 y 6 hasta las 8 de la noche. Inició a las 5 de la tarde la restricción y va hasta las 8 de la noche el día de hoy.
5: Váyanse a las redes sociales, dele pulgar arriba, síganos. Y cuéntenos qué están haciendo los olimpiquistas de corazón que se preparan para esta semana del Festival Internacional del Joropo.

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1: Ay, me encuentro un amigo, pero ojeroso, ojeroso, ojeroso y carichupao. Lidia, ¿usted qué le dio? Dijo, no, es que antes no podía dormir porque estaba sin trabajo. Le dije, pero ahora consiguió trabajito ya. Dijo, sí, pero ahora no duermo pensando en el trabajo.
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1: El jefe, como siempre, al empleado. Señor Rodríguez, si se da cuenta, llega tarde, ¿no? Está llegando tarde, ¿no? Si se dio cuenta, mire, 10 minutos tarde. Y le dice él, sí, jefecito, pero es que estaba en lo del bebé de mi esposa, que está esperando bebé. Dijo, ¿verdad? Dijo, sí, señor. Dijo, vea, ¿y para cuándo está esperando? Dijo, para dentro de 9 meses.

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1: Servimos un cafecito caliente para ese regreso a casa. Le contamos cuáles son los hechos más importantes con los cuales vamos finalizando y que son noticia a nivel local, departamental, nacional e internacional. Mucha atención, porque hoy fue capturado un hombre señalado de exhibirse frente a mujeres y menores de edad en La Reliquia. El habitante o habitantes del sector de La Reliquia, Villavicencio, denunciaron a un hombre que presuntamente estaría exhibiendo sus partes íntimas frente a mujeres y niñas menores de edad. Situación que habría generado preocupación y rechazo entre la comunidad. De acuerdo con la denuncia ciudadana, esta conducta se habría presentado en diferentes oportunidades en el sector. Tras conocerse la situación, el hombre fue capturado por la policía y quedó a disposición de las autoridades competentes. Ahora serán las autoridades las encargadas de investigar las denuncias, establecer las circunstancias de los hechos y la eventual responsabilidad del capturado. Esperemos que se registre también una denuncia formal contra este personaje, porque imagínense los niños, las mujeres de este sector, sí, con un, perdón que lo diga de esa manera, con un depravado de este tipo. 8:26 minutos. ¿Qué noticias ahora?
2: ¿Qué hora?
1: 18:25, 6:25. Está ahí,
2: está
1: ahí.
2: Es que sale la hora militar.
1: Sí, entonces, la hora. 18:25, 6:25 minutos en Olímpica.
2: Pues seguimos conociendo cifras de daños, personas fallecidas, heridas y pérdidas tras el sismo de 7.4 en la mañana del día de hoy. Pues aumentan cifras de daños, personas fallecidas, heridas y pérdidas tras el sismo. El fuerte sismo de magnitud de 7.4 registrado hoy lunes en Colombia deja, según un balance preliminar, 113 personas fallecidas y 87 heridas. La emergencia también ha provocado importantes daños en infraestructura, 1.575 viviendas averiadas, 37 destruidas y 61 edificios colapsados. Además, se reportan afectaciones en 18 centros de salud, 52 centros educativos, 17 centros comunitarios, 18 vías y 6 aeropuertos. Las autoridades y organismos de socorro mantienen activo el operativo de atención y evaluación de daños en las zonas más afectadas.
1: Mucha atención, porque se registra la captura en pleno centro de la ciudad de un hombre que al parecer pretendía realizar un hurto en el centro de Villavicencio. Eso fue hace pocos minutos. Fue conducido y trasladado a la URI del 7 de agosto. El hombre que fue sorprendido, momento en el que presuntamente intentaba cometer un hurto en el centro de la ciudad. De acuerdo con la información preliminar, el sujeto se encontraba bajo los efectos de sustancias estupefacientes y durante el procedimiento habría mordido a un funcionario de la policía. El individuo quedó a disposición de las autoridades competentes, quienes adelantarán el proceso correspondiente.
2: Pues lamentablemente seguimos conociendo datos sobre el sismo y hay dos personas del departamento del Meta, exactamente oriundos de Villavicencio, que están desaparecidos tras el sismo en Pereira. Pues Miguel Ángel Fernández Estrada y Ana Victoria Mejía Osorio, oriundos de Villavicencio, son buscados luego de quedar incomunicados tras el fuerte terremoto registrado hoy lunes en Pereira. Según la información conocida, los dos se encontraban hospedados en el hotel Diveni, cuya estructura habría colapsado durante el sismo. Pues familiares y allegados están solicitando ayuda para establecer su paradero. Así que pues estas dos personas, lamentablemente, aún no conocemos información. Si ya se conoce algo sobre ellas, estos dos oriundos de Villavicencio, Miguel Ángel Fernández Estrada,
1: ¿dónde era que estaban?
2: Y Ana Victoria Mejía Osorio.
1: ¿En Pereira o en...?
2: Sí, en Pereira, en Diveni, en el Hotel Diveni, estaban ahí. Y mire, lastimosamente este es uno de los hoteles que su estructura había colapsado durante el sismo.
1: Mire que en Pereira declararon toque de queda tras el fuerte temblor de 7.4 en magnitud. El alcalde de Pereira, Mauricio Salazar, declaró toque de queda en la ciudad como medida preventiva ante la emergencia provocada por este fuerte sismo. De acuerdo con el balance preliminar difundido, se reportan 18 personas fallecidas y decenas de heridos, mientras los hospitales enfrentan una alta demanda de atención. Dios mío. Cualquier eventualidad, estaremos informándolos. Esto es De Regreso a Casa con Olímpica.

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2: Bueno, es dinero, pero...
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3: Oiga, un jefe de esos negreros. Ay, Dios mío, de los que hacen trabajar a los empleados 26 horas diarias, Dios mío. Estaba discutiendo ahí con un empleado y le dijo, entonces, ¿cómo es la cosa? Digo, doctor, es que mañana celebramos con mi señora 25 años de casados. O sea, las bodas de plata. Y yo quiero a ver si su merced... me regala 3 horitas de la tarde, doctor. 3 horitas nomás para poder salir a celebrar con mi señora. Dijo, 3 horitas. El problema es que cuando cumplan ya los 50 años, usted va a querer toda la tarde.
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3: Dos empleados discutiendo, le dice el uno al otro. Usted es un bobo, le dice el otro. Usted es un atulampao, dijo, y usted es un inepto. Y el jefe entró en ese momento, dijo, ay, ay, ay. Parece que se han olvidado de cuál es el jefe aquí, ¿no?
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1: En esta noche de lunes ya son las 6:47 en Olímpica.
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5: Mañana es el día, empezamos ya a repartir dinero en Villavicencio con Angélica María. La que resuelve con Olímpica Estéreo mañana, mañana. Así que pendientes, mañana.
6: ¿Será que me dejan participar ahí?
5: No, man, usted sabe que no puede.
6: Necesito solucionar 200 barras que debo. No,
5: le tocó esperar a la quincena. Le toca hasta allá el viernes.
6: ¿Cuándo será que la mujer mía me diga no trabajes más, Cristian? Yo te mantengo. ¿Qué quiere, papi? Que todo esto es soy.
5: Porque le dijeron que lo iban a escuchar, pues están viendo mensajes subliminales.
6: Ese es mi sueño. La mujer empodérate. Alócate, baby. ¡Angélica María! Ole, yo soy muy de buena, ¿no? Tiene el mismo nombre de la cantante.
5: Todos los días la recuerda.
6: Sí, todos los días.
5: Mañana, señores, vamos a estar dando 200 cada el millón de pesos. Así que váyanse el video en YouTube.
6: Es que la que resuelve, video oficial Angélica María. Y comentan ahí con Olímpica Serio. Y Angélica María, la que resuelve. Me dan un millón de pesos.
5: ¿Qué?
6: Papi, ¿yo qué culpa que me sale el subliminal ahí? Yo tengo culpa, yo no tengo culpa.
5: Bueno, entonces ya saben, mañana muy activos, muy pendientes, enviando los pantallazos, enviando sus datos a través de nuestro WhatsApp Olímpica, porque mañana estaremos entregando dinerito con Olímpica.